0: Es la hora 21:10.
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0: dice significa no, no le he dicho, no le pero, dije, ya, pero le ya le voy a decir. Sí, sí, sí.
1: Entonces, todo lo hace una sensual. Todo lo hace una sensual. Pero bueno, ¿qué va a ser? Pero hemos salido ganando en el cambio.
2: El jueves pasado hemos salido ganando también.
3: ¿Qué cambio?
2: Es verdad.
1: No quiero hablando de otro cambio. No quiero que te enoje, pero la verdad es que ha vendido mucho. Ha vendido
4: no
1: un montón.
4: Ahí el color, te aviso cuando acercas tanto.
3: Ver, chame, el color parece un amarillo, flow, no sé, chango. ¿Qué color es?
1: Rojo.
3: No se ve.
5: ¿Te deje?
3: Pero ¡no!
1: Puta, yo que lo iba a hablar.
3: Escucha,
4: menos mal lo tengo.
1: Cría cuervo.
0: Guatemala, Guatepeor.
1: Bueno, tenemos un programa, pero creo que va a ser el 90% mundial.
6: Antes que nada, sí. paréntesis. Tengo que decirle, hoy viene la gente de lo de Huguito.
5: ¿En serio?
3: ¡Wow! ¡Wow! Para.
4: Tanto que me estoy esperando lo de Chango ese.
0: Para. ¿Y qué trae lo de Huguito?
6: No.
4: Es sorpresa.
1: Esta cosa que está por contar.
0: Bien.
6: Pero me han dicho, si tenés horno, anda prendiendo, igual lo llevo caliente.
3: No,
1: sonó todo
4: bueno,
1: sensual.
4: Hagamos algo. Si sonó depende todo de quién venga. Si viene Huguito, lo hacemos pasar al confesionario.
6: Obvio.
5: ¿Para qué lo hacemos pasar? ¿Para hablar o...?
3: No. Este confiesa, ¿no? Este tira, es peor que vos. ¿En serio? Pero este lo dice, sí. Te lo tiene en la cara, ¿no? Como vos que sos cagón. No decís nada.
4: Pero
3: tú dices, si hablo, vas cagado.
6: Está encendido, bro. Hay que esperar después de las 10 para hablar cagado.
4: Se ha puesto los guantes, está ahí, ¡plah!
3: No, le está pegando. ¿Viste el ese del MLS? Ese que lo han desfigurado. No, pobrecito, si no se sabe defender. El chiquito de la casa.
0: Gracias, compa. Mi hermana es tuya.
4: A esto le falta.
3: Hace 18 años.
5: Es mentira eso.
3: Hace 18 años.
5: ¿Por qué le mentí en la cara?
0: Yo quiero entender por qué. Sí. ¿Por qué han sido tan culeados de comer picada y todo lo
3: y
0: demás?
3: Y bueno, ¿no? Cagate.
5: Es que soy de la suerte.
1: Nosotros lo defendés. Manejamos el tema de la asistencia de los sinvergüenzas.
4: En realidad, sí.
3: Escúchame, ¿y quieres saber quién es Kumi más? El operador, no lo pudimos sacar de
1: acá. Está loco, Carlos.
3: Sí, parece que
4: el estudio solo para Carlos.
0: Pará, porque no solo he visto picada, también he visto factura.
1: Sí, factura. Bueno,
3: terrible.
0: Sanduchitos.
4: Sanduchitos de miga también.
1: De miga.
5: ¿De dónde eran los sanduchitos?
4: Panadería Paz.
3: Qué sanguchito.
0: Yo creo que deseado mucho mal a ustedes.
5: Qué sanguchito.
3: ¿Qué? Mucho no, mal. Y pero si vos tenés de comer todo el tiempo.
1: ¿Sabes qué come yo de la pica de mano? Un aceite, una negra, me deja vos.
6: Un maní.
1: Puro. Manicito. No,
4: varios manicitos.
1: No, boludo, la cáscara del maní me deja. Ahí te voy a dejar maní y será el cáscara.
0: Charlie tiene maní para con cáscara y todo.
3: No.
4: Con Roquefort.
3: No.
5: El relleno.
1: Después de las 10. Después de las 10 le contesta, por favor. Después de las 10 le contesta.
3: Escúchame, han venido enseñando. Menos mal que iba a hablar de la selección, ¿no?
1: Vamos a hablar de la selección, porque seguramente José María le ha pasado todo lo que tenía a él para hoy. ¿Cómo ha visto la selección, mi hermano?
3: Parece el chavo del 8, boludo.
0: No sé por qué no entró el Kun.
1: Yo tengo mucha fe que Charlie va a sacar. Si no, está perdido. Está.
4: El Kun
1: dice. Es Marty McFly.
6: Que ahora es un chico iPhone. No la sabía.
0: Es que no, Kun, la Bess y todo eso también han comprado iPhone, boludo. Entonces,
6: Ahora es chico iPhone,
3: bro. El chico. El dedito ahí. Ahí empieza con el dedo ahí. ¿Viste?
6: Un iPhone. Anda con iPhone ahora.
4: Va, no me han etiquetado.
6: Vámonos de.
5: La pucha.
4: No me han etiquetado para compartirlo de sinvergüenza por Facebook.
1: Ustedes saben que se comparte la ubicación de iPhone.
6: Sí, te quitado.
1: Si estás escuchando las novias, mujeres, amantes, seres queridos, los que tengan ustedes, pídale.
5: No tiene esa data.
1: Yo no tengo iPhone, no lo banco lo que tienen iPhone, por eso lo digo.
6: Bueno,
0: acá hay uno. Se llama Carlos.
1: Pídanle a sus parejas que le dejen la ubicación encendida.
5: No.
3: ¿Real o fija?
1: La real, no hay manera. En el iPhone no hay manera. En el
0: sí, Android, señor. Sí.
3: A vos te gusta que te hagan la real, ¿no?
1: En el Android sí, pa.
0: En los dos se puede.
4: En los dos se puede.
3: Escúchame, ¿por qué creas eso? ¿Qué pasa?
1: Porque ¿Qué el sodero por ahí?
5: No,
1: ¿por
5: me qué alcanza para el iPhone?
0: Igual, mira, yo soy del sentido del que nada debe, nada teme.
3: Ah, bueno.
6: No.
5: Y nosotros
3: tenemos un montón de dudas. Acaba de tirar una piedra
6: en el sentido.
1: Y nosotros tenemos un montón de dudas. ¿Por qué vos no venís el jueves pasado?
3: ¡No!
1: Yo quiero que lo sepa nada más.
0: Hoy por ti, mañana por ti.
5: Estaba igual con José.
3: Escúchame, acá tiro varias cosas en la mesa, ¿no?
6: Pasame la coordenada por allá.

0: las mujeres sinvergüenza tienen la misma correa para todo. Se la van apretando por semana por semana.
1: No, pero la de Franco es más cortita, ¿no? Porque es chiquita.
2: Claro. ¡No! ¿La correa o qué?
3: Y no es lo único que es más cortita. Oh, no. Trate de defender eso.
0: Entonces, por favor, ¿me puede dar un análisis sintético de lo que ha sido el debut de argentino contra Argelia?
1: Me volví ilusionado.
0: ¿Te ha vuelto ilusionado?
1: La verdad que sí.
0: Lo puede vi. Ser que la sensación esa de que...
3: No, Charlie, no te ilusiones de vuelta, boludo.
1: No era así.
2: Rompe corazón.
1: No,
2: pero
1: saben que sí.
0: ¿Otra vez? Que se ha reavivado esa ilusión recién ahora, digamos, con el Mundial.
1: Sí, la verdad que sí.
0: Que no hemos encendido los argentinos recién ahora, después de ver lo que ha pasado.
2: Tranqui.
1: Lo vi a Messi y dije, no.
2: Paso a paso.
1: Sí, ¿no? Tres mundiales más lo tengo con Messi.
2: Wow. 2038, pobre Messi.
1: Claro, ¿sabes qué? Qué increíble. Lo vi cuando pasó y el pase ese por el medio, y lo agarró, qué golazo.
0: Yo creo que ese párrafo aparte hablaba un poquito del Mesías. Pero, sí, sí. Pero en el global, ¿te gustó la participación de la
1: Argentina? Verdad que sí, lo vi muy bien a los jugadores.
0: Bien.
1: Muy bien.
2: ¿Qué serio? ¿Qué serio? No, los veo así los fines de semana en serio, ¿no?
3: Mira,
2: no,
3: sí. Yo creo que si vamos si vamos a hablar de Messi, va a ser fácil hablar de Messi y todo lo demás. Yo creo que hay que hablar del equipo en general.
1: El equipo en general.
0: Por eso digo, porque, por ejemplo, de Messi.
3: La araña está muy bien, pero en el cambio, digamos. Cuando estaba a la Bessi no me gustaba.
0: Lo conseguí el dólar a 1500.
3: No, casualmente cuando estaba.
2: Recién ha dicho
4: Franco, compró el dólar a 300 pesos.
3: Antes del cambio de la araña, ¿cómo se llama este? El toro.
1: ¿Vio el campeonato?
3: Vos sabés que el toro estaba muy, muy como.
2: El toro. Yo me explico algo, el toro es gastador, por eso le ponen toro.
3: Sí, pero.
0: No sé si se han dado cuenta, en el primer gol de Messi, se rival Sky.
2: ¿Quién?
0: No sé si lo han visto.
3: No lo vi.
0: Cuando Messi está por patear, digamos, está por sacar el remate, el toro, por mirar o por darse vuelta, por acomodarse, se cae.
2: Creo que es como toro, como todo toro. Es toro.
0: Sí. Creo que fue todo lo que pasó con lamentablemente, ¿no? Porque el último partido contra Honduras la roto, digamos. La roto. El toro era titular a todo el mundial para mí.
3: Sí.
0: Pero no sé qué le pasó.
2: Bueno, suele pasar. Hay veces que uno tiene un partido malo.
3: Pero puede ser que he visto algo como que tiene que sacarse una medio mufa que él tiene encima de que no puede meter un gol hace...
2: Claro, en el mundial pasado no metió ningún gol. Metió un gol y le anularon.
0: Le anularon el gol.
3: Claro, es como que tiene que
2: tres
3: sacarse
2: goles
3: eso encima.
2: Allá le están anulando.
1: No.
0: Ahora, ¿no le ha dado un poquito de cagazo
3: con
0: el gol a Messi?
3: No. Mi Gaspi, querido.
2: Para mí, no ha sido
3: un peruano.
1: Me he hecho acordar el chavo.
5: Peruano.
0: Ahora sabe que
3: rubio transexual.
0: Boliviano. Pone la computadorita de mierda esa porque no sabe si es verdad, si es mentira, si lo han acomodado o no lo han acomodado. Ya no puede hacer nada, digamos. Sinceramente, en la tele, cuando lo han pasado dos o tres veces, no se ve. O sea, digamos, o se ve en realidad un poco el brazo, pero como el brazo no juega.
2: Lo que pasa es que, a ver, esta nueva forma de tecnología también ha llevado muchos problemas por el fútbol, porque, a ver, le quita la pasión
3: para todo
2: del juego.
3: Para todo, para relaciones también. La vez pasada me mostró un video.
2: ¿Qué?
4: No.
2: No.
3: ¿Qué video? ¿De qué está hablando, boludo?
2: ¿Qué te pasa, boludo? Escúchame, tranquilo.
3: Sí,
1: te llama Carlos, dice
3: de uno que está acá y
1: después volvés.
3: No podía creer, después me dijo que era mentira.
2: Es temprano, chango.
1: Pasa el Fernet, ¿no?
3: Malísimo, boludo.
1: Claro.
3: Es que tienen ahí como
2: estábamos hablando algo serio. ¿Qué tiene que ver el video?
3: No, boludo.
1: Encima no dice el video, ¿no?
3: Depende, ¿es de las ex o no?
0: Tengo miedo de preguntar qué video.
1: Ay, Dios. Te contesto que
3: no son.
1: Bueno, ya podemos.
3: Te salvó por.
2: Creo que todos estamos ansiosos y emocionados por el mundial. La verdad, que.
1: Ahora
2: verlo
1: próximo,
2: jugar.
1: El
2: al
1: próximo
2: astro,
1: partido es el lunes, ¿verdad?
2: El lunes a las 22 horas.
6: No, contra... a las 2. A las 14 horas.
3: A las 2.
1: A las 2
2: de la tarde. ¿A las 2 de la tarde?
6: Sí, 2 de la tarde.
3: Horas, sí, señor.
2: Yo no venía a trabajar el lunes.
6: Yo tampoco.
1: ¿Pero con quién juega? Con
2: Austria.
6: Austria. Ese sí que va a ser un partido. Ahí sí lo quiero ver cómo lo monta posicionado.
1: Sí, lo pasa como.
6: No, algo. Amigo,
1: parece el Fernet que tomaba a Carlos el otro jueves.
6: ¿Vos decís?
1: Sí, lo
7: partidazo.
6: Escúchame,
7: porque.
6: Vos has venido encendido, chango. ¿Qué te pasa? Primero con el changuito, ahora con el operador. ¿Qué pasa, boludo?
1: No.
2: Pará. Baja tres cambios, gordo.
6: Has venido caliente, boludo. Compra un iPhone. ¿Qué te pasa?
2: Pará.
1: ¿Te dejó salir a Lorena?
2: Sí, bueno, acá, mirame.
5: Volviendo al partido, el balance general, entonces creo que ha sido para ilusionarnos de nuevo. Elegimos creer, creo que yo, la mayoría, lo que estábamos. Yo no, la verdad, yo siendo honesto, no, pero sí escucho mucha gente que por ahí no le quería dar tanta bola. Se mezclaba incluso la política, la situación de Adorni, del que con el Mundial, que no tiene nada que ver.
1: No tiene nada que ver la política.
5: Que,
7: algo que nos alegró detrás de todo lo que pasó. Todo lo malo en general.
5: Sí.
7: Ha sido una alegría para todos los argentinos, creo yo.
5: Totalmente.
2: También. Y sí, porque también hemos roto la mufa, porque acuérdense que el Mundial pasado con Arabia.
7: El Mundial, si me acuerdo. No,
2: empezó mal. Hemos comenzado con...
8: Compré una promo, no sé.
1: ¿Qué puede comprar dos?
2: Escucha, ha sido un traspié con ese, con Arabia.
7: Con C, míralo.
2: Puta, sí. ya va a comer.
1: Está nervioso el operador. Saca el bus, el bus, pone...
3: Hay algo...
5: Si lo hubiese mandado a comprar...
7: Hay algo oscuro ahí en lo
5: caramelo,
7: oscuro.
5: No, claro. Yo... Nada, sí, algo para la garganta, sí, meta más, acá tenés.
2: Pero bueno,
5: era obvio.
7: La dejo picando, la dejo picando.
3: Que sí,
1: no queremos saber qué.
3: Que por ejemplo, que dicen que en el Mundial pasado Messi tenía la presión de todo el país encima, ¿no?
2: Porque sí.
1: ¿Vos pensás que en este no?
3: Y yo creo que en este.
7: Yo creo que acá ya se está divirtiendo.
3: Es como
7: lo que tendría que hacer.
3: Es como
1: este ya sabe que lo va a ganar.
7: Ya cumplió. Ya cumplió, tiene. Mira, que divertirse.
5: Siendo honesto,
3: hablando
5: del general.
3: ¿Puto que habla?
5: Hablando del general, bien puede ser, tener razón, pero no nos olvidemos que estalló en llanto después del primer gol. Está viviendo una situación
2: muy fuerte,
5: de mierda.
2: Bien, muy fuerte.
5: Yo creo que su cabeza debe haber viajado a millón por hora. Digamos.
3: Pero yo creo que es como
1: no
3: él dice.
1: No sé si vieron el programa de donde está Florencia Peña, donde
3: lo demás es de yapa.
5: Mira, bueno, hermano, yo creo que yo quiero que vos te imagines en este momento, ¿sí? Sale acá en el teléfono, leemos así en un estamos acá nosotros. Yo no me animaría a decirlo.
2: Yo tampoco.
5: Yo, que menos, tengo menos. Cero cancha para esto. No me animaría a decirlo.
7: Creo que es malísimo, boludo.
1: Pero creo que...
2: Pero la operación también mala.
7: Tienes que chequearlo todo.
1: No, es que la operación le mandó eso a ella, digamos.
2: Bueno, por eso, por la cucaracha, le han dicho la noticia.
1: Claro.
2: O sea, ¿cómo no va a chequear primero?
3: Yo creo que del Moro sí se animaría.
1: Del Moro, es que lo mandaron, digamos, el tema de operación. Oye, le mandaron.
7: Ya lo he hecho enojado desde el principio.
1: ¿A quién?
5: Mira, el rápido que ha ido y ha vuelto, boludo.
2: Tiene un escalera ahí atrás.
5: ¿Qué tiene? ¿Un delivery? ¿Sí?
2: ¿Qué? Pero bueno, a ver, para mí...
7: ¿Qué? Hasta... ¿Corriendo el culo?
2: No, sí, escuchame.
5: Parece que estamos vendemos, creo que atrás vendemos. Che, que tenemos que pasar un chingo de algo.
7: Bueno, algo va a comprar, algo va a comprar. Hielo para el té.
5: Parece que atrás Nap produce. Ahí está.
1: Tenemos la parte de atrás, la producción de bebidas.
5: Exactamente.
7: Bueno, ya tenemos la distribuidora Nap Producción.
5: De
7: la distribuidora.
5: Bueno. Sí, siga, por favor, mi
2: pero
5: querido.
2: Bueno, a ver, o sea, capaz que yo también un traspié de Florencia de dar esa información, una fake news, como dice.
5: Amigo,
2: pero a ver,
7: está bien, pero en su momento pidió...
1: Pidió disculpas por todos lados. Después,
7: sí, más allá de que haya pedido disculpas, en no su momento si... ella tuvo... se escaparon varias cosas, comentarios de ella. Ella pedía, no digan cosas sobre mí que no saben y muchas cosas, pero sin embargo ella hizo lo mismo.
2: ¿Y sí?
1: Sí, pero lo que le mandaron fue de operación, digamos, el mensaje.
7: No, le mandaron el celular.
1: Celular.
2: No,
7: y ella dijo, ¿está chequeado? No sé qué onda. Y dijo,
5: ustedes me cuenten una cosa.
7: Después pregunto, dijo y pregunto después.
5: Porque han sido exactamente 6 minutos, y yo como de pedo estaba en ese momento con el teléfono en la mano. No sé cuánto lo habremos visto porque lo bardeó después un montón porque la terminó subiendo la foto. Hay una cuenta que se llama Por Favor Coherencia en Instagram.
2: Sí.
5: Después si la pueden ver.
2: Sí,
5: subió en grande, murió, que en paz descanse Jorge Messi.
1: Para mí un montón.
5: Fue antes de lo que pasó con Florencia Peña. A los 6 minutos borraron y pusieron fuerza al lío. Y a esa la sacaron, digamos. Obviamente que tiene muchos seguidores la cuenta.
2: ¿Y
5: qué hicieron los seguidores? Captura de pantalla y después lo liquidaron al vago. Al vago, mira, no sé lo que sea.
2: Sí.
5: Pero bueno, o sea que mucho antes de lo que pasó con Florencia Peña ya circulaba ese rumor.
7: Claro, pero no tienen que hacer circular en un canal tan importante, una noticia tan importante, por así decirlo, sin chequearlo previamente.
1: Es una información muy fuerte.
7: Es muy delicado.
5: Aparte, el imbécil, porque no fue Florencia Peña, la idiota que lo dijo.
7: Es otra imbécil.
5: Es otra imbécil, pero el imbécil que hizo circular el rumor es un periodista.
2: Sí.
5: que según él tiene dos fuentes confiables, un allegado a la familia y un médico de donde está internado.
2: Pero a ver, o sea, a ver, primo,
1: tan segura no era.
2: Escúchame, pero a ver, convengamos que ningún médico se va a jugar a la ética profesional de dar semejante noticia. Eso y más de Messi, de la familia Messi,
5: amigo. ¿Entendés? Y yo discúlpeme, no, con la mano en el corazón lo digo. La mina no lo ha hecho hasta con una sonrisa, una semi sonrisa, hermano. Que yo no sé si ha sido por la incomodidad,
7: la primicia,
5: o porque quería el nervio, o su nervio, lo que sea. Pero, hermano, no se puede jugar con... Primero, no...
1: Menos con un
7: con algo tan delicado.
5: No, con el padre de nadie. Pero, a ver, estamos hablando del padre del tipo que le llena de ilusión a todos los argentinos.
1: A todos los argentinos. No solamente los argentinos, también pero... hay... No sé en qué parte del mundo...
7: Hay países enteros.
5: Bangladesh.
7: Bangladesh. Claro,
1: que han hecho una bandera de la camiseta.
3: Bangladesh.
5: Bangladesh hizo no solamente la camiseta, sino después del partido en motos. Eran millones. La tuvieron que bajar la estatua porque peligraba por la altura de la, de la estatua. Sí. La tuvieron que desarmar. Además,
1: en el mundial anterior habían puesto, no sé en qué parte, digamos, de ese lugar, una pantalla gigante para ver partido.
2: Claro. Sí, terrible.
1: Un montón.
2: Bueno, cuando viste cuando supuestamente han hecho el primer gol, o no sé, el primer segundo, la cantidad de changuitos que estaba gritando en ese galpón, no sé dónde. No. Sí. Impresionante, boludo.
5: Entonces, todo esto te lleva a pensar que lamentablemente la política atraviesa todo, porque sabemos de la militancia, bueno, tanto de Florencia Peña como de la militancia de un montón de imbéciles que tienen una cámara y un micrófono adelante.
2: Lo que pasa es que esto es una opereta para mí. Esto es de venganza por todo lo que no hace Messi con el sistema que supuestamente estamos hablando.
1: ¿Cómo que no hace Messi, boludo?
5: No, es que lamentablemente hay gente
2: a ver, que, ¿verdad? Lo que pasa que es que Messi no se mete con toda la balada.
5: Estamos hablando de otro idiota que yo creo que no entra en el rango este de Del Moro. Para mí, Del Moro es terrenal, digamos. Este vago está así como real en otro plano, digamos. El imbécil de Brancatelli, digamos, cuestionando que Messi no es como, primero, que no es como Maradona. No, amigo, no es como Maradona.
7: ¿Qué hace ese tipo? ¿Qué hace?
5: Pero no es como Maradona, es obvio, digamos.
7: Más allá de ser un periodista, digamos.
5: Es un peroncho periodista, tal cual.
7: Un periodista, más allá de ser un periodista, pero no es de fútbol.
1: No es de fútbol.
7: No se especializa en fútbol. ¿Qué puede opinar un tipo que encima no es ni jugador de fútbol?
1: ¿Jugar a la pelota?
7: Sobre Messi.
1: ¿Jugar a la pelota?
7: Al igual que el Colorado, boludo, ese que era periodista deportivo.
1: Pero ese es un boludo.
7: Otro que lo ha criticado, que se cague. Dice, ha trabajado 28 años y bueno, le han dado de comer 28 años, gratis.
5: Exactamente.
7: La verdad que encima no se puede opinar un tema que no se sabe. La verdad que
2: es muy fuerte.
5: ¿Sabes qué es lo que me llama la atención de esto? Que no enerva todo cuando lo tocan a Messi.
2: Y sí.
5: Uno siente un poco que como que te tocan un hermano, un mejor amigo, un... No sé... ha pasado, sinceramente es emocionante. Yo escuché declaraciones de Ronaldo, del gordo, del fenómeno.
1: Lo vi en la declaración de Ronaldo cuando lo dijo, es un fenómeno.
5: Increíble, increíble, amigo. Ronnie, de.
2: El chango Haaland, boludo. Haaland que viene, ha metido dos goles con Noruega. Cuando después sale, le hacen un comentario y pone en sus redes. Impresionante, sí, impresionante, Leo. A ver, un pendejo que tiene de la época de la nueva generación, que tenga esa fanatismo con Leo.
1: ¿Cómo se llama el español que está en el Barcelona también? Mira, justo ahora, Yamil.
5: Yamal.
1: Él también hizo una publicación hace un tiempo, digamos, de Leo, digamos.
5: Además, de hecho, él pidió eso, bueno, es un dicho, digamos, no sé si era realmente. Pero pidió la camiseta número 19 para jugar, debutar con la camiseta que debutó Messi en el Mundial 2006.
2: Mira vos, no sabía
5: eso. Número 19.
1: No, tampoco
5: sabía
1: eso.
5: Entonces, uno ve que sus pares, que son sus pares a nivel futbolístico, Messi para mí está en otro plano, digamos.
7: Hasta Mbappé habla bien de Messi.
5: Es como la vez pasada le contaba que dijera...
1: ¿Cómo se llama? No sé cómo explicarlo. Pero dijo Mbappé, digamos, que él estaba muy contento por poder haber jugado con él, digamos, y estaba muy feliz.
5: Contó, ahora circula una entrevista, pero es vieja esa entrevista, yo ya la había visto, pero ahora vuelve a circular, que donde cuenta una anécdota, que estaba en él con Neymar, cuando estaban en el PSG, pateando tiros libres. Que de 10 tiros libres que pateaban, metían 5, 6, 7. Entonces Messi se acerca con la pelota y le pregunta si podía meter. Patea 9 veces, matea 9 goles. Y no solamente 9 veces, no 9 goles, sino en el mismo lugar. Que tal se ríe Mbappé, que lo mira al arquero y le dice, ¿podés entender dónde te está pateando? Digamos, ya.
2: Bueno,
5: está pateando en el mismo lugar y no la atajá, digamos.
1: ¿Viste el video de Messi pateando al Dibu?
2: Sí, impresionante, está loco. Bueno, a ver, convengamos que al que le enseñó a partir a Messi, porque también cuando era Changuito Messi,
7: lo apadrinó,
2: ha sido Maradona.
1: No, Maradona.
7: Uno que lo apadrinó mucho.
2: Uno que lo apadrinó.
7: Se nota mucho cuando lo ve jugar a Messi es Ronaldinho.
2: Está bien. Ronaldinho contra el Barcelona, pero el tema de partir lo los tiros libres.
1: Lo que vos estás diciendo es cuando él estaba en
0: Sudáfrica.
1: En la selección, digamos, y estaba Maradona.
0: De Sudáfrica.
1: Fue un entrenamiento, digamos. Lo ve a los dos juntos, digamos, a Maradona y a Messi, digamos, y él está.
0: Eso es una historia que la cuentan los periodistas. Esa es una historia que la cuentan los periodistas en base a esa foto. Sí. Cuando le preguntan a Messi, ay, esto lo pueden buscar. Messi, en realidad, dice que el Coco Basile, el que le enseña a despegar el pie y no dejarlo como él lo dejaba.
2: Nunca habla
0: de Maradona.
2: Yo había entendido que era Maradona en el Mundial de Sudáfrica, que le dice el tema que le enseña a ver, no a patear, pero sí para que se lo tome más relajado, porque antes era lo tomamos con mucho nervio, porque le daban todos los tiros, sí, o todos los para que pateen.
0: Sí, pero no era un buen pateador de
2: por eso no era bueno. Sí, y capaz que sea Basile, pero en ese tipo no estaba Basile,
0: lo puedo buscar después.
7: Sí, en el Mundial del 2006.
2: Estaba Pekerman.
1: No.
2: En el 2006 estaba Pekerman.
7: Basile. Estaba Basile, si yo de ahí lo conozco a Basile por la voz gruesa que tenía esa.
1: ¿Cómo es?
0: No, el DT del 2006 era Pekerman. El DT del 2006 era Pekerman.
7: ¿Estás seguro?
2: Sí.
7: ¿Estás muy seguro?
0: La selección esa.
2: ¿Qué pasó? Sí, volvió.
7: Puede ser.
2: Escúchame, si volvió Basile.
7: Muy chiquito, digamos.
2: Si ha vuelto Basile, supuestamente después de Corea-Japón, le han querido dar la selección. Pero bueno, a ver, ha sido muy complicado agarrar esa selección candente y cómo ha sido. ¿Cómo?
1: Es que justo en ese momento estaba.
2: Bueno, a ver, en las redes sociales y muestran un documental lo que han sufrido los jugadores de la selección argentina con Bielsa. Es impresionante, boludo. Dicen que la mayoría han llegado lesionados, sin fútbol, sin ganas de.
9: Si interpretás, no vas a entender la foto. Yo te la voy a explicar. Hay alguien ahí que dice que otro alguien te dio la clave para hacer los goles de tiro libre que haces. Porque la verdad que vos hacías un par de goles de tiro libre antes del Mundial de Sudáfrica y hiciste muchos más después. Este año fue una cosa alevosa. ¿Es así o es uno de los secretos que fuiste incorporando para hoy tener esa llave para hacer tantos goles de tiro libre?
10: La verdad que no.
9: Digo, el profe Signorini Diego te dio un secreto en una práctica para.
10: La verdad que no me acuerdo, sinceramente. Me acuerdo que en Sudáfrica nos quedábamos a golear y a patear, que el Diego también. No me acuerdo de lo que dice el profe. Capaz que sí, que pasó, pero me acuerdo que el primero que me empezó a hablar de los tiros libres fue el Coco Basile.
1: Mira.
10: Que me decía, soltá el pie, Nene, soltá el pie. Mirá cómo hace Román, ¿no ves cómo hace Román? Y estaba Román, viste que.
1: Claro, en ese momento estaba Román también.
0: Pasa que, señorini. Era como un. No sé, como somos cualquiera de nosotros con Messi, digamos. Señorini era con Maradona. Todo lo bueno que pasaba en el mundo.
2: Terrible.
0: Señorini decía que era gracias a Maradona, digamos. Pero fue así. Eso fue. Pero. Pasa que despierta pasiones. Y yo.
2: Lo que pasa es que, convengamos que Messi es de la camada esta joven nueva. Del Alemania 2006 para acá. ¿Entendés? Sí. Entonces. Siempre va a tener esa comparación. Porque, a ver, antes lo idolatraban a Maradona. Porque Maradona lo sacó campeón en el 86. Después lo que pasó en Italia 90. Pero bueno, a ver, son dos tipos de mundiales diferentes. Mira, a ver,
0: ¿sabes qué pienso? Mi opinión
2: es lo mismo del Mundial 78 con Kempe. O sea,
0: razón,
2: a ver, lo ponían a Kempe diciendo a más.
0: Pero
2: critica
0: Messi. Validemos un poco la opinión. Sí, que lo podemos discutir vos y yo. Sí, vos sos abogado y yo trabajo en
7: viejo Senado. Yo,
0: claro, que
2: viejo puto.
0: Pero no. si ahora viene.
7: Si vos solo
0: el fenómeno Ronaldo y dice que dejemos de hacernos los boludos y digamos, no nos escondamos y digamos que es el mejor de la historia. De la historia, no de esta, de la historia. Si lo dice Ronaldo, uno de los mejores. Pero yo te estoy hablando de uno nada más, después de todo lo que dicen. Uno nada más.
5: Ronaldo es brasilero.
2: Exactamente.
5: Para ningún brasilero nadie mejor que Pelé.
2: Exactamente.
5: Pero Ronaldo se ha rendido y ha pedido que todos nos rindamos y dejemos de hablar boludez y lo que hablan boludez y lo quieren comparar con el otro robótico.
2: A ver, vos sí, vos sí, con Cristiano Ronaldo, pobre.
5: Una frustración total.
2: Está bien, pero a ver, pero pobre tipo, la verdad que, a ver, es un ejemplo de para los pendejos que, a ver, vos tenés dos comparaciones de dos personas, como uno Cristiano Ronaldo y el otro Messi. ¿Qué ha pasado? A ver, la educación de Ronaldo, que el malo lo está impartiendo con todo su hijo. Yo con mi hijo no sé si le haría que haga lo mismo. ¿Por qué? Porque le quita vida, le quita un montón de cosas. Pero bueno, a ver, Cristiano...
5: Vos hablás de lo estricto que es él
2: con... lo estricto, a ver, lo hace que se levanten temprano los hijos, le hacen un montón de...
1: ¿Y vos pensás que eso es malo, gordo?
5: Bueno, es que esa disciplina que lo llevó a él.
7: Ronaldo, hay que admitirlo que es uno de los jugadores más grandes que ha tenido también la historia de
5: también,
7: fútbol.
5: Totalmente.
7: Solamente que, bueno, lo están comparando con un tipo que no es humano, básicamente.
5: Exacto.
7: Pero Cristiano Ronaldo es muy capo, boludo, también.
5: Está bien, no, sí,
7: hoy en día capaz que no juega como antes, pero es un tipo de 40 años.
2: Llegó el operador.
7: Llegaron.
5: Como un bebé lo
7: trajo. Nos trajo el té, mira.
1: Como un niño, mira.
5: Como un bebé. Acaba de parir la heladera. Acaba de parir la heladera. Vamos a ponerle nombre.
1: Lo está haciendo dormir.
7: A lo que iba. Cristiano Ronaldo viene de una vida muy difícil.
2: También, sí.
7: Muy difícil.
2: Exactamente.
1: Me he hecho acordar a Fernando. Perdón.
7: Y mira dónde llegó el tipo.
2: Bueno, por eso con
7: está
2: con...
7: perfecto que sea así.
1: Lo viste en los videos de Cristiano.
3: La mujer que tienes,
2: te van a hacer cagar.
7: Está perfecto que sea así. No todos son Messi.
5: ¿Qué tiene que hacer el jueves que viene Charlie? Porque se me va a pasar de nuevo del otro lado.
3: Para acá.
7: Porque así todo está bien. No está al nivel de Messi, pero es al que comparan con Messi.
1: ¿Sabes qué pasa? De Cristiano cuando empezaba, cuando él jugaba en su primer club, digamos.
2: El de Portugal. Sí, no me acuerdo. Sí.
5: Le ha visto los dientes, no, sí. No era fiero, era pobre, digamos.
7: Messi también se ha hecho varias ahí.
1: Por cómo empezó, digamos, y él con su... ¿Cómo sería esto? Con su...
5: Disciplina.
1: Con su disciplina, mirá, ¿sí? Todo lo que subió.
5: Sí, sí, con su exigencia. Pero vamos, ¿qué vamos a decir? Ronaldo es un tipo que se exige a él mismo, un ejemplo de superación y todo. Messi no.
2: Por eso te digo, a ver, la circunstancia de Messi no,
5: hay una diferencia abismal.
2: Son dos, uno tiene talento,
5: son dos ídolos. Uno tiene talento
3: innato, sí señor.
5: Uno tiene talento,
3: el otro persiste.
5: Ha creado su talento.
7: El otro también tiene talento.
5: Pero lo ha creado, lo ha formado, lo ha educado, lo ha desarrollado.
1: Talento, digamos, como lo tiene Messi, pero
7: no como tiene Messi, pero tiene un talento enorme. Mira, ese tipo, llegamos a jugar a pelota con él. Aún así, a gordo no pasa todo. Porque el tipo ha jugado en el Real Madrid.
3: Bueno, eso,
7: ha jugado
3: cualquiera.
7: En el Manchester United.
1: Es como
7: hoy
1: que
7: en
1: diga,
7: día está viejo, tiene 40 años.
3: Crespo te baila sentado. Vos.
5: ¿Tú sabes cómo lo...?
7: Lo hace cagar todo lo argentino y te ha puesto lo que quiera. El único que juega al nivel de él es Messi. Más superior, hablando, por supuesto.
3: ¿Sabes qué es lo que me da tristeza a mí? En cierta forma, que ponele. Si Messi no hubiera existido, el mejor jugador del mundo, ¿quién sería?
5: Cristiano Ronaldo. Probablemente Cristiano Ronaldo. Sí.
7: El tipo
5: Cristiano
7: tiene talento. No solamente pero trabaja, hay muchos que trabajan.
3: Le ha tocado vivir debajo de la sombra de Messi toda la vida.
5: ¿Sabes qué?
1: ¿Y después quién sigue para vos?
5: Cristiano hubiese sido, perdón, ¿no? Cristiano hubiese sido como fue Zidane, como fue Ronaldinho.
7: No, porque tiene más títulos, más balones,
5: está bien,
7: más.
5: Está bien, pero aquí lo que voy, digamos. No hay la diferencia, no hubiese existido la diferencia que hay entre todo y Messi.
7: Claro, a ver.
5: Esa es la diferencia.
7: No quiero compararlo con Messi porque no se puede comparar a alguien con Messi. No hay.
3: Claro, lo pero más similar sería Maradona que.
7: El tipo, lo más parecido a Messi que hay es él.
1: ¿Y después para vos quién sería?
7: ¿Después de Cristiano Ronaldo?
1: Sí.
5: Maradona.
1: No,
7: para mí después de Messi está
5: Maradona. En la historia hablamos, ¿no?
1: Claro, yo digo.
5: En la historia.
7: Después de Messi está Maradona.
3: Bárbara, que no entre ni Maradona ni Pelé.
1: Claro,
3: porque más actual, de Ronaldinho para abajo.
1: Son de la
7: de jugadores actuales, decís vos.
1: Claramente.
3: Y Haaland es muy buen jugador.
7: Mbappé.
3: Sí. Mbappé.
7: Vos
3: también.
7: Sabés que verlo jugar al morocho ese, boludo.
1: Neymar
7: yo le tengo miedo al morocho ese.
3: Sí.
7: El tipo ese.
3: Sí, señor.
5: Y al morocho este, ¿quién le tiene miedo? Mirá.
7: Al guanquero ese yo le tengo miedo, boludo.
3: Y a los morochos lo reciben a este morocho con los brazos abiertos.
7: No, es muy capo el vago.
11: ¿Cuándo va a haber un Messi como yo?
7: Ten en cuenta que Mbappé es changuito todavía, boludo. Sí, y ya bueno, está a tres pases en el
3: bueno, cuarto. Haaland más también, goles.
7: Que seguramente Haaland lo va a superar a Messi.
2: Bueno, Haaland también. Después, la Villa Mal también. A ver, la Villa Mal tiene 18.
7: No, eso está muy atrás de Mbappé.
2: Está bien, está pero
0: falta mucho. Falta mucho, Yamal.
1: Está muy caliente.
0: Sí, revuelve un poquito un país.
7: Pero Mbappé te hace ganar un partido, boludo. Es un jugador que te hace ganar un partido, te da la vuelta un partido. No es como Lamine Yamal, que necesita un equipo. No es como el otro. Es un tipo muy groso.
0: Yo creo que Yamal.
7: No me cae bien, no sé por qué no me cae bien. Sin, es porque es francés, no sé. Pero sí, hay que admitir que es muy bueno el tipo jugando la pelota.
3: Un saludo y para Cristian Lechese, que dice que. ¿Cómo me parece que te gustan los negros? Que. Tanto que le...
0: ¡Qué hijo de Dios!
3: Saludos para Cristian.
0: Yo la
7: vi. Y él es negro, ¿no?
0: La verdad es que. Estos debates
3: parecía más peor ahora hermosos. Que lo pienso, ¿no? ¿Ah? Parecía más peor ahora que lo pienso.
7: Tenía que tener un aire en Mbappé, ¿no? ¿Te voy a buscar?
1: Espera.
7: Matías Lechese, Cristian Lechese.
0: Ahora te escuchamos.
7: Cristian, me debe un asado, ¿no? Con vino, todo.
1: ¿Quieres café?
3: Tengo un Seguimos esperando el asado de Cristian.
11: La primera, Cristian Lechese debe el asado. Primera.
7: Segundo. Ahí hay dos vasos. ¿Por qué?
0: Segundo.
11: Y la segunda, Lamine Yamal. Es uno más del montón, boludo.
7: Es uno más del montón.
0: Hoy.
11: Tiene mucha publicidad.
0: Hoy.
7: No, a ver.
0: Hoy.
11: Gracias a Dios. Hoy. Esperemos que siga así para hoy. Que...
0: El tipo es un distinto. ¿Qué fecha? Vamos a ser honestos.
7: No tan distinto. Vos lo ves jugar a Cristiano Ronaldo de joven, a la edad de Lamine Yamal, y ya era alguien totalmente distinto bueno, y ya pechaba selecciones y equipos.
2: Convengamos que Mbappé también, a ver, convengamos a los 18.
7: Mbappé también.
2: A los 18 años ganó su primer mundial, o sea, con Francia.
7: Mbappé también.
1: 18. Y ha visto lo que jugaba cuando ganó el mundial.
2: A ver, cuando no ha ganado ese partido en Rusia, boludo, no lo podían parar, boludo. Ni...
7: Y en el mundial 2022 ha sido un grano en el culo el tipo, boludo.
0: Sí, nos metió tres goles, boludo.
7: Nos metió tres goles.
1: ¿Cómo se llaman los granos?
7: Claro, forunculote.
11: Uno
7: ha sido de penal, pero ¿vos has visto el gol que la paró el pecho y cayéndose la pateaba? Escuchame.
3: No, bueno, pero también el equipo es muy bueno.
0: Pero ahora yo
3: porque, por ejemplo, mira Cristiano Ronaldo, por decirlo, Portugal. Él es muy bueno, pero Portugal
0: no,
3: nunca
0: hermano,
3: ha sido.
0: Portugal
7: ya está viejo,
3: Ronaldo. Pero si no hablo de este último mundial ni del anterior, este hablo de sí, todos los mundiales que Portugal nunca
0: ha
3: ganado.
0: Este, yo creo que todos los Portugales, este es el mejor, digamos.
11: Volvemos al mismo. ¿Qué hubiera sido de la vida si no hubiera estado Messi? Cristiano no hubiera llegado a nada igual porque
2: la competencia.
11: No es el solo,
2: exactamente.
11: Es el conjunto.
2: Exactamente.
11: Y más de lo que ha llegado ahora, no creo. O sea, nunca han tenido la posibilidad de que uno lo descalifique al otro para decir, ah, no, culpa de Messi no llega Cristiano. ¿Me entendés?
7: Franco, te odio.
2: ¿Por qué?
7: Es un egoísta, míralo.
11: ¿Ah?
0: No.
7: Es muy el té,
0: es muy hijo único. Es muy hijo único.
1: ¿Quién, Franco?
0: Franco, sí.
2: Bueno, para toda la audiencia, lo nos pueden encontrar por en todas las redes sociales, también en YouTube.
11: Ahí salgo yo, verás.
2: Pongan Radio La Fol.
0: Saluda, Nero.
1: Sonreí, porque
2: no hay que una sombra negra ahí detrás mío. Bueno,
1: esa es tu sombra.
2: Y
0: por favor, lo dejan trabajar a Lisandro, que quiere darle un contacto. Dios
3: me hacía acordar cuando me bajo del colectivo así en plena vida. No hay culo, esto ya aparece de atrás.
2: Escucha, para. Acabo de decir, ¿cuándo te bajo un colectivo?
1: Si no conoces un colectivo.
2: No, a ver, creo que la última vez que subí un colectivo ha sido cuando te dejó solo el colectivo porque luego le ibas corriendo.
0: Sí,
2: iba hasta San Ramón.
0: Sí,
2: ha sido cuando te han mochado del del Tulio, no sé.
3: Godó, esas cosas no teníamos que contar.
7: Vos sabés que te encontré gracioso.
1: Te cuento una historia.
7: Yo me manejé en colectivo hasta la facultad.
11: Qué mentiro.
7: No. A la mitad de la facultad aprendí a manejar porque me enseñó el señor.
11: Boliviano.
7: Yo aprendí a manejar porque me enseñó Franco, como lo 20 será. 18.
1: 20. Ah, Franco te enseñó a manejar.
7: Franco me enseñó a manejar.
2: Sí, Franco.
7: Franco lleva al colegio secundario en la camioneta.
2: Franco te enseña a facultad cuando aprende a manejar. Franco le enseña a chocar. Franco enseña.
3: Los primeros dos autos te chocaba vos, ¿verdad?
1: No.
2: ¿Podés creer, boludo? O sea,
7: de verdad.
2: Yo me caso y yo llevo mi autito hermoso. ¿Viste?
7: 147
2: que le compro con tanto. Con tanto, si me compro el auto. ¿Puedes creer que el niño?
11: Cortamos, estamos cortando.
2: ¿Sabes que uno chocó, boludo, con el Jeep que estaba ahí estacionado, boludo?
3: O sea, es que, claro.
1: O sea, estaba estacionado.
3: Hay algo que me gustaba el 147, ¿no? Vos subías. Abrías la puerta y estaba el flash. tic, debajo del asiento.
5: Tome.
3: Ah, con flash.
5: Tuneadito, bien.
7: Yeah. No, estaba hermoso. Estaba hinchado, pintura. Todo. Espectacular, blanco y llanta. Nada más.
11: Y un polarizado que no se veía.
5: Escuché, no nada, se veía nada. Nada. Podía secuestrar.
11: Nada.
5: El ex dueño.
11: Lo podía secuestrar el sol. Que no se veía nada.
5: Qué poeta, ¿verdad? Aguanta. Cuando lo voy a comprar.
1: Era caro el polarizado.
5: Cuando lo voy a comprar, me fue, escúchame.
11: Va, échale.
5: Sí, un abuso, boludo. El hijo de puta del dueño anterior lo había limado a la tapa, boludo.
3: Le había limado la tapa.
5: Está loco, chango. ¿Cómo? No me duraba el nada. Nafta. Todo, ¿no?
7: Con una escofina le dimos la tapa.
1: ¿Qué tal chupado?
7: Que dañe más.
5: Bueno, en aquel tiempo salía 50 pesos la nafta, la nafta super. Bueno, me duraba, la cargaba y llegaba a mi casa y la tengo que volver a cargar, boludo.
12: Boliviano.
1: Boliviano.
3: Vos sabés que, bueno, ahí me ha pedido que le haga parar adelante el auto y
5: boom. No. Yo no te dije que.
7: Nos pidió que movamos el auto, yo lo ayudé a empujarlo a Franco.
5: Estábamos limpiando en ese tiempo, estábamos limpiando en el garage. Era mover el auto para limpiar la costera.
7: No tenía ni una rayita, o sea, yo creo que vos te lo imaginé. Estaba impoluto el auto. Mejor 147 que te imagines así. Solamente blanco, chapa excelente, interior excelente. Con
3: flash, con parlante, todo. Tenía los parlantecitos atrás, redondo que le ponían antes.
5: Tenía una plaga, una bandeja de sonido atrás en la parte del baúl. No sé lo que estaba. Y me lo anchó con el hijo.
11: Bueno, pensá que el sueño de muchos, ¿no? Vos sabés, cuando yo era chico, sí.
3: Alto tatuaje,
1: el 147,
11: entre nosotros y mi primo teníamos, no, un sueño.
7: El gol cuadrado, a mí siempre me gustó.
11: 600.
7: El gol cuadrado.
1: Pero hay dos tipos de Fiat 600.
11: ¿Sabés cuánto salía el fitito en ese entonces? 300 pesos.
1: No. ¿Cuánto era ponerle plata?
11: No, era un dineral, boludo. Claro. Era un dineral.
1: Ponele.
11: No, ahorrando entre todo, así, no llegábamos.
7: Capaz que hoy en día son 4 palos, 5 palos, ponele.
3: He visto que lo venden ahora, 500 lucas.
5: ¿A qué?
3: ¿Al fitito?
7: ¿Eh?
11: No sé si tampoco, che.
3: Mirá, te muestro yo.
7: Capaz que sin motor.
1: Claro.
7: No. O destruido.
1: La foto imprimida, digamos. La foto imprimida.
5: Claro, como en Temu.
11: Claro, para el boli.
5: Escuchame, el vago ha mirado la publicación en Temu y ha dicho, en 500
7: lucas. Si está el casco, el fitito no sirve.
5: Franco, hay recorte donde dicen que vos lees la noticia media.
11: Vos sabés que ahí en...
7: Capaz que ha visto 500 pesos y
11: de nuevo. Cuando anda la gente caminando en Canigó, ahora hay un fitito a escala que está tremendo. Se le abre las puertas, la ventana, se le abre el motor, todo. Es tremendo.
5: Hay una secta de dueños de fititos.
7: Ah, son una secta.
3: Acá hay uno, sí. Lo vende 800, no 500, perdón.
12: A ver, lo muestro para el vendedor.
1: Bueno, pero ese le falta con los vidrios.
5: Escúchame, a ver. ¿Sabés? Así rojo. ¿Sabe quién se casó y
7: no tiene asiento?
5: Y llegó al salón.
1: Pasa todo lo de adentro.
5: Con razón, boludo, estaba el 60 lucas.
1: No, pará.
5: ¿Te das cuenta?
7: Bueno, está bueno para proyecto. Para proyecto está espectacular.
3: Bueno, le hacemos el aguante el vago. Ya lo pongo, 600.
5: Ha mudado de motor.
1: Nosotros en el secundario, cuando nos íbamos a bailar, teníamos un compañero que tenía un auto. No voy a decir qué auto.
3: 1.500.000.
1: ¿Y sabe qué tenía adentro?
12: Empezamos con la venta, 147. Toque.
11: Pará.
1: Qué gitano que
11: estaba Carlos.
5: Que se contaba que en un fitito así rojo se casó Fer.
11: Mirá.
5: Se lo regaló el papa de la colorada de mi cuñada, le regaló uno por el casamiento y ellos decidieron ir desde la iglesia al hotel. Al salón, y después del salón al hotel, digamos también, porque sí la han puesto esa noche. Pero,
1: sí, supongo.
5: Claro. pero, y lo tuvo enero, creo que lo tuvo un año y lo cago vendiendo. Y lo vendió.
11: Permiso, ¿no? Me voy
5: muy
11: a,
5: bien.
11: Me buscan abajo.
5: Lo vendió muy bien al
3: está al llegando sitio, visitas.
7: Acá hay otro que
1: justo
7: venden.
1: Me gustan ese empanada a mí.
3: Piden 6 palos, lo muestro.
5: ¿Para qué? 6 palos.
1: Epa.
5: Para ese no es fitito, ¿no?
1: No. Mira ese fitito.
5: No, está vendiendo esta. Escúchame, este es la sección del programa. No, está usando el programa para vender los autos él, boludo. El vago necesita trabajar, boludo. Claro.
3: Compra su auto y vende su auto. 3813.
5: ¿Vos querés vender tu auto? Vení. Yo he vivido una frustración enorme con los Fiat.
3: Auto ya.
5: Porque yo sueño toda mi vida a un Super Europa. No sé si
3: ¿cuál es? No, ¿cuál
5: es? Es como el 147, pero con baúl.
7: Es un 147.
5: Sí, ya sé. Terrible.
7: Es un 128.
5: yo soñaba toda mi vida, toda mi niñez y mi pre-adolescencia, digamos, con un Super Europa.
1: ¿Sabes cuál me gusta?
5: Un día, pará, un día lo roto tanto los huevos a mi papá, que me lleve a ver uno que yo había visto cerca ahí en el barrio que lo vendía.
6: Ah, era muy rompebola.
5: Era muy rompebola, lo llevó a que lo vea.
6: Lo vea.
5: Como mi viejo tuvo comprado uno, mi viejo tuvo uno, como que se emocionó, digo, bueno, vamos a verlo.
1: Si te cuando portas bien, te vuelvo a traer.
5: No, si entra, te lo compro. No entraba, boludo.
1: ¡No!
5: Juro.
6: Escúchame, ¿era de Gordo como Charlie?
5: Boludo, acá sí.
6: Escúchame, era...
5: Por acá, sí,
1: ¿vos sabés cuál te dice Carlos?
6: Escúchame.
5: No entraba.
6: Sí, pero estaba de Gordo como...
7: 128, el Super Europa.
5: Exactamente.
1: El 128.
5: Exactamente.
1: Pero...
6: Para, te pregunto.
5: Era como el copado de los 128, digamos.
13: Y tenía la tobera ahí en el...
5: Exacto.
6: Ahí está, mira, ahí está la visita. Está tremendo.
1: No, pero... Es verdad eso.
5: Te juro, boludo, sí. No entraba.
1: Mi amigo tenía un 147 y tampoco.
5: No entra. No, yo también 147.
7: ¡Cagamos!
6: Llegó la visita, llegó la producción de los de Huguito acá al programa.
1: Mirá lo que es eso,
6: si vos querés empanada, querés todo al disco,
3: al plato, al horno, al disco.
7: A ver, espera.
6: ¿Los querés Huguito? También lo tenés a Huguito.
7: A ver. Lo presentamos, él es Huguito, un amigo de la casa, un amigo de siempre.
6: El que llama y nos tira todo de la inferencia y no.
7: Vení para acá, vení un ratito para acá.
3: En que a partir del día de hoy, todos los jueves nos va a sustentar con.
13: Vamos a hacer algo.
5: Uy, sentí ese olor la puta madre.
1: ¿Por qué pensé que...?
3: Muchachos, están a dieta, hay varios que están a dieta acá.
1: Vos vas al gimnasio, no, así que no comés.
7: Yo quiero que lo saludemos. Yo lo voy a presentar. Este es un amigo enorme de la casa.
6: Gran amigo.
7: Hace años, la verdad. Y está con un emprendimiento tremendo. Yo lo voy a decir porque probé, digamos, su producto en un momento. Y la verdad que es tremendo. ¿Dónde lo podemos encontrar?
3: Ah, vos lo has probado.
6: ¿Vos has probado el producto?
3: ¿Vos has probado el producto?
7: Pero yo comía soy empanada que estaba tremendo.
6: Ella está hablando de ese producto.
3: O sea, que yo pensaba que era
6: otro producto.
3: ¿Has probado el chorizo de Hugo?
7: A ver. Contanos, ¿dónde te podemos encontrar?
13: Mira, por ahora.
1: Acércalo un poquito más.
13: Solo por teléfono, mensaje.
5: ¿Se
13: hacen
5: un
13: pedido?
5: Sí, señor.
6: ¿Está nervioso?
13: No.
6: Está, pará, boludo, escúchame.
5: Pará, yo te voy a sacar nervio, pará.
11: Le cuento a la gente que no es lo que parece.
6: Escucha, a ver.
5: Esto es para sinvergüenza, así no cubrimos los sinvergüenza.
6: Ahí está.
5: Ya, quedó fachero y todo, ¿no?
11: Ya cambió la mirada, mirá.
6: Asumado, tenemos una nueva...
13: ¿Por pedido? ¿Por ahora? ¿Solo por pedido? Recién estamos arrancando, dando los primeros pasitos. Lindo, a la gente le gustó, que es lo más importante.
6: ¿Qué le gustó?
11: Contá de qué se trata.
6: Contá
11: de qué se trata lo tuyo.
7: ¿De qué se trata el emprendimiento?
13: Empanada.
6: ¿Qué te la comés?
13: Al disco.
7: Claro, es que eso tiene una particularidad.
13: Como se hacía antes.
7: Ajá. Justamente se hace el disco, ¿esto qué le otorga? ¿Qué sabor le otorga a las comidas?
13: Es un gustito que van a ver. Ahumado.
1: Sí, se siente el olorcito nomás.
13: O sea,
7: Carlos le abre el micrófono.
13: Se abraza y
1: Carlos
13: dice,
1: no sabe qué.
13: Cómeme.
11: Claro, olvidate.
6: No, ¿sabes? Boludo. ¿Escuchas?
13: Eso.
1: Que nos podemos sacar roja.
13: Pero en esa caja.
3: Muéstrenle las cámaras.
13: Hay una empanada que tiene un repulgue. Que parece, como diría el chavo, parece de...
6: De chamarino, pero sabe a Jamaica.
13: Exactamente.
7: A ver.
13: Al que le salga la empanada con el repulgue distinto al relleno...
3: Se la come.
13: Tiene que pagar la promo.
11: ¡Vamos!
6: Ahí está.
7: Vení, chale. Buscá cuál es la empanada y dale a él.
13: Claro,
1: ¿y acá qué tenemos? Acá
3: bueno, ahora que te tenemos acá, yo te quiero
11: preguntar. Míralo, Charlie. Tranquilo.
6: Bueno, le comentamos a toda la audiencia que bueno, él tiene una promo para ahora que está en el Mundial, que es una promo de ¿cuánto, amigo? Era de...
13: Una docena. Y 6 sanguchitos de bondiola preparados en el disco.
7: Ah, sanguchitos de bondiola. ¿Qué le ponen? Cerveza, me imagino.
13: Obvio. ¿Cerveza negra?
6: Bueno, ¿sabes qué? No, sigan hablando ustedes, yo ya vengo.
11: Te hago una. Ponle el auricular, Facundo. ponele.
13: Por favor.
12: ¿Quiere decir algo?
11: Pregunta.
13: Decime.
11: Buenas noches.
13: ¿Cómo estás?
11: Un placer conocerlo.
14: Igual para
11: mí. Escúchame.
6: Se parece el
11: ¿Usted qué sabe?
6: ¿Ha visto la película ese qué pasó ayer? Se parece el chino, boludo.
11: ¿Usted qué sabe?
6: ¡Chao!
11: ¿La comida Lisco va con carbón o leña?
13: Leña. No, leña.
11: Leña.
13: Leña.
11: ¿De algún árbol en especial? ¿Cambiar el árbol cambia el sabor?
13: Sí, porque le da otro ahumado y tiene otro. Por ejemplo, quebracho blanco y tronquito de manzana.
6: ¡Ah, la mierda! Ah.
11: Sí. ¿Qué más querés? El hombre sabe.
6: Escuchame, José. Ya la tenés adentro, José. Mirá, Avenue Huguito, te estamos reemplazando.
11: Para José María.
6: Para José María, que nos mira por TV.
11: Que se muere el gordo.
14: Un arroz al disco.
6: Eso porque no has venido hoy.
13: Pollito al disco.
6: Pollerudo.
14: Está tirando.
11: No.
6: Roja para Carlos.
11: Roja.
6: Carlos,
14: salí, por favor. Carlos no puede comer.
11: Dámelo abajo, Carlos.
14: Para Carlos afuera, pero sí la comida.
6: A partir de hoy, los tenemos nuevo integrante de la familia. El nuevo integrante del grupo. Chao.
14: Ahora que lo tenemos un poquito acá.
11: Escuchame, vos, pará. ¿Dónde te conseguimos?
6: Acá, en la esquina.
13: A hacer.
11: ¿En cuál esquina?
13: Es muy lindo. Por pedido, Charlie, por pedido.
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6: Se parece a Brian Sarmiento, boludo.
11: Bien.
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6: Ahí. Terrible.
13: Pedido. Este domingo salimos solo con empanadita nada más.
14: Sí, señor.
13: Matambre.
11: Especialidad de la casa.
14: Matambre picada.
11: Escúchame, empanada frita al disco.
13: Obvio.
6: Con de alargado ya la frito.
11: Bien. Vos me querés matar.
13: Piña al ojo, olvidá.
11: Vos me querés matar.
6: Escuchame, yo he probado el producto, es terrible. La verdad, le recomiendo.
1: ¿Qué tipo de producto lo probaste?
6: Todos los que hace Huguito.
14: ¿O también has probado el chorizo?
11: Entonces,
6: terrible,
11: bueno.
6: Terrible, dice, ¿no? El acaso de Pomarol. Oh.
11: Para rematar, los de Huguito funcionan los fines de semana, especialmente comida al disco.
13: Al disco.
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6: ¡Ah! ¡Tú esa publicidad!
13: Como loco.
1: Este quiere comer de más.
14: Hablando de
6: empanada. Este quiere comer de
11: más. A mí me ha dejado acá una bolsita aparte por eso.
13: No.
1: Me saco rojo solo. Me saco rojo solo.
13: La empanada
6: que ya vengo, dice.
15: Hay que buscar empanada
13: al que le toca.
6: Al que le toca, le toca.
15: Toca la paga, boludo.
11: Claro, no, hay que pagar.
13: No, que paguen la
1: prom. Bueno, saca todo voy después.
14: Escucha, hay algo que yo quiero aprovechar de esta situación que está encerrado y no se puede ir a ningún lado.
6: Ya está, la tiene adentro.
13: Es verdad que algún.
11: Tiene que ver ella, Franco, decime que tiene que ver ella.
13: Mesa.
14: Sí, no, tiene que ver ella, tiene que ver ella.
1: ¿Por qué siempre?
6: Para.
13: ¿Cumpleaños a la suegra?
1: Están todos al día, parece, ¿no?
14: Bueno, sabes que lo tenemos
11: que. Mira, yo no creo que José me esté viendo ahora.
14: No quiero saber. Yo quiero saber.
6: Se pone los lentes y es otra persona ahora.
15: ¿José te le cumple a la suegra?
14: Sí.
6: ¿Por qué pensás que no había ido acá?
15: No,
6: y bueno,
14: yo no sabía. Y eso no es nada.
6: Bueno, lo que pasa es que el vago mandó al grupo, un por mensaje oculto diciendo, estoy, ojo.
14: Encima, yo te voy a explicar.
1: Te rompí.
14: No. Encima de todo.
13: El 9, digamos.
14: Ellos están viendo el programa ahora.
6: ¿Quién?
14: En el cumpleaños de la suegra.
6: ¿En serio?
14: Sí, señor.
6: Saludo. Hola, para
1: buenas noches.
14: Sos un capo, José. Te queremos mucho.
6: Escuchame, mira.
1: Con razón hablaba tan bien.
14: Aguante tu suegra,
1: José.
15: Sos la mejor de la suegra de José.
1: No. De la suegra de José.
14: Vamos, la suegra de José.
1: De la suegra.
6: Saludo, feliz cumpleaños para la suegra de José.
1: Mañana viene con anteojo negro, José.
14: No. Te guardamos una empanada.
11: Saludo, José. Un saludo muy especial para mi hermano, y lo digo con orgullo, el koala.
14: Sí, señor, acá puso todos, queremos probar.
1: Saludos para, saludo para la cajera.
11: Cumpleaños y nos está escuchando un crack, el vago de la vida, pescador como ninguno.
2: Sí, pescador.
1: Pescador.
14: Martín, saludo, pescador.
11: Saludos, sí, sí,
2: pecador, pecador. Pecador. Le mandemos
14: pecador. Un aplauso. Pescador, pecador, se come cada bagre.
2: Un aplauso al koala, che.
1: Es que no la conoce la cajera.
14: No, la cajera, un doradito.
11: No, no habla así de la señora.
2: Sí, ¿ahora al aire?
15: Por favor, ahora al aire, al aire, al aire.
14: Che, che, che.
11: Hay que ver la cara, hay que ver la cara de los que mastican para que la gente
14: yo,
11: vea.
14: Yo no quiero.
11: La...
13: Por favor, se los pido.
14: Mientras tanto.
2: ¿Quiero sacar una fotito?
15: Arranca Lisandro, arranca Lisandro. Vamos por Lisandro primero.
13: Para ver. A ver, repulgue.
2: ¿Qué tipo de repulgue es?
13: Esa sería de pollo, digamos.
2: Ah, vos te gusta el que te da el pollo, ¿no?
14: Wow, qué masticada. Es como...
1: Es de carne, ¿no? Es de carne.
2: Las redes. No arriba de la mancha, por favor, así no se esparza.
13: ¿Es
1: de carne, dice?
14: Che, pasen en un babero a Carlos, por favor.
13: El primero sale.
1: No, es de pollo.
14: Vienen de atrás.
2: Acá aparece el operador como la semana pasada.
14: Che, no, pero bájala la caja y que metan la mano, cosa que no sepan cuál es la repulgue. Si no, es mucha trampa esto.
15: Está haciendo la foto para el medio.
13: Sí. ¿Saquen?
1: ¿Qué foto? Mira, está.
13: ¿Licha?
1: Ojalá le salga.
14: Bueno,
13: sí, de ahí. De esa caja. ¿Licha?
1: No, yo saco de aquella, saco de aquella.
13: ¿Es de pollo esa, Licha?
2: Este es pollo, papá. Bien. Es terrible, la
14: verdad.
2: A
14: ver qué sale.
1: Esta sería de carne, ¿verdad?
13: Esa sería de carne. ¿Ah? De matamos.
2: Mire.
13: Para,
14: va a echar.
13: Eso sería
14: matamos. Déjale ahí eso. Rey.
1: Salvado.
14: Ahora está.
1: Está
14: ahí abajo.
2: Seguro con el rollo que tengo. Seguro con el paga, boludo. No, esa era la mía.
11: Tremendo.
14: Sí, esta es la tuya.
1: Esta también.
14: Bueno, la deja picando. Vamos a ver qué sale.
1: ¿Sabés quién la deja picando?
2: No te pongas nervioso, boludo, tranquilo.
14: Matambre.
13: Matambre.
15: Pollo.
13: Tendría que ser
11: matambre.
15: ¿Qué es lo que
11: tenía
15: que traer la otra?
13: Bien.
11: Hugo, me quiere matar.
1: Pará, ¿y el operador?
15: Vos pagás porque no ha mostrado.
11: ¿Qué? Mirá, toma.
2: A saco dos el operador.
1: Dame rara esa empanada.
2: Escuchame, es rara la empanada que tiene el operador.
14: Después de darle el primer mordisco a la empanada,
13: se deja
14: de ella.
1: No.
14: Después de darle la primera empanada al.
2: La verdad.
14: El mordisco a la empanada, boludo, es increíble el sabor.
15: Sabor ahumadito que tiene, boludo.
14: Sí. La verdad que. Creo que nunca comí una empanada así. Para ser sincero.
11: Posta, primera vez.
14: Y he comido muchas empanadas en mi vida.
11: Tal cual.
2: La verdad es un placer tenerle de la persona esta acá.
14: Facundo no va a venir el próximo jueves.
1: Sí,
11: que habré comido empanada y nunca una comida.
14: Y eso que esta es de pollo, ¿no?
1: Sí.
14: Es de pollo.
11: Qué lindo.
14: El sabor ahumado que tiene, boludo.
13: Oh,
11: la carita.
14: A ver.
2: ¿Por pollo?
14: Está gimiendo esta gente acá, chaval. Resúmelo
15: en una palabra.
2: ¿En una? Terrible.
1: Está terrible.
15: El olor
1: que
15: tiene, boludo.
1: Sí. Ahí va, boludo. Promo 2x1.
2: Tiene mucha carne, boludo.
14: Es de las pocas empanadas que le sentís muy rica. ¿Seguro? La disfrutás y no te hacen quilombo. No.
13: Ahí va.
1: Empezá por ahí.
11: Te podés comer.
2: ¡Roja! ¡Sácalo a la. Es un hijo de puta, boludo.
11: De la empanada que podés comer en cámara, digamos.
13: No te dice nada, no te reclama nada.
14: Es la empanada más rica después de la de ellos.
1: Franco,
11: no
1: tengo colcha en mi casa, no, por las dudas, ¿no?
14: No,
1: ¿qué vas a hacer?
14: Es otra cosa, otra historia, la empanada.
15: Increíble, repetilo el teléfono, por favor.
13: Ninja.
11: Carlito, no. Me gusta, claro. Me gusta Carlito.
15: Ahora,
11: ya,
15: ahora.
11: Carlito, por
1: dale,
11: favor.
1: Dale, vos podés. Pero sácatela de la boca, Carlito.
11: No.
2: Saca como hace Carlito, sacate de la boca, boludo.
1: Sácatela de la boca.
11: ¿Cómo es, Hugo? Repetilo.
13: 381-6-58-89-28.
2: No, a partir de hoy se llama Chao. Chao, Brian.
11: No, encima cortada, cuchillo, ¿no? Guarda.
13: Sí, obvio. No, sí.
14: Están hechos cuadraditos, boludo. Pero la masa... Es muy importante también, así como sabemos, si van a decir otra cosa, la masa es muy importante, boludo. Es lo exterior de la empanada, pero lo principal de la empanada siempre es el relleno, pero la masa está increíble, sí, sí. Boludo.
1: ¿Viste el episodio de
14: casero? Se nota casero, que es casero.
1: ¿Viste la película de Ratatouille cuando va en la última parte y está comiendo? y comer el pedacito de no sé qué, ratatouille, creo que también se llama la comida esa.
7: ¿De cuál se llama el plato?
1: Y vuelve hacia el... bueno, así estaba.
2: ¿Qué te gustó la empanada?
16: Creo que una parte de la sociedad no ha visto
1: Ratatouille,
16: que no fuera de...
2: del contexto.
1: Ah, ¿cómo no va a haber Ratatouille? No. Sí, así te manip... no.
11: No, Charlie, ¿por qué?
1: ¿Por qué? ¿Por qué, José?
11: ¿Por qué, Charlie?
2: Charlie, pará, controlate, boludo. No sos José María, boludo.
1: Es que José me dijo que haga bien el papel.
16: El asiento, eh.
1: Ah, el asiento, eh.
7: ¿Ahora qué? Que bueno, que le aprobó la empanada.
11: Bien. Bueno, traguen, traguen, muchachos, así.
7: ¿Por qué? ¿Por qué no has venido a mi cumpleaños?
11: No.
17: ¿Vos sabés que tengo un bebé de 6 meses?
7: Sí, sí lo sé. Sí. De hecho, conozco.
11: A mí me mandaste mensaje hasta alta hora que
7: de
11: ya
7: hecho,
11: ibas.
7: No, Carlos, no alta, que acá a la sala de operador quiero.
11: Eran
7: quiero
11: las 3 comentar. De la mañana y me decía así, Nahí.
7: Sí, sí, no. Quiero comentar una cosa.
17: Qué feo.
7: Hablé con la otra mitad de la campana.
2: ¿Cuál es todo?
7: Con la ella, otra con mitad de la campana.
11: La que decide, digamos. Chiquita.
7: Con la jefa. Con la campanita.
11: Con la jefa que... de metro y medio.
7: Exactamente.
17: Con la jefa. ¿Cómo le decís?
11: Yo creo que, a ver, acá presente todo. ¿Alguna jefa mide más de metro y medio?
2: No.
7: Esa es salvada. Como la medida
2: estándar. Hay dos que miden. No, sí, yo te voy a explicar.
7: Yo tengo 3 para nosotros, Carlos.
17: Para limpia.
2: Escuchame,
7: a ver. Tres limón. Tres limón de paso.
2: Convengamos, le comentó de Franco. Hablando en serio, convengamos que esta vez la mayoría.
1: Ni en el trabajo, ni en nada.
7: Y vos sabés que me dicen, no, porque primero salí yo con mis amigas y él se tocaba quedar.
2: Ah, no creo. ¿Sí? Él manda en la casa.
11: Hugo, ¿sí? Anda a cuidar a los chicos.
17: Escuchame.
11: No está mal, ¿no?
17: Una parte del relato
2: es verdad.
17: Es cierto.
7: ¿Viste?
17: Ella no salía un cumpleaños, volvía y arrancaba yo.
7: ¿Ah, sí?
2: ¿Y qué ha pasado? ¿Qué? ¿Te agarró en el medio tiempo?
17: En la cama.
2: ¿Te agarró en el medio tiempo?
17: Dormido.
2: Ah, sí.
7: No, porque a mí me dijeron clave. Yo llegué, lo desperté al niño. El niño se cambió y dijo, no sé si...
2: Ah, estás contando la...
7: Sí.
2: Escucha, el vago está contando una historia falsa.
11: ¿Vos sabías que ella venía esta mañana antes que vos? Sí. Y ya contó toda la verdad.
7: Sí.
17: Sí.
11: No nos podés mentir, aparte somos...
7: ¡Calumnias! Amigos. ¡Calumnias!
11: Que no hace 20 años, amigo.
2: Ay, escúchame, nosotros tenemos...
17: Vuelvo ahora.
2: Lo más gracioso es que nosotros tenemos video para corroborar lo que vos estás diciendo. Claro, mentira.
11: Lo al aire.
2: Mentira, mentiroso.
1: ¿Fue esta mañana en un programa?
17: Que yo no miento.
1: ¿Fue esta mañana en un programa?
2: Claro. Escúchame, yo no me
7: marido, nadie te discutió.
2: Lo más gracioso es.
7: Ferina se queda bien, lo va.
1: Para. ¿Cómo?
11: El marido de Andrea Feris.
1: Ah, con razón.
2: ¡No!
1: Ahora se entiende todo.
7: ¡Hala!
11: No, sí lo tiene cortito.
1: No, en la sí,
11: yo también. A mí me acuerdo que
2: sí, escucha,
11: la coaching en la
2: hablo,
11: casa.
2: Habló.
7: No, ¿sabés cómo ha dicho?
11: No sirve.
7: Él se avisó que quería venir el sábado pasado. Pero
1: el ¿sabes permiso,
7: qué
1: fue? No.
2: ¿El sábado o el...?
7: Yo sé que se juntan por el cumpleaños de Franco, pero no tengo ganas de ir. No quiero ir al cumpleaños de él.
1: No quiero ir a su cumpleaños.
2: A ver, ¿se juntan con Franco? No, no me gusta.
7: Así fue.
2: Él es la persona que supuestamente tuvo una noche tocando el bombo con un afiliado de la publicación de acá.
17: De la casa.
2: Que toca el bombo también. Sí. Y él aprendió a tocar el bombo.
7: Y se quedaron hasta las 7, 8 de la mañana.
2: Escúchame. La persona esta, la persona que está acá, que la tengo que exponer, porque supuestamente él es el que nos manda a nosotros, no quema.
17: Qué feo.
2: El vaguito nos ha llevado para que nosotros tomemos güero. Él la llevó güero y nos machó a nosotros.
7: Ahí conocimos
2: güero.
7: El güero.
17: Está muy bueno el güero, ¿no?
2: Sí. Está bien, pero el vago nos llevó el güero para que nosotros nos machemos.
7: Bueno, bonito
2: güero.
7: Y barato, ¿sí?
2: No es barato.
7: No, entre lo que se toma. No me hablé de bitones porque no.
2: El vago nos machó a nosotros con güero. Él la llevó 3 huevos.
1: ¿Y qué tomó él?
2: Agua. Y encima cuando bajó el jefe,
7: no puedo decir nada, no puedo opinar.
2: Encima cuando bajó
7: el jefe. Yo no lo recuerdo así.
2: Escúchame,
6: Encima esa noche, cuando pero nosotros.
7: El agua no te da energía hasta las 8 de la mañana, creo yo.
3: En realidad, creo que al último estaba con agua cuando yo se quería dormir.
6: Lo más gracioso de todo.
1: Cuando que empezó esto, a sonar el teléfono, digamos. Ahí.
6: Lo más gracioso de todo, que él, ¿qué ha pasado? Un rato antes que entremos nosotros, él se echó el sean boludo cuando bajó el jefe de arriba. Y no, el vago se haciendo a la par y lo señala así. ¿Sabés la puteada que nos dio el jefe a nosotros? Siempre lo mismo, ¿verdad?
1: ¿Jefe?
6: El jefe, jefe. No, no jefecito. El jefe, jefe.
1: Yo también haría lo mismo, no me pongo a la par.
6: ¡No! No, mejor no hablo.
1: No hable, gordo.
6: Cállate, culiao.
1: Sí, no, la
7: pero,
1: verdad que sí.
7: No, pero no la fue verdad. La única vez que nos juntamos a comer. También nos invitó una vez a la familia entera. ¿Qué? Para un asado. Sí. Vos no sabés lo que fue ese asado, boludo.
6: Chango, 22 empanadas me comí ese día, culiao.
17: Costillar y empanada.
6: La empanada entraba y salía del horno.
1: ¿Le escuché cuándo comió?
7: ¿Dónde le entraba?
6: En el horno.
7: Ah, boludo. Qué gordo desubicado.

0: le han dejado. ¿Viste cuando vienen?
1: Entre, están los que se portan y los que se abusan.
0: Bueno,
1: Licha. Licha es el que se abusa.
2: Sí, y después,
3: gordo abuso.
1: Hasta se llevó empanada en un tupper.
0: No, no, no,
2: se ha comido no. 22 empanadas y te lo está admitiendo en la cara.
0: Aprovecha. Pero es joda, hermano, no podía.
1: La llevó para toda la semana.
0: Estaba tragando con la cantidad de empanadas. Es una locura la empanada. La madre hace una empanada, chango. Es una locura.
4: ¿Sí? ¿Cómo se llama tu hija?
5: Sí, sí, sí. Alba. Esas veces fueron horneadas en el horno de bar.
2: No, el horno de bar. Un saludo enorme para Alba, che.
1: Vamos, Alba.
0: Albita.
6: Buenas.
0: Saludo. Pero encima para cómo.
6: Lo saludo con emoción así.
0: Y sí,
1: de las pocas mujeres que valen la pena.
6: Sí, bueno, señor. No tener un espacio por una camita.
7: ¿Por qué
6: por
7: lo
6: ahí
7: tienen cagando ninguna mujer?
6: No tener camita.
8: No, va a cagar, me he entregatado. No.
0: Pero chango, esa tarde, para cómo ese mediodía, el vago ya había hecho el costillar y el vacío para que sigamos comiendo. Chango, no. Yo no podía respirar, boludo. La empanada, una locura.
6: No creo eso.
2: La empanada boludo llenadora era.
0: Oh.
6: Mirá, es más, sigue lleno todavía, ¿no?
0: Habló, ¿no? Compadre, dejaste un reemplazo, Dios mío, lleno.
6: ¿Te llené?
1: Bueno. Falta. Yo creo que aquí se saca un par de rojas acá en la situación.
5: Falta que salga la empanada.
8: Que es mentiroso y mierda, seguro que la sacó él.
0: ¿Quién?
1: ¿Sí? ¿Sí?
6: A ver.
0: ¿Vos decís?
5: ¿Qué haces, boludo?
8: Sí, porque no.
1: Repitamos, ¿cómo tenía que estar la empanada?
0: No sé, pregunta.
5: Con un repulgue distinto.
8: Un repulgue distinto al de.
5: A ver,
1: me mata Charlie, ahí nomás. ¿Cómo tiene que ser? ¡Pumba! Picoteado una, mira. Están contadas, Charlie.
0: Escúchame. A mí se me hace que al negro le ha tocado la empanada y no quiere decir nada, se hace el sambo.
1: La típica, ¿viste? Bien, llegan, ¿viste? Empiezan a contar cuántos somos, cuántas.
0: Como somos la publicidad
1: dos,
0: de ese,
1: ¿viste? Dos para cada uno.
0: Típico, la publicidad de ese, ¿viste? Dice, dentro de un grupo de 10, siempre uno es puto.
1: No.
0: Y empiezan los vagos.
6: ¿Por qué todos los miran a Lisandro?
8: Para cancelar la mierda.
6: ¿Por qué todos los miran a Lisandro?
0: Yo.
1: Sí, Lechada. Tu forma de caminar es por ahí muy extravagante.
0: Bueno, lo que pasa es que uno tiene.
2: Camina como
0: que
2: pato.
7: Yo confío que vos vas a sacar la que paga tu seguro.
0: Dale, a ver.
5: Y le llevo. Pero sí, había uno que había sacado una que tiene repulgue de carne y de pollo, creo yo.
0: ¿Quién?
7: No sé. Yo he sacado de matambre.
5: La primera, no sé. ¿Quién comió la primera empanada?
0: Yo comí de pollo.
5: De pollo. Fue el primero que sacó.
6: Yo saqué una de carne.
1: ¿Qué es lo que tenía que tener? ¿Carne y pollo?
7: No.
5: ¿Esa, Licha?
8: Esta es de carne.
7: ¿Y repulgue?
5: ¿El repulgue es de
8: pollo? ¡Es de pollo! ¡Es
5: de pollo!
7: ¡Ha visto que te he dicho!
0: ¡Carlos, Carlos, me la pasaron! ¿No?
7: ¡Cagaste, Licha!
0: ¡Escuchame!
7: ¡Licha!
0: Yo le pregunto una cosa.
7: 22.
0: ¿Qué 22? Si vos me lo has pasado.
7: 20 de empanadas que no te
6: la comer propina.
1: Che, la Lore debe estar en su
0: pollo,
1: casa.
0: Es vale. pollo.
7: Sí,
0: es
7: que pollo. Dale, 150 lucas vale. Dale.
6: La propina son 200 lucas.
7: Claro, boludo.
2: Son empanadas de harina esta, boludo.
0: Miren, es pollo, este pollito. Es gallina.
6: No sé, no.
7: Paga lo que debe.
6: Paga lo que debe.
7: Paga lo que debe.
0: Así hablamos de todo lo que deben ustedes, chango. Dios sí, mío, Calo debe whisky, el asado.
7: Empezamos con la misma.
0: Si pedimos de Franco, uff.
9: ¿El cual hace paga el asado?
6: ¿Franco?
0: El único que acá que ha pagado algo que realmente pagó ha sido Carlito.
6: Muchas gracias.
7: ¿Qué Carlito?
0: No, el negro. Vos no, culiao.
7: ¿El negro? ¿Qué ha pagado Carlito?
6: No sé.
0: El negro vive pagando, chango, pobrecito, boludo.
7: Sí, bueno, el negro
6: vive
7: verdad
6: cobrando, caro.
7: Es verdad, sí.
1: No, yo te voy a explicar. El negro hace lo que hacía mi amigo en la secundaria.
6: ¿Qué hacía?
1: Él junta la plata de todas en la vaquita y él compra. Entonces queda como que él compra,
7: claro,
1: pero con plata de otro. Como lo habían enseñado hoy, ¿cómo era lo del culo ajeno? ¿Qué?
2: Él es puto con culo ajeno.
7: ¡No!
6: ¿Cómo es eso?
7: Un saludo grande a la LGTBQ, más Kikirimich y todo
6: eso. Ay, paso
7: somos
6: amigos.
9: La próxima vez va a venir la policía, no nos va a dejar salir.
7: No nos va a dejar salir, va a pasar.
6: ¿Otra vez?
9: Va a pasar, boludo.
7: Va a pasar. Igual está Charlie acá, así que no hay drama. Charlie lo conoce todo lo que está
2: en el parque. Ponemos ahí la puerta, Charlie.
6: No conozco ninguno.
7: Charlie lo conoce todo lo que está en el parque.
9: Son amigos.
7: Yo también.
9: No
7: te voy a dejar morir solo, amigo.
9: Lisandro también.
7: No, yo también. No te voy a dejar morir solo.

0: Sigue Sergio ahí. Sigue Sergio ahí.
1: Que puedo tragar tranquilo, pará, boludo, tranquilo.
2: Ah, mi rey.
3: Bueno, estamos pará. Esperando que Gatti llegue la promo, pues.
2: Sí.
1: ¿Qué cosa?
2: Estaba Recibe Transferencia.
4: Pagá la comida, gordo.
0: Sabemos dónde vive.
1: Gracias a los de Huguito, gracias por
4: nada. ¿Qué ha traído, gordo? ¿Y con qué nos va a sorprender?
2: A ver, ¿qué hay, gordo? ¿Qué hay?
1: Hoy traemos un poquito de...
2: ¿Para qué me puedo sacar roja y traer un poco de Fernet?
0: Para, che.
3: ¿De qué? ¿De qué?
2: Un poco de café.
3: Café.
1: El vago se quiere auto.
3: Sí. Para mí. ¿Qué me puedo expulsar yo solo?
1: ¿Qué me puede ir un ratito? Boludo, ha sido ese documental, boludo.
0: Yo te saco roja. Che, no, me dedicaba aunque sea 10 segundos para gas.
3: Reanimalo, Carlito, que se acaba de atragantar, boludo.
1: No, sí. La verdad que esto es un lujo. Gracias, amigo. La verdad, esta producción, este emprendimiento que estás
3: emprendiendo.
5: Un lujo. Ahí vamos.
1: Es una locura, amigo.
4: Ahí está el gordo pagando.
3: Amigo, consulta, pregunta en serio ya, porque ¿sabes? ¿Qué es lo que hoy, en este momento, que supuestamente se habla de tantas cosas que rozan la política, rozan la economía y todo lo demás, qué es lo más difícil de emprender?
0: Vender.
3: ¿Qué es lo más difícil? Conseguir el cliente, la competencia, conseguir buen precio para el producto.
4: La confianza.
3: La confianza.
5: Calidad. La competencia.
3: La competencia.
5: La competencia, porque es un, por ejemplo, en mi caso, un producto muy elaborado. Loco, prepara la pasta, me lleva 3 horas.
3: Claro.
5: Preparar, que el fuego, con toda la billutería. Y vos tenés la competencia que te vende 9 lucas, 10 lucas, y está bien, yo lo entiendo.
3: Sí, es libertad de mercado, cada quien le pone lo que quiere.
5: Pero
3: sí.
5: Es muy distinto de un producto a otro. Y
0: claro,
5: por suerte, hasta que la gente.
0: No,
5: prueba,
0: la calidad.
4: La calidad se paga, eso fue siempre, ¿no?
5: Sí.
0: El tema es que hay que hacer que la gente pruebe a veces más calidad por un poquito más de precio, porque no es mucha la diferencia.
3: Sí, totalmente.
0: Y la verdad que es mucha diferencia de calidad.
3: Bueno, de sabor. En un par de programas atrás hablábamos el tema de los sándwiches milanesas y hablábamos justamente de eso, de los precios y la calidad. Hoy un buen sándwich milanesa vale lo que vale un 12, plato 13. De comida, digamos. No, pero me refiero...
5: Un 15 lucas.
3: Un 15 lucas.
0: 15 lucas sale un buen sándwich.
3: Claro.
0: Yo voy al 10 y compro 15
3: lucas. Entonces uno por ahí también paga un poquito más, pero como más rico, digamos. Sí. Porque voy a conseguir más barato. Hay sándwiches de 8 lucas. Es más, salieron de moda los sándwiches de molida. Molinesa. Pero ¿qué estás comer, hermano?
5: ¿Qué estás comiendo?
3: Exactamente.
2: El otro día fuimos por La Roca y había una promo. ¿Adivina cuánto estaba el sándwich de molida?
3: ¿Cuánto?
2: 3.000.
0: Roca y Jujuy. Promo de 3 sándwiches por 10.
2: No. ¿Cuántos sándwiches eran?
0: 3.
6: 3 por 10.
2: Con la bucapina, la alcalde.
0: Yo no me animo a probarlo.
1: Boliviano.
0: Capaz que están ricos.
6: Yo he probado una vuelta de eso, ¿no?
3: Bueno, también. Ha salido hace poco el tucumano que en Buenos Aires, creo que era, no sé dónde era, vendía el sándwich de cartón. De papel higiénico.
6: No, yo te voy a explicar cómo se hace.
5: Acá en Tucumán había un... Sí. Antes por la terminal vieja.
3: Cartón.
5: En el provincial.
0: Estamos hablando de los de carne molida, pues.
3: Claro.
0: Quedó ahí.
6: No.
5: No, de cartón.
6: Yo te voy a explicar cómo se hace.
2: Cartón era...
4: Cartón provincial.
6: Se le hace...
2: Por la terminal era.
6: Se le hace con pedacitos de papel higiénico, lo va desmenuzando así... Y lo meten en el engrudo de la pasta.
4: Pero yo usaría una licuadora.
2: ¿Cómo para...?
4: No lo cortaría con la mano, digamos.
6: Sí, es que no, porque...
2: Es que
6: Te explico por qué. No, si yo lo vi. Te explico por qué.
4: A ver.
6: Porque no tiene licuadora. Entonces, ¿qué pasa? Es tan finito
4: para
6: el papel.
4: Para que no quede en vena de papel.
6: Claro, es tan finito.
3: Todo pensado.
6: Que se, a la hora de mojarse, nada más como que se desintegra. Solo que se hace...
3: Biodegradable, digamos.
2: Pues, sí, ya claro. Saben lo que le compraron sangre de Franco.
1: A vos te encaja cualquier cosa, boludo.
6: Y por 3 lucas, ¿sabes qué? Pero, no. Si vos te pones a ver...
1: ¿Quién anda ahí?
0: Lo queremos ir es que... No,
2: estamos hablando de sándwich.
0: Es sándwich, un poco más.
6: Claro, hoy en día...
0: Sabor, claro, al día siguiente... El rato en realidad no está hecho acá.
6: Vos te vas a ver, por ejemplo, lo eléctrico. Que es una sanguchería promedio linda. Y vive lleno. Porque
1: sí,
6: vende calidad, o sea, la mayonesa bien, tiene sabor
1: a
6: mayonesa.
1: Y bueno, a ver.
6: Y vos ves el 10.
3: Bueno, pero estamos hablando de locales que ya están impuestos, que tienen
6: pero
3: su cliente.
1: Ya pagó su piso.
2: Nosotros fuimos a...
3: Entonces, mi pregunta era directamente al que está emprendiendo, como vos. claro. que está mostrándose, que está arrancando, que
5: esa,
3: está.
5: Esa competencia es muy dura.
3: Es muy dura.
5: Es muy dura.
2: Pero
5: es
2: con la calidad de esta no creo que sea tan dura.
3: Es que claro, la gente bueno, todavía no la ha probado.
7: La gente busca precio, claro, hasta que prueba, ahí así.
5: Pero si no, te dicen, pará, acá la consigo a 9, a 10.
7: Claro, la van a probar claro, una sola vez y van a volver.
2: Claro, claro, pero la llegan a probar.
5: No, 16.
2: Parece
5: y
2: la.
5: Y dice, no, 9. Pero hasta probala, pa, y fíjate.
3: Entonces, hay una, un gran. Como un gran lugar ocupa la publicidad, la promoción. Hoy tenés un montón de influencers, por decirlo claro. de una forma, que yo, y doy fe que da resultado, porque lo he vivido en un local de comida allá en Yerbabuena. El vago ha ido el día anterior, ha hecho un reel con todo lo que había. Al otro día fuimos con Mariela, con mi mujer, a comer. No había lugar para comer.
4: Y bueno, ¿por qué
7: no había lugar? ¿Con quién ha ido? ¿Con quién ha ido?
3: Con mi mujer, con mi esposa, con mi futura.
7: Los Terian.
3: Los Terian. No, Mario, no. Se autoperciben Terian.
2: Déjalo solo ya, a ver por qué.
3: Sí.
2: No sean así.
4: El problema de tener mujer linda, Carlos.
3: Va, son totalmente cancelables.
2: Mira, el comentario, ¿no?
4: El problema de tener mujer linda.
3: Sí, boludo. Pasa. ¿A vos te pasa? Sí.
2: Sandía,
3: a vos
2: sabes cómo le pasa.
4: A vos seguro que te pasa.
3: Nos entendemos.
4: A vos seguro que te pasa.
7: Sandía grande se comparte.
2: ¿A vos te pasa, Carlos?
3: Sandía no.
4: No.
3: Basta, Franco. Basta, Franco.
4: Ahora en heladera, amigo.
3: Basta, Franco.
8: Escucha, esta noche duerme en la azotea.
7: Como, como qué pasó ayer a uno, viste.
3: Claro,
7: valió la pena. Cuando dormí en el palier, Franco.
4: ¿Usted qué piensa? Con respecto.
3: Estábamos hablando del emprendimiento, estábamos hablando del culo de las mujeres de nosotros.
7: Dice Hugo, sí, son ricas las empanadas.
2: Riquísimas las empanadas.
4: ¿Qué hora se va para preparar la empanada? ¿Cuál es la empanada?
7: La tiro fue. Nah.
4: No, la de carne. La de
7: ¡corner para River!
4: ¡Hambre!
7: Queremos bar ahí para
2: bar directo.
3: Tira afuera, nada adentro, dijo.
7: Para.
3: Polémicas.
7: Convengamos que te contradecís de sí solo.
3: Lo ha dicho él, no lo he dicho yo.
7: Si el bebé tiene como 6 meses, no tiró mucho tiempo afuera.
4: Habló. Habló, tiene el horno lleno.
3: ¡Noticia!
7: El mono quiere saber quién más se viene de la casa, explota, boludo.
3: Por favor, puede blanquear esta situación.
4: Le llenaron la cocina
2: pero
4: de humo.
2: Ya de la otra parte, ¿ya sabe la familia o no?
7: Ya, la cara del jefe. Y si no, la suegra se va a enterar en este programa.
3: Escucha, pero entonces.
2: Quemado.
3: Entonces.
7: Yo hace rato, pero ¿qué pasa?
3: ¿Qué?
7: Acá queremos hablar. Poneme música sobre, de suspenso. Poneme algo de suspenso.
2: Sobre un tema muy importante.
3: Hablamos serio con Franco.
7: Chun, chun. Tiene que ver con chun, chun. José.
3: ¿Qué pasa, Mario? ¿Es de José?
7: ¿Está embarazado? No.
2: ¡Suspenso!
3: Es preciso que te hable porque quiero que comprenda. ¿Qué ha pasado?
7: La lucecita se iluminó. ¿José?
2: José no la sacó a tiempo.
3: José.
7: No pudo venir hoy.
3: ¿Por qué? ¿Por qué?
7: Porque tenía una información importante que transmitirle a su suegra.
2: Es más, capaz que la estamos transmitiendo nosotros.
7: Ahí va. Suegrita de José, ¿cómo le va?
2: Buenas noches, primero que nada.
7: Queremos informarle de este medio si está José ahí a la par o atrás o algún lado cerca suyo.
2: Primero alejen. Alejen el cuchillo.
7: Le decís vos, le digo yo. Pará.
2: No tenía sonidito, ¿no?
7: Le decís vos, le digo yo, le decimos.
2: Y le diga.
7: ¿Cómo le explicamos?
3: José le dice último momento. Último momento.
7: A la cuenta de tres le digamos todo juntos.
3: Tiembla José María en la casa de la suegra.
7: ¡Ampliaremos! ¡Ampliaremos!
2: Y bueno, capaz que tenemos
7: a la cuenta de tres decimos todos, José.
1: Acaba de prenderle fuego a la cocina.
7: A la una, a la dos y a las tres.
3: Ella va a ser mamá. Ella va a ser mamá.
2: Ella va a ser mamá.
3: Ella va a ser mamá.
2: Lo aclaramos.
7: Claro. Ella va a ser mamá.
3: ¿En serio?
7: Otra vez.
3: ¡Qué alegría!
2: Una alegría. Por ella, no, una alegría por ella.
3: Mira que anímate a tener un hijo al mundo con José.
1: El vago tenía que hacer la lo de antes.
7: Bueno, como yo le he dicho a José, padre el que cría.
3: Yo te juro que a José. A José hace dos jueves que lo veo. Papá, José hace dos jueves que lo veo y le digo, cualquier momento va a tener, boludo.
7: ¿Sí?
1: ¡No!
7: Pero
9: no solo está embarazado él, ahora la mujer también.
3: Ahora, la contagiado.
7: La contagiado.
3: La contagiado, pinchado.
1: Sí, pero lo peor todo es la contagió bien.
2: Se nota que es contagioso, ¿no?
3: Qué padrillo, boludo, qué padrillo.
7: Encima,
9: qué puntería.
3: Si usted anda buscando, un nieto, pues llame a la casa de la FOL. Lo mandamos a José.
9: Yo estoy tocando madera porque están todos acá embrujados, boludo.
1: Escúchame.
3: Entonces vos no.
1: Pará. Una anécdota.
3: Podemos decirlo también.
1: Sí.
3: También otro arguetita también. Se multiplican, boludo.
2: ¿Lo viste? Son un montón, imagínate.
3: Sí,
1: para lo más gracioso.
3: Decilo vos también. Decilo. Facundo también va a ser papá, señores.
2: Viene ahí.
7: No, boludo.
3: Tranquila.
1: Lo más gracioso.
3: Tranquila, Susana, tranquila. Mentira, Susana, tranquila. Tranquila, Susana. Se está desmayando.
1: Pará,
3: no es verdad, no es verdad.
1: Susana. Es la mujer.
3: Claro.
7: Al igual que Luzo TV, claro. Quiero expresar mi.
3: En este momento decíamos, Facundo hacía papá y la novia. Quiero expresar. ¡Puta, yo sabía!
7: Quiero expresar que mi forma de trabajo no es así. Por la cucaracha le dijeron a Carlos que era Facundo también y no es así.
3: No es así. Ahí va. Sí, repudiamos totalmente esa falsa información.
9: Calumnias e injurias. Mi nombre.
1: Convengamos que antes de
10: eso
1: la
10: porque
1: noticia
10: no tenía auriculares, ¿viste?
9: No te escucho, si queremos.
1: A ver, hablemos en serio.
9: No me llegan tus cosas.
1: Antes de la.
9: No me llega tu
1: audio de la noticia. De notición. Sí. Porque supuestamente es una gran noticia, sagrada, todo lo que te quede. Pensaba que era mi mujer, boludo.
3: Que no. Está embarazada.
9: ¿Por qué vos te bien te amo, boludo?
1: Lo más gracioso es que todo el mundo decía, hay una nueva embarazada de la familia, todo. Y te dicen, la Lorena.
10: Boludo, anoche, yo hablando con mi señora como todas las noches.
2: Claro.
10: Me dice.
3: ¿Solo de noche habla con tu señora?
10: No sabe, como todas las noches.
3: Como todas las noches.
10: El pilar.
7: Claro, para boludo, mí, el boludo toda la noche.
10: Para
7: habla.
10: Mí, el pilar de una buena relación es tener buen diálogo con la mujer.
3: Totalmente.
10: Y no es con
3: hola,
10: nada.
3: Sí, chao.
10: Escucha.
3: Hola, la mañana.
10: Hablando con mi mujer.
1: Por la mañana, café.
3: Sí, amor. Sí, tenés
1: amor.
3: Razón, amor.
1: Sí, amor.
3: Nos llevamos bien.
2: Sí, tenés razón.
3: Nos llevamos bien.
10: Sobre el nuevo bebé. Sí. Y yo le digo, cago Lisandro.
3: Ya lo han hecho, acá el gordo.
2: De vuelta el sudero.
9: ¿De nuevo?
3: ¿De dónde? De nuevo decía, ¿no?
2: De vuelta el sudero.
10: Lo han hecho, acá.
7: Padre que cría.
10: Porque Lisandro es estéril, él no sabe.
3: Esa vez que vomitó el hijo, ahí lo han capado algo.
10: Ahí.
3: Ese momento
2: se. Con razón, el sodero pasa de la San Peña, pasa de allá. Ahora se entiende todo.
7: Padre, que
1: habló
7: el
1: Rosedal, ¿no?
3: Habló el Rosedal.
1: Habló el Rosedal con el pedal, boludo.
2: No, negativo.
3: Escucha, habló Antonio Río.
1: ¡No!
3: Nunca me falte.
2: ¿Y Raquel?
3: No, bueno. yo estoy capaz, ya.
2: No, pero está complicado. Estoy capaz.
10: Bueno, uno dice así, pero mira a Huguito. No tiene un año. ¿Cuánto tiene Hugo, el tuyo?
11: Seis meses.
3: ¿Cuánto tenés vos?
11: 46.
10: Toma.
3: Dios, qué grande, cambia pañal, hermano.
11: Juan Bautista.
3: No, yo lo doy en adopción, boludo. No. Olvidate, estoy en contra del aborto, pues yo lo doy en adopción.
1: Lo más gracioso
11: con alguien de 80 centímetros, casi 80 centímetros, te puede tener cagando así. Oh,
10: tal cual, boludo, te cambia el mundo. Para bien.
11: Ya tenía uno de 1.60 y me tenía cagando. Pero ahora 80 son dos, me tiene re cagando. No.
1: Lo más gracioso cuando lo fui a visitar.
3: ¿Tu mujer mide 1.60?
11: Por ahí.
3: Ella te tiene cagando. También. Entonces son tres ya. Son tres. Se multiplican, boludo. ¿Ves? Por eso te digo. Hay que, o tenés que dar en adopción a tu mujer. O tenés que dar en adopción a tu mujer.
2: Con razón se demora sentado, digamos.
9: Con razón se demora 3 horas en hacer el relleno de empanada.
10: y ahora labura los fines de semana, no sabe cómo está Pabacho.
3: Escucha, y el jueves que viene vuelve. Y Mabacho. Viene con anteojos negros, todo, y se sienta acá, digamos, dos horas de paz.
7: Hace catarsis el vago, claro. como todos nosotros.
3: Claro, hermano.
10: Va a venir solo porque sabe lo que se siente, lo que es parte de esto. Claro, y ya está, claro. Ya es presente.
3: No, hermano, jueves. Qué ganas de cambiar pañales los 46 años. Yo tengo 44 y me mato, boludo, te juro. Le pego de frente, no. Yo le doy de frente al crono con el 17 así. ¡Pam! Me haga solo mierda. Padre, claro. No, olvidaste.
11: Hermoso.
3: Sí, nada, no, es lindo. Hermoso. Yo tengo un nieto decime, de 8. Tengo un nieto de 8 y.
10: Si te dormí con la nariz en la nieto, cabecita.
7: Escuchame, con razón la pelada, ¿no?
3: Tengo un nieto de 8.
7: Habló chupete. Sí.
3: Qué cura.
11: No. Ah, ya está.
10: Charlie, ¿por qué agarrás el micrófono así cada vez que hablas?
7: Sí, bueno, Charlie es como que
3: acostumbrado.
11: No, es que estoy mal acostumbrado
7: con el micrófono.
3: Es que él es Charlie Flow.
7: Lo vemos.
10: No lo agarré el micrófono, porque la gente puede pensar mal.
3: Sí, en estos momentos él agarra el micrófono así. Desmayan la paga.
7: Yo ya le estaba tirando 20 lucas, Charlie.
3: Desmayan.
7: Le tiene miedo a ustedes,
10: nomás. Me hace acordar a Leo Mattioli.
7: Le estaba tirando besito
3: ya. El último romántico.
10: Bueno. La... ¿Quiere... A ver, Gordo, que tiene algo para nosotros. Escúchame.
11: ¿Para que me puedo volver a sacar roja?
10: Vení, Charlie.
7: El vago.
10: Antes que empiece el gordo, porque te va a morir.
11: Para.
7: Escúchame, para eso. Bueno, hagamos un paréntesis de todas las cagadeces que hemos hablado en este momento.
3: Sí, señor.
7: De parte que hemos presentado el semejante emprendimiento.
12: Soy Gris de José, también.
7: A nuestro nuevo ser que viene, los dos nuevos seres que vienen en esta familia, que se agrandó la familia, que es una bendición para la familia y para todos nosotros.
12: No, son dos bendiciones.
7: Son dos. Tres bendiciones, ¿por qué?
3: En meses son tan parecidos, digamos.
10: Que Facundo.
3: El tiempo tan parecido, digamos.
7: No.
3: Y
7: se
3: imagina lo que van a ser.
7: Sí, imagínate, Juan Bautista,
12: el hijo de él.
7: Todo ha comenzado el Señor, que Juan Bautista lo bautizó a los otros dos. Entonces, por eso es una bendición. Ah, bueno, la cuestión en este momento vamos a hacer algo para sacar, para eliminar este jueves, casi viernes.
3: Sí.
10: Este juernes.
3: Juernes.
7: Algo que es la tarea de la casa que te
3: hemos encomendado.
7: Quien me ha mandado la producción, que me ha mandado el señor de la operación.
10: Chequeamos, gordo, chequeamos.
7: No podemos chequear porque hay que largar.
10: No me haga.
7: Escúchame, ¿tienen preparado los vasos? ¿La audiencia tiene preparado los vasos?
3: Sí.
7: ¿A ustedes les gusta? Gordo,
10: mira, te pongo pause, no, sonido.
3: No, play rec,
10: le
3: por
10: doy
3: favor.
10: Volumen, para. Dale gas, gordo.
7: ¿Puede haber un poquito de retorno? ¿Retorno?
12: No,
10: porque va a acoplar.
7: Lo que pasa es que llevamos a
10: acoplar. Dale volumen, gordo, dale volumen.
7: ¿Le doy volumen?
10: Sí, dale, que explote.
7: Que explote como le gusta, los viernes.
13: Y se arrepentirá.
7: ¿Así?
12: Más volumen.
7: ¿Más volumen? Vamos. Bueno, para todo
3: la vida. Yo te aviso, Facu, para que haga la mímica, porque no está escuchando, pobrecito. Ya
11: no tiene duda.
3: Por la duda, para no quedar más.
7: Para toda la audiencia, este es... un tributo a nuestro querido León Santafesino, el gran Leo Mattioli. Comenzamos desde Trinidad.

0: El vago festeja, tira.
1: Es verdad.
0: Esto es un tributo. En su época, cuando comenzó en Trinidad, nuestro querido León Mattioli.
2: Sí, señor.
0: Qué gran, es un gran cantante.
2: ¿Sabés quién integró Trinidad después que se fue?
3: A ver.
0: Sí.
2: Uriel Lozano.
0: Uriel Lozano.
3: Tome.
0: Gran sí, criticado por toda la
3: criticado,
0: movida.
3: Criticado, pero vos sé que me encanta Uriel, boludo.
0: Sí, bueno, sí, lo que pasa es que yo
2: los padres. Y me han contado que vos le encantarías a él también, ¿no?
4: A mí me da una
2: así
4: también.
2: Así me han dicho.
0: ¿Vos decís?
3: Pasalo mi WhatsApp. Así,
2: ¿no? Hablando de Uriel. Es primo hermano de Fernando.
0: Sí, ha visto que
2: comprobado,
0: dice que...
2: Está comprobado. Yo tengo una amiga que compró.
4: ¿Vos lo has comprobado?
2: Yo tengo una amiga que ha comprobado.
4: ¿Y a Fernando también?
2: No, de Fernando me he visto fotos.
5: Yo tengo una amiga, dice, como cuando José que
3: tiene el amigo con la media.
2: No, yo tengo una amiga, el Papa la ha hecho subir al escenario, digamos, allá en Buenos Aires.
5: Y ha tanteado.
2: Y él hace eso, digamos, en su show, digamos. La hace subir, la hace bailar, le pega la firmada y la mina. ¡Wow!
3: No.
5: Che, y pregunta.
1: Coca-Cola 3 litros.
2: Coca-Cola 3 litros.
5: ¿Y te quedó con la media también?
2: Un pendejo 6 meses. Y te rompe la bola con el tema de la media, boludo. Te juro. Un día lo que llama Rodrigo que te aparezca acá, boludo. No, te diga, para. Te cuente la verdad, boludo.
3: Guarda con los pitufos.
4: Los pitufos.
2: Anda, no empecé, que el cago en sos vos. No empecé, que después me
0: mañana. Le van a aparecer los pitufos al tuyo y se va a cagar.
2: Sí.
6: ¿Sabes lo que me pasó el sábado a la mañana?
3: Y contá, Yoli, contá.
6: Me bajó la presión.
3: Contá, boludo.
5: ¿Otra vez?
6: No, va. Estaba. Bueno, el viernes hubo boliche.
2: Sí.
6: Y no llegaba ya con el tiempo para ir a casa todo el tema. Y me quedo a dormir.
0: ¿A dónde?
6: Acá.
2: ¿Acá te quedo a dormir?
4: A la pocha.
6: Macho, sí.
2: Después te la boludez que me vuelve el jueves, ¿pasa?
6: Sí, bueno, ¿qué va a ser? Macho, sí, pecho peludo, me quedo a dormir.
0: Pum. ¿Pecho qué?
6: Pecho peludo.
0: ¿Qué es?
6: Me quedo a dormir.
0: ¿Te gusta? Pecho peludo.
2: Sí,
6: por
2: prosiga, pero... prosiga, sí. Por favor. No he sido yo.
6: Pero ah, ¿quién ha sido?
2: No, me decís, la voz de no.
3: ¿Qué era lo peludo?
2: Ella.
3: No.
5: Así que te gustan peludos.
2: No se veía de
6: pelado.
2: Era francesa. No, pero no ella, otra
6: estaba
2: ella.
6: Estaba durmiendo y siento un ruido. Me doy la vuelta y veo a alguien detrás mío, una
2: mentira.
6: Cosa negra. Digo, no.
2: Era Carlito.
5: Era tu sombra.
0: El vago se
3: vengo, meó. Vengo a las 9:30 de la mañana para chequear el programa que empieza a las 10.
6: Yo pensaba que habían dormido juntos.
4: No han dormido juntos, por la duda.
6: Esta vez no.
3: El niño duerme en el sillón de la entrada, pero desnudo.
2: Bueno, él duerme desnudo.
0: De boca abajo. Él duerme que el fantasma se siente arriba de él.
6: No, es que por la duda, mira si aparece la llorona o algo.
2: Claro, ahí nomás.
3: Bueno, la gente que no conoce, acá la entrada de la oficina tiene un...
5: una sala de espera.
3: Una sala de espera con un Chesterfield, un sillón de tres cuerpos. Y el señor durmiendo el cansolcillo.
2: El calzoncillo.
5: Boca abajo.
3: Sí.
6: No, boca abajo.
0: Como la foca. Imagínate la foca.
5: Dormido con el bote de vaselina ahí.
3: Dormido boca abajo.
5: Por la duda.
0: Y estoy esperando que digan.
3: Pase si va a ser.
2: Un rato, un rato, un rato para arriba, pues si viene la llorona, otro rato para abajo, si viene Drácula, digamos.
5: Menos.
2: Sí, boludo, yo también. Si habré dormido, alguna vez habré dormido en un sillón en bola. No, en calzoncillo.
5: Menos mal que te ha pillado un
2: calzoncillo.
6: La cosa es que los veo y digo, no,
0: jefe.
6: Y le digo, ¿qué sé? Le digo, boludo, me cago de miedo. Y me mira, se ríe nomás, me muestra los dientes.
2: Era él, ah,
6: era Carlos, era Carlos. Sí. Me muestra los dientes.
2: Contraseña, y ya se lo son.
3: Quedó pálido, Charlie.
6: Que no, ¿sabes?
5: Hasta se le han caído los calzoncillos.
2: Imagina que cagado.
0: Como toda la época del Rosedal.
2: Qué cagazo.
6: Si te contento, te va a enojar.
0: No, contestá, esto es así al área.
6: No, que...
2: ¿Con qué más? ¿Qué más sigue? ¿Trinidad?
0: Sigamos. Levante el sonido, que digo operador, porque esto seguimos con el.
2: Trinidad también.
5: Allá la están pisando. Está mal, Teresa. Temprano gol.
2: No necesita nada, Carlito.
6: Se ve que no.
2: Chile, me aviso que no es sábado la noche, bro.
5: Campeón del mundo, ¿no?
2: El campeón, el
5: campeón.
2: Él es jefe acá. Él es jefe, a la mierda.
4: Esa canción, esa melodía, vos, Huguito.
2: Escuchó Trinidad, escuchó Trinidad.
5: Sí, sí, sí. Leo Mattioli. No.
7: decís, oh, qué loco, pero sí, pero conozco. Sí. Bien. Algo me gusta.
8: Ganó mujeres, claro. Todo con este tema.
7: Vos sabés que.
9: Me vas a extrañar.
7: Vos sabés que hay algo de Leo Mattioli que a mí no me cuadra, bro.
2: Que
7: el
2: sigue
7: vago
2: vivo.
7: Siempre gana. No. Okay. Siempre le come la mujer al amigo. Siempre.
9: Sí. Siempre gana Leo Mattioli.
2: Es bueno, no, pero no tan así, ¿no? Porque hay una, por ejemplo, Gata Malvada. Es una canción donde él acepta de que lo están haciendo, que haya perdido.
6: Lo están haciendo zapateado.
2: Sí, sí, sí, sí.
0: ¿A quién? ¿A él o a ella?
2: A él. Él pierde ahí.
0: Sí. Acá claro. Lo hacen zapatear uno, como siempre, todos los fines de semana.
6: Si te contento.
0: Todo el tiempo, si yo digo, no digo, decilo.
2: Decilo, Enzo, decilo.
6: No lo puedo quemar,
0: Enzo.
6: Ella, no lo puedo quemar.
0: No lo va a quemar porque supuestamente...
8: De hecho, yo no quería soltar esto a esta hora, pero...
6: No. Tenemos que contar algo.
2: No,
8: está preparando las tarjetas, Franco.
2: Para si no son todavía las 11. Las 11 era que íbamos a hacer.
8: Roja para Charlie.
6: No.
7: Otra vez.
6: No contés.
8: Tanto el viernes como el domingo.
6: No. Opa, yo pensaba que iba a decir lo del sábado.
8: Lo vi.
0: El viernes y el domingo. Ya.
8: Claro.
6: Negativo, porque el viernes y el domingo estaba más
8: cruzó,
6: sanera que...
8: Cruzó de vereda.
6: Ni a gancho.
2: ¿Cómo?
6: Ni a gancho.
8: Lo vi.
2: ¿Accedió, mi hermano?
8: En dos fiestas que son.
6: Ahí sí votaba la par mía, boludo.
7: No.
8: Por eso te vi.
6: Bueno,
2: pero él como hombre ya ha hecho su trabajo.
8: Claro. El que cuenta primero queda como
2: macho. Ya está.
9: Viernes y domingo tuvimos una edición especial en el local bailable. ¿Y cuál es el tema? En nuestro querido amigo.
8: Para que te guíes, el nombre.
9: Fueron las dos ediciones.
8: El nombre.
6: Decía el primer nombre.
8: Era El Closet.
6: El Closet.
9: Uno se llama El Closet.
6: El otro.
7: Hay foto y si hay foto...
9: Hay video.
6: ¿Hay video o no? ¿Hay video? Foto? Yo tengo un video, ¿no? Con uno de los personajes que está sentado acá con un chiquitito de 3 metros.
0: Ah, no. Chiquitito.
6: Sí, encima de rubio.
9: Me han dicho que había uno que estaba grandote y musculoso.
7: Llegó la cinta métrica, Charlie, ¿no? ¿Ah? Llegó la cinta métrica.
0: Lo has medido. ¿Te gusta medirlo, no?
6: No hay que le pota a la par de uno que mide unos 50.
0: Ah, ¿a la par de quién?
2: No. Mostralo, puede, mostralo ahí en la.
7: No.
6: Mostrá el video tuyo. Mostrá el video tuyo con chiquitín.
7: No, hay cosa que no.
2: No.
8: Pero eso era el comienzo, después se ha puesto peor.
6: Era primo hermano. No. Primo hermano de Fernando.
7: Ay, no.
6: No.
2: Boludo,
6: no.
2: Pero.
6: No podemos traer.
9: En un momento después se cerró el closet.
0: Es como la película ese: ¿qué pasó ayer? Todo con supuestamente. Vos te vendiste dentro de mí y yo me vestí dentro de tuyo.
8: Debo admitir que lo vi a Charlie.
7: Roja.
8: Lo vi a Charlie.
6: Por favor, Roja.
7: Deja la consola y andate con Roja.
2: Lo expulsó del edificio.
6: Lorena, por favor.
2: Tenés que ir del edificio.
6: Lorena, por favor, puedes pasar a buscarlo.
8: Lo vi a Charlie entrar y salir.
0: Escúchame, pero fue joder. ¿Viste esa
2: parte? ¡Sí la vi! ¡Ya está! ¡Sí la vi!
6: No hace falta que repita.
0: El vago estaba.
8: Ahí va.
7: ¡Claro!
9: Tremendo.
7: Sí la vi. No, sí la
6: vi. ¿Lo puedes buscar el video?
7: No de ejemplo, gordo. Ya está.
2: Ya está.
6: No,
8: Vamos con el siguiente.
0: Sigamos con el León Santafesino.
7: No,
6: por favor, no.
2: Bueno, pero es público eso, ¿o no?
0: Sí,
2: no. Bueno, fue público.
0: Y bueno, es público como lo que ¿qué pasó ayer, boludo?
8: O sea, sí, pero no.
2: Sí, pero
0: sigamos con un gran tema que marcó un gran... Esto de Leo Mattioli.
2: Sí.
7: Pero, gordo, hasta ahora no me sorprende, no. Disculpa.
6: No, a mí tampoco, a ver. No.
2: Bueno, va haciendo la base.
8: Ahí va.
2: Ahí va a querer.

0: alcance. ¿Sabes que, ¿sabe que yo lo fui a ver a Metrópoli, boludo, una vuelta?
1: Y ahí te da una media.
0: Y ahí me tiró la otra media, bien.
2: Yo quiero saber quién le tiró el box.
1: ¿La izquierda o la derecha?
3: Vos sabés que
0: pasa, boludo.
4: ¿Cómo te tira el
0: medio? Olvidate.
5: La media del medio.
0: ¿Sabés que cuando la estaba por contar la anécdota, me dije a mí mismo, no?
3: Solo te
0: estoy diciendo. No, no sea boludo. ¿Sabés que me alentó que el negro me ha dicho, yo he estado esa noche? Digo, este ha visto que me tiró la media. Y el negro ingrato y mierda, me dejó solo, boludo, me dejó morir.
2: Y sí.
0: El negro me dejó morir, boludo.
1: Eso no es nada.
0: No.
1: Karol G le doy la media izquierda.
2: No, las dos medias
0: tengo
2: igual,
0: que buscar la foto
2: derecha
0: para que me dejen bulinear. No, papa.
3: ¿Qué historia?
0: Por suerte, por suerte, a ver, la de Rodrigo no me va a creer nada, ¿eh? Porque yo soy Rodrigo y yo.
4: Yo sé que la estoy
0: haciendo nosotros.
4: ¿Calza
0: dos
4: lo mismo que vos, Rodrigo? ¿Te las probó la media?
0: No calza lo mismo que yo, amigo.
3: Ah, wow.
0: Yo estoy como a 20 centímetros de Rodrigo, digamos. No, tengo que ser honesto, pero lo de Karol G, están los otros surcos, digamos, están los otros, claro, están de testigo, digamos, eso se ha pasado, papa.
4: A ver, ¿dónde están?
2: Están los surcos.
1: A ver, el más próximo a poder desmentir es Fernando. ¿Dónde está Fernando?
0: No, en España, boludo.
2: Claro. Claro.
4: El único que lo podía desmentir está en España.
2: Lo está viendo el programa y está diciendo...
1: Bueno, dos medias derechas. ¿Y Leo Mattioli te ha dado una izquierda? ¿O
0: no, lo fui a ver a Leo Mattioli? Impresionante, porque yo no sé si se acuerdan ustedes de Metrópolis, que tenía el escenario era
1: en el medio.
0: Claro, sí. Tapado de mina este Cristiano, no creo, hermano. Por Dios, no nunca he visto a tanta.
4: Tanta euforia, cerca, ¿no?
0: Tanta euforia de las minas.
1: ¿Y qué tal
0: vos? Había a los vaguitos de seguridad, digamos, estuvieron en un momento. Porque, a ver, la historia es que le han armado al vago es que estén las minas ahí, digamos, para que él también muerte, claro, se claro haga el censo de todo el mundo. Pero un momento desbordó tanto que ya era peligroso porque se podían pasar de cabeza, digamos, podían caer. Sí. Y él empezó a caer los vagos de lo que te apuntaban con el láser, viste, lo de seguridad. Él empezó a rodearlo, digamos, a él. Era una locura, amigo. Creo que cantó dos canciones o tres canciones.
4: Y no ha podido más.
0: Y no pudo más. ¿Sabes por qué no pudo? En el primer tema no me empezaron los problemas porque los músicos no podían tocar.
4: Claro, sí.
0: Porque no podían, era tanta la cantidad de minas, mujeres que estaban arriba del escenario que los músicos no podían tocar.
1: Che, Carlos, ¿iba a ganar esa noche o no?
0: Yo dije, o sea, jajaja, papá. Okay. Yo, chango, el cuarto escalón de la salida del Patio Tropical era Carlos Sosa.
5: A papá, mono.
0: En esa época, cuando tenía pelo y tenía las chamas ahí atrás, me mojaba con la bendición.
1: Hoy Carlos no duerme en casa.
0: No, porque estamos hablando de cuando yo tenía 17, 18
2: años. Peor todavía. Carlos, hoy no come hamburguesa de vuelta.
0: No come hamburguesa. Es verdad.
4: Come empanada.
0: Es verdad. Seguimos, proseguimos entonces.
4: Sigamos,
0: con la historia,
4: sigamos, sigamos con el negro, el León Siendo Vecino.
0: Ahí está lo que te decía.
1: Sí.
0: Gata malvada.
2: Gata.
0: A veces también León lo cantaba para nosotros lo que.
5: A ver, canten, canten, canten.
2: ¿Qué le podemos decir?
6: Que para nada me querías.
2: Sonidora.
4: ¡Ay, amor!
1: Charlie, escucha ese tema y empieza a tomar.
0: Por favor, déjalo el estribillo. Por favor, déjalo el estribillo. Dale, gas, dale, gas, dale, gas. Escucha, esto te lo digo a vos, hija de.
2: No, pará, pará.
0: Porque soy un perro viejo y el olfato no me falla. Olía traición.
1: Charlie, bueno, leo
0: nada. Sos una gata malvada.
5: Puedes cantar.
0: Preparada.
5: Canta, canta.
0: Pero conmigo no.
2: Pañuelo, por favor.
4: Y este ha marcado un antes.
0: Si me hace naca, quiero que me dediquen ese tema.
4: Escucha, este.
2: ¿Te lo repetimos?
4: Este tema le dedica a los hijos por la enfermedad que tenían.
0: Claro.
4: ¿Qué es su tema, boludo? ¿Qué pasión? ¿Cómo le canta?
0: Está loco, pa. Hay una entrevista que le hacen y cuenta cómo lo escribe este tema cuando lo compone. Y el vago se ve abajo una botella de whisky, se ve a fumar un paquete de cigarro, sí, boludo. Y quebradísimo, quebradísimo. Cuando lo cuenta, se emociona, digamos. Quebradísimo, porque no sé cuánto tiempo le llevó a escribir la canción, porque era como su carta de despedida, digamos. Él sabía que se iba a morir, él sabía que se iba a morir, que la enfermedad lo estaba. Esto pasó mucho después, o sea, en realidad mucho antes. La canción la escribe y mucho después fallece, digamos.
2: Claro, claro, sí.
0: Porque pero era inminente, o sea, era en cualquier momento, pero por la vida sabía, que llevaba.
3: Muere en la suya, ¿no?
0: Exactamente, exactamente.
3: Ha seguido con la de él y.
0: Totalmente.
2: ¿Te imaginas que hubiera seguido vivo?
0: No. No, no, es inimaginable. El teatro, cuando hace el Gran Rex, creo que fue el auge, digamos, porque era nacional, digamos, lo que pasaba con él. Cuando estaba vestido de negro, cuando le hacen las trencitas, está con las trencitas vestido así. Impresionante lo que generaba en las mujeres, pero papa, ¿no?
3: Explotaba donde iba,
0: papá. Yo, mira, los hombres, hay muchos así, todos nosotros,
7: ¿es
0: pero hay muchos que se te le han llenado el culo de preguntas con el león. O sea, si me tenían que tocar, que me toque el león. Pero más allá de eso, lo que generaba en las minas, hermano, lo que generaba. Sí, siendo objetivo, era un gordo, joroso, que no le daba 10 mangos. Parecía colectivo. Boludo, pero con el perdón de los colectiveros, digamos.
2: El niño el 4.
0: Claro, pero te mandaba el ay amor y puta madre, boludo. Patinaban a mí.
4: Vamos llegando casi al final de la tarea. Esto es algo. Preparen el vaso, boludo.
0: A ver.
4: Este para ellas, las tramposas.
0: Ay,

0: Volvé, traidora.
1: Volvé, que te perdono.
0: Hacelo por los chicos.
1: Decime que alguna vez no te he puesto en pedo y arranco a cantar Leo Matioli con esta canción.
2: Sí. ¿O no? Yo creo que todos los que estamos acá, sí, alguna vez.
1: O no, ah, en una guitarría la paso del nunca, chaqueño para la vecina a tramposo. Sin escala.
2: Tocando el bombo.
1: Amor salvaje, tramposa. Enganchado.
0: Le engancho así.
1: Sí, y haciendo el. ¡Ay, amor! ¡Ay, amor! ¡Qué lindo! ¿Cómo me cago la garganta por imitarlo, boludo? Mil veces.
0: Al otro día era la garganta.
1: Al otro día era.
3: ¿Y la tramposa dónde estaba?
1: No, la tramposa es tramposa. La tramposa es tramposa, tiene que ser tramposa para que uno sufra. Porque el artista, cuando sufre, cuando mejore, el artista. Ahí compone.
0: ¿Qué artista es?
1: Yo soy un artistazo, boludo.
4: Romántico, empedernido.
5: Vámonos, deja.
1: Vámonos, de.
6: Ah, sigamos, terminamos con este tema. La mujer de mi mejor amigo.
2: Tiene barro y bigote. Ah, no.
0: No.
5: Pero pará. Hay mujeres de más de 1.50 y mujeres de menos de 1.50. ¿De cuál estamos hablando?
3: Padre que cría.
0: Paso pregunta. Total, ya te separas.
5: No.
3: ¿Vale? ¿Sí ex?
1: Pero no, pero no es la mujer.
6: Volvé a dormir.
1: ¿Quieres dormir afuera? ¿Podés poner la que ha prometido? Uy, se le ha trabado.
0: Vos podés.
1: Reinicia la máquina.
0: Tenemos problemas técnicos.
4: ¿Se trabó Lisandro o el...
0: Los dos. ¿Cuál toco, dice?
7: Mujer de mi amigo más pequeño. Está conmigo.
3: Ay, Dios. A sola. Pero ahí no dice si es ex o no de la mujer, del amigo.
0: Ya no es mujer de mi amigo más pequeño. No.
3: La mujer de mi amigo más fiel.
6: Que te cante en el oído.
5: Al oído.
1: León.
7: Él no se merece Dios. Este pavo.
3: Pucha.
5: Vamos.
7: Siempre estuvo cerca.
5: Bien, gordo.
1: Bien.
0: Por primera vez. Bien, gordo.
1: Bien.
0: Y la Lorena le dijo eso, ¿no?
1: Por fin la invocó.
0: Tampoco lo dijo la Lorena.
1: Nunca.
6: Todos son muy, muy personas. Bebote de pecho, claro.
1: Claro, amigo.
7: Dice que eres mi enemigo.
6: Qué tema, boludo.
5: ¿Cuándo?
6: Me cantan a la mujer de Charlie. Vamos a la mejor parte.
1: Uy, escucha eso, boludo.
6: Que te le digan en la cara.
0: Malo, ¿no? Ah, ¿por qué en la cara?
1: ¿Te imaginas que llame a la radio? Este tema le quiero dedicar para mi amigo. ¡Qué quilombo, boludo!
0: ¡Qué quilombo que se
1: no sé a... cómo explicarte, no sé cómo decirte lo que te lo diga el león!
4: ¡Claro!
0: ¡Hasta la mano!
4: Ahí no va, tema distinto.
3: ¿Vos las llamadas las podés mandar al aire? ¿Las llamadas de teléfono las podés mandar al aire?
5: Claro que sí.
6: Y así pasaron.
1: No, aquí amigo está.
0: No, basta. Este va a dormir afuera hoy.
1: Che, vamos a darle un aplauso a Licha que ha cumplido a hacer la tarea.
5: Bien, gordo.
6: Así pasaron los mejores temas de Leo Matioli para todos ustedes en la audiencia.
5: ¿Puedo, pasame el número?
1: ¿Puedo pedirla para el jueves que viene?
6: Diga.
0: Sí.
1: Quiero que haga el top 10 de las mejores cumbias de los 90.
3: Para que acaba de ingresar una llamada.
0: A ver. Hola, buenas noches.
8: Hola, sí.
0: Hola.
8: Quisiera dedicar a mi amigo Charlie.
0: No.
8: Esa canción que estaba sonando recién.
5: No.
8: De la mujer y mi amigo más fiel.
5: No. Charlie.
4: La de mi mujer y mi amigo más fiel. Números privados, ¿no? De números privados.
0: Número privado.
5: Mira, ahí va.
0: Ahí está, chistos.
4: No sabés que ha sido el amigo al final porque no dio nombre.
1: No ha dado nombre, es un anónimo. De todos los amigos que tenés, ¿de quién sospechás?
0: De uno que mide unos 50.
1: Ese duende de mierda, dice.
5: Otra vez los duendes.
3: El mañero, ¿cuánto?
0: Encima mañero también, ¿no?
3: No suena a tu hijo.
1: ¿Podemos para el jueves que viene? Top 10 de la mejor cumbia de los 90.
5: ¿La soltó la policía o no?
1: De los 90.
0: No, pará.
6: ¿Quiere que lo hagamos ahora?
1: ¿Ah? ¿Tenés así como un avance?
0: A ver.
1: ¿Tenemos un avance?
0: Peligroso.
1: ¿Qué
0: me puede acercar?
1: Che, ¿alguien le puede acercar al invitado? No, no, no.
4: Sí, lo tengo. Tenemos acá invitado, pero no tiene.
0: Y él lo tengo yo nomás.
1: Carlito ya está. Carlos, vení.
2: Qué mal que la pasa ahí atrás. ¿No?
1: Es horrible, boludo.
2: La pasa para, re
1: es
2: mal.
1: Es que Carly. Peor la pasa, pobrecito. Sí.
4: Ahí está llamando el anónimo, de nuevo, a ver. A ver.
8: Hola,
4: ¿sí que
8: puede ser confesión
6: de tu hermano?
4: Sí, ya se pasa.
6: ¡Larguemos! Este jueves, pero viernes.
1: A ver.
6: ¡No, Morena!
2: Ahí va,
1: Dedicado para ellas, las morochas que nos hacen tanto mal y nos gustan. Ya, eso, qué hitazo, boludo. O no, que esos temas son los que levanta la cabeza, mira el cielo y
4: siempre
1: le dio la cabeza.
4: Generalmente los boliches los ponen al final esos temas porque.
1: No, está loco.
4: Porque, boludo, te hacen dar más sed.
1: Sí, hay que ponerlo al principio.
4: De las 4 de la mañana para que vos vayas ahí a.
3: Hasta las 5, de las 5 a las 6.
4: Castilla, digamos.
3: Y de las 5 a las 6 te ponen Iracundo, Palito Ortega, todo para que te vayas a despedir.

0: Por favor, a comportarse.
1: Abajó la cabeza. Ahí el señor DJ pide que le saquen la cámara.
2: Sigamos con algo así como...

0: amo.
1: Deshojar una rosa ya es cosa de tonto.
2: A ver, Lecha, ¿con qué terminamos? Dame el último.
0: Mátame, gordo, mátame.
3: Mátame. Mátame.
4: A ver, tenemos que pedir con este tema.
0: Pegame, que... decime Marta, gordo, ya. Dale.
4: Así que tira lo mejor que tengas.
2: Decime abuela, huevo.
3: Cacheteame, déjame el colorado.
0: No, no, sí. Boludo. Estábamos bien.
3: Mala mía, perdón.
4: Me invitaron el domingo.
3: Roja para mí. Roja para mí.
2: Me recuerda a Charlie durmiendo boca abajo.
5: ¿Te contento quién lo encontró boca abajo?
0: ¡No! ¿A dónde?
5: Con todo respeto.
4: En todo lo que pase.
3: Pero bien.
2: Comienza con L.
0: ¿Ahí en la San Lorenzo?
3: No.
5: ¿Te conté lo que pasa en esa calle?
3: Cántale la canción que le ha hecho.
5: No, me dejó manejar auto ajeno.
3: No, nunca auto ajeno, boludo, no.
0: No, menos el auto de un amigo.
3: No, no, sabe lo no que el auto de un amigo tiene bigote.
5: No sabe lo que está pasando. Sabes cómo ruge el motor, ¿no?
3: El auto de un amigo tiene bigote.
5: Caño de escape, tira
4: no, bueno.
2: No tenía la llave y quería prender el auto.
5: ¿Sabes qué? Ahí nomás, un par de puentes.
0: Pará, no estamos hablando de auto, ¿verdad?
3: No, me parece que no estamos hablando de auto.
6: Ustedes quieren algo más.
5: Un auto más.
2: ¿Con qué nos vamos?
3: ¿Más qué? ¿Más qué?
0: Vamos, gordo, mátame.
3: Mira, le mete más suspenso que Scooby-Doo, bro.
4: Ideal para simarle y este.
3: Escuchá eso, él soy yo. Él soy yo, mensajero del amor.
0: ¿Pero quién es él?
3: ¿Quién es él? ¿Quién es él?
5: Ay, amor.
3: Él soy yo.
0: Vámonos,
3: ve. Vamos,
5: termina con algo mejor.
3: Tiernito había salido, ¿no? Yo no le confío de mucho tiempo.
5: Suavecito, ¿no?
3: Suavecito, ¿ves? Sí. Escuchá, dos fernes encima y se me hace que...
5: Se da vuelta la torta de sol.
3: Olvídate, quedamos tocando los dos.
2: Yo le estoy tirando besos, Charlie no me mira.
0: Mira. Entre el disco de Hugo y el DJ de Lisandro.
3: Sí.
0: ¿Cuándo en tu casa? Mañana.
3: Para que hoy. Después no vayan, me hagan pedir permiso y limpio una semana. Que claro, boludo.
4: Le gasto una bala al pedo.
3: Una bala al pedo, la de la mitad del año, boludo. La del semestre me le gasto en esto, boludo.
5: No sabe cómo han quedado esos platos.
3: Escucha, ¿ha visto el capítulo de Nelson que prepara la fiesta y no va nadie? Así quedo yo el viernes.
0: No,
5: parece chavito con los padres separados.
3: Hasta hecho ese platito, con la cosa, con los anteojos de sinvergüenza y todo.
0: A mí me han contado que le han mandado mensaje y nunca respondió.
3: No, mentira.
4: Hemos tenido temprano mensaje, nunca respondió. Respondió al otro día. Y mira qué ha pasado ayer.
0: Así como ha hecho Hugo.
3: Mentira.
5: Nunca pasó la dirección, la ubicación, nada, digamos.
4: Hugo también es medio fallito.
2: Ya lo tiene preparado.
5: Dale, gá. ¿Sabes qué? Es momento de hablar, ¿no? Volvé, traidora.
0: ¿De hablar de quién?
4: Tanto así, ¿no?
5: No, ya está.
0: Charlie, déjala a Leila.
3: No demos nombre.
0: Perdón.
5: Volvé, pues.
3: ¿Qué querés?
7: Quiero decirte
3: que hoy.
7: Que estoy muy triste.
3: ¿Por qué?
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4: DJ Gordo.
2: Bueno, gracias Gordo por todo.
3: DJ.
2: La verdad que me ha gustado el...
3: Por favor, escuchemos la devolución que tiene para hacer nuestro jurado de notable, el querido Franco Arrieta.
2: Ha arrancado medio manso, medio putonga, pero...
3: Bien.
2: Pero...
3: No entendí muy bien cómo arrancó.
8: La indirecta.
2: Putonga. Es una palabra creada por mí para...
6: Los penúltimos y ya nos vamos.
4: Los penúltimos, dice. Los penúltimos.
5: Nada, déjalo que siga, mirá.
3: Lo más chistoso es que se enoja. ¡Echa los penúltimos!
4: Los penúltimos y nos vamos, ¿me han escuchado?
2: Está matando el coso de cumbia, hermano.
3: Está bien, si quiere que sea el penúltimo, que sea, amigo, no te enojes.
5: No tiene ni ganas de volver a la casa este tipo.
2: ¿Qué te pierde la casa?
6: Ya está, empezamos.
0: Ya arrancamos.
5: Por lo menos ya tenés compañía, Franco, para esta noche, ¿no?
0: Ya tenés compañía.
4: ¿Por qué no vinimos acá,
0: Charlie?
7: Sopla el viento frente a mí.
5: ¿Vos tenés que volver a la casa? ¿Tenés que volver a la casa, vos?
0: ¿Quién? ¿Quién?
4: ¿Vos?
0: Obvio.
3: Siempre.
0: Tengo que hablar con mi mujer.
8: Estos son algunos de los tantos temas que van a escuchar el jueves que viene.
2: Yo estoy preocupado. Yo estoy preocupado por el arroz ese que veo que lo están guardando en la esquina hace rato. Que...
3: Charlie lo embaló para llevar.
5: Ese para esta noche.
4: Lluviese así.
2: De acá tengo que saltar el cuello, Charlie, ¿no?
5: No creo que llegue al cuello, papá, ¿no?
8: ¿Cómo dice?
5: Pero, men,

0: Ah, ¿no es viernes hoy?
1: Está loco, chico.
2: ¡Bravo!
3: A todos ustedes, un adelanto.
4: No. Ese adelanto está más largo que el coso anterior, boludo.
2: Si es el adelanto, lo otro es lo de Fernando.
3: El adelanto es más largo que el bloque.
2: La punta. Claro, si es a la punta lo que sigue es de Fernando.
3: Y Bobé, como todo.
2: Nero Videla, ¿tú acá hace poco o no?
1: Sí,
2: ¿puede ser o no?
1: Está, el Mercedes Sosa.
2: Ahí está, sí.
3: El jueves que viene tengo que arrancar a las 10 entonces para escuchar bien el bloque.
2: Eso habría que ir, check, vuelo al Nero Videla, boludo. Que me tire la otra media que me falta.
3: No. escúchame. El vaguito.
2: ¿Sabes que la novia, perdón, la novia Nero Videla es folclorista?
3: Sí.
2: Canta folclore, boludo. Sí, canta muy bien.
3: Lo más gracioso es que lo del Huguito sea.
2: Ya me acuerdo.
1: La mujer de mi amigo más fiel.
3: Escúchame, el vago es, el vago no va a venir más o no va a participar más.
5: No vuelve.
2: ¿Quién?
3: El que está a la par tuya.
2: Sí, sí, va a volver. Si acá todo. Vos te pones los anteojos negros y te perdona todo. No.
1: Aparte,
2: no sos vos.
1: Aparte el clima que se vive, vos sabés.
2: Sí.
3: Escuchame, chao.
2: Y si no, ahí al lado, ¿no? Y si no está el Chesterfield.
3: No
2: ahí,
3: sé por qué se me hace que también va a dormir afuera.
6: Si no, he dicho que vaya a dejar punto, el pedido,
3: con el anteojo,
6: no.
3: Con anteojos.
6: Van a hacer pijama esta noche también.
4: Se compra todos los números para ganarse la caga.
3: Hugo, no creas todo lo que te dicen acá. Yo con anteojo pensaba que era lo mismo y no, igual entró la bala.
6: Igual a cobrar.
3: Te lo dice un gran chaleco antibala, ¿no?
6: ¿Por qué pensás que usa anteojo negro?
3: Igual me dolió.
2: Escucha, ha llegado a la casa con anteojo negro. Lo mismo, ¿no? Lo han cagado a pedo, lo
3: no,
2: mismo.
3: No, me salvo ni acá los anteojos negros.
2: ¿Qué, te acuerdas qué
3: día hablando, ¿no? de la
2: ¿qué ex? Momento? ¿Qué debut hemos tenido ese día, bro?
4: ¿Qué programa el de hoy, no?
2: ¿Qué programa? ¿Qué programa? Bueno.
6: Bueno, estaba en el momento ese, ¿no?
2: No, estaba ya, yo sí estaba. Ah, yo estoy estaba en todos lados. Yo estoy, soy como Dios. Yo estoy
4: omnipresente.
3: Pero vos pasaste para allá como Casper.
2: No, no había manera que pase. No había manera que pase. Porque, ¿sabes por qué no había manera que pase? Porque han pasado y me han pegado una sobra de amigo. Y desde los 17 que no me sobran.
1: ¿Sabes
4: que el tiempo pasa rápido, pero hacemos rápida la mirada?
1: Pasamos el tema del mundial así, no ha.
6: Bueno,
1: no sorteamos la segunda camiseta.
2: Vamos a sortearla porque
1: no pasamos los audios, no hicimos nada.
2: No hemos hecho nada.
1: Queda para la próxima.
2: Y escuchá, son 23 y 20 ya, boludo.
1: Sí, se nos ha ido la. Ha ido
2: hay
1: la
2: que
1: hora.
2: Hacer 3 horas, boludo.
3: Es que la puta de Lisandro.
4: La semana que viene vengamos todos con camiseta.
2: Bueno.
3: Bueno, pero escúchame.
2: Si no, pasa que la que yo tengo ya no me sabe una teta, vos soy.
3: Bueno, no, es de familia. Acá estamos todos igual, ¿no?
2: Sí, no sé qué me pasó del mundial. Pasó ese chico la camiseta.
3: No, no, no, lo que pasa
6: es que. Lavado con agua caliente.
2: Sí, boludo. También que lo que ha estado guardado 4 años.
4: Ese cargo, ¿no?
2: Yo estoy igual, boludo. ¿Qué te pasa? Estoy igual.
1: Estoy
2: igual.
1: Estoy
2: igual.
1: Silvago anda en bicicleta.
6: Hace mala calidad hoy en día.
2: Escucha lo que dice.
1: Escúchame. Si vas a andar en bicicleta, te mantendría, amigo.
2: ¿Me mantendría cómo?
6: No le creas.
2: Me mantendría al borde de que me guste.
4: Yo te voy a contar.
3: Este anda en bicicleta y sigue
2: andando.
4: Yo te voy a contar.
1: No tengo nada contra
4: bicicleta y hasta el día de hoy nunca he ido a andar.
2: ¿En serio?
1: No tengo nada contra la gente que juega al pádel.
3: No te voy a explicar. Vos comenzás con la bicicleta, lo próximo, el pádel. Es el siguiente paso.
2: No, sí.
1: Eso ya es mucho.
2: No, los que juegan al pádel merecen andar en bicicleta.
1: No.
3: O sea que Carlos la vez pasada me ha dicho que quería andar en pádel. Quería jugar al pádel.
2: Es más, no. Carlos quería andar en bicicleta dentro de una cancha de pádel.
3: Hay sujetos.
2: Dice, Emma, cuando salió de la fiesta del fin de semana, ha hecho eso. Digamos, el lunes en bicicleta la caja de jugar al pádel.
3: Pará. Hay sujetos que está acá presente, que está a la par mía, que supuestamente sale todos los días andar en bicicleta.
4: Ahí va.
3: Sí. Pone, se va, no sé si a Rosedal, sí. No sé a dónde mierda, pone
1: por todo el pádel.
3: Pero el vago va a andar en bicicleta. Con
4: por
3: calma.
4: Todo el parque anda, ¿sí?
1: Sí, sí.
2: Mira,
1: sí.
2: Había una época que anda en bicicleta.
3: Es bueno andar en bicicleta.
2: Era bueno.
3: Pero tampoco porque vaya el Rosedal siempre.
2: No, el tema es cuando te pone eso para amorcillarte, boludo.
1: Cuando le meto las calzas.
2: Claro, boludo, le mete la calza. No,
6: ¿por qué hablan así de Carlos María?
3: No,
1: es que la calza tiene gel abajo, boludo.
2: Es protector con alas.
6: Pero vos le pones mucho.
4: Tiene un agujero.
2: Tiene alas.
4: Tiene un agujero ahí en el
2: tiene
4: medio.
2: Tiene alas, se llama siempre libre.
3: Sin deudas.
2: Juro por Dios que cuando yo necesito exorcizar demonio, agarro el crono y me voy por la perón, boludo. Y lo apunto con el volante así, digo. No, este 10 puntos. Así.
1: No
4: vaya
3: a ver.
4: Caleto te va a apoyar mucho el auto pesado.
2: Sí, no. Sería incapaz.
3: ¿Te imaginas agarrar a los dos, Carlitos?
2: No. Usted no. Yo sé que ustedes se andan en bicicleta, andan de jean con Leonín.
3: No, no se ve las calzas.
2: Se tiene que andar en bicicleta.
3: ¿Por qué pensás que Facu se compra la bicicleta?
4: Tendrías que verlo con esa calcita apretada que tiene como el acolchadito abajo.
2: No, no, mi hermano.
3: El
2: no.
3: Vague. Sí, ¿sabés dónde estaba hoy?
4: Yo lo vi.
3: Cuando
4: lo vi.
3: Llamó el otro jefe, andando en bicicleta en el Rosedal.
2: No,
3: por eso vino aquí.
4: Yo lo vi.
2: Encima en el Rosedal es complicado para andar en bicicleta, boludo.
6: Macho, macho.
2: O te chorean o te violan. O te chorean y te violan.
4: Vos sabés que por ahora no lo han choreado.
3: Con violado.
2: Bueno, hemos pasado por este capítulo número 9 con nuestro querido invitado. Vamos a brindarle un fuerte aplauso. ¡Bien! Tremendo. Pasamos el chivo de nuevo, por favor, Facundo, querido.
3: Lo de Huguito.
4: Lo de Huguito.
2: Sí.
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6: Sí. ¿Y si hacemos un programa el lunes? Sí, sí, sí.
2: ¿Por qué querés hacer un programa el lunes?
6: ¿Y veamos el partido?
3: Y vos querés comer la promo del jefe.
2: Este quiere hacer el programa el lunes a la noche hasta las 2 de la tarde. Charlie, pará el lunes.
6: Y aprovechamos la promo. Pensá.
2: Es verdad.
4: Podés cargarle la promo, ¿sabías?
2: Podés cargar la promo.
6: Y bueno,
0: vamos, Charlie.
2: Y que no agarre donde no agarre.
0: Ahí va.
1: Yo sé que ustedes están estirando para quedarse con el arroz.
2: Sí,
1: pero es mío.
2: Va.
3: Eso crees vos, acá ya estamos discutiendo.
6: Acá estamos peleando, hermano.
3: Escúchame.
1: Modo técnico. ¿Sabes qué nos pasa? El Instagram.
0: Sí, lo acabo de pasar.
2: Lo acabo de pasar.
1: Pero yo estaba.
2: Pero a mí me gustaría que vos hagas de nuevo porque con esa voz sensual.
1: ¿Sabes qué pasa? Me fui afuera porque había gente que, bueno, nos venía a dejar otra cosa.
2: Sí.
1: Y bueno, lo venía a buscar al gordo.
2: Sí.
1: Y bueno, vos sabés cómo las cosas.
2: Pero lo venía a buscar al gordo y estamos todos esperando.
1: Escuchame.
2: ¿Quién lo venía a buscar
3: los gordos?
2: Lo venía a buscar al gordo. Ya voy.
1: La mejor empanada.
2: Sí.
0: Ahí va.
1: Si querés comida hecha al disco.
0: Bien.
2: Sí.
1: Quebracho blanco.
2: Sí. Madero de manzano.
1: Madero de manzano.
2: Sí.
3: Manzano.
1: Tenés que agarrar y mandar un WhatsApp.
2: ¿A dónde?
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3: ¿Cómo se llama?
1: Ahí
2: ¿lo de quién?
1: Huguito. En persona. Porque guarda.
2: Sí.
1: Escúchame, yo creo que el negocio que es atendido por el propio dueño.
2: Sí, señor.
1: Es totalmente distinto.
2: Tiene un plus.
1: Obvio.
4: Siempre tiene un plus y conserva
1: porque
4: siempre
1: no te miente. La calidad. Sí, no sí, te sí, miente
2: sí,
1: en la cara.
2: Sí, sí, sí,
1: y acá él está presente y lo estamos firmando. Sí. Y lo que queda acá ya queda para siempre, ¿me entiendes?
2: Sí, sí.
3: Hugo, ¿cuál cosa lo va a tener? Chao, Hugo.
1: Contá de qué se trata. Contá el Instagram y de qué se trata.
0: 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Vayan, vean, ahí ya hay algunos videitos, algunas fotos. Hacen contrataciones, casamientos, fiestas.
1: Vamos,
2: perfecto.
0: No hay ningún problema.
2: Van los sinvergüenza,
6: digamos. Además, también hacemos para nosotros invitados de sinvergüenza, ¿no?
2: Van los sinvergüenza.
6: Sí,
2: vamos, hacemos nuestro show ahí.
0: Y próximamente.
6: Anónimo.
2: Próximamente
0: ya vamos a tener un lugar físico.
1: Hay noticias.
0: Al Cadillal, hay un salón ahí, así que estamos ultimando detalles, así que próximamente
3: se viene entera, che.
0: Ahí van a tener que estar todos ustedes.
3: Próximamente en vivo desde la nueva serie.
1: Exactamente. Hagamos el programa de allá.
2: Hacemos el programa allá.
4: Sí. Porque Licha se tiene que pagar la promo, acuérdense.
2: Hacemos el programa de allá. Comprometido los sinvergüenza entonces.
3: La producción.
2: Comprometido entonces los sinvergüenza.
3: Que la producción, escúcheme todo.
2: Qué sinvergüenza. Este más sinvergüenza.
3: Paga la producción en la promo.
4: Ahí va.
2: Bueno, entonces comprometido.

0: Semejante aparato, ¿a qué se refiere?
1: Acabo de cambiar el teléfono, chica, ya sabes.
0: Y le usa. No. Lo usa todas las noches el aparato.
2: Escucha, si no lo puede activar, está crocante, se le quiebra el dedo. Ha quedado seco después de comprarlo al.
3: Seco como pañal
4: de muñeca. No se pagar la bicicleta, se mete en semejante.
2: Está bien, Dios proveerá. Dios proveerá.
1: Dios te escucha.
2: Dios proveerá. Bueno, señores y señores, hemos pasado por este capítulo número 9 de Sinvergüenza con nuestro querido invitado. Le damos un fuerte aplauso nuevamente.
3: Vamos.
2: Muchas gracias por haber pasado, por haber venido.
5: Gracias, Chango, por la invitación. Así,
2: por favor. ¿Te sentís bien?
5: Recómodo. Qué lindo. En familia, como siempre.
4: Recómodo. Ahora, gracias, todos los jueves acá, el Mau, ¿viste?
2: Hermoso.
6: Acá, invitadísimo. La verdad es que me gustaría que esté acá a la par mía.
1: Este es un rincón para escaparse de la mujer.
2: Sí, ¿no? pero va a dejar la comida acá lo mismo. Vos querés irte a la par tuya porque no le comes, boludo.
6: Porque mi bolsa está allá sin abrir. Vos no sabés.
2: Pues de verdad, y aparte, te juro que debe ser.
0: Aparte, tenés cuidado porque está oscuro para ese lado.
3: No. Sí.
4: Ahí va. Lo único que se ve es vampirito.
3: El rincón
6: oscuro. Aparte, acá no hay cámara, amigo.
2: La estaba haciendo más seductora la propuesta, boludo. Gracias.
4: Lo más gracioso.
2: Claro, boludo.
4: Lo más gracioso.
2: Invítame a mí, negro.
6: La voz en off tiene esa. Como
2: pero ya plus. No soy, ¿no, boludo? Si le ha metido para comer y ha venido y te ha dicho. Todo el mundo ha visto.
1: Te ha conocido la cara, todo.
2: Claro. Escucha, Batman se sacó la máscara. Soy Bruno del día.
6: Nadie sabe.
2: El miércoles pasado, boludo.
1: No sabía con qué mano agarrarlo.
6: Nadie sabe que mido 1.50, soy de ojos claros. Sí. Y rubio. Nadie sabe.
4: Lo más gracioso de todo es que los primeros 4 programas eran los operadores. De repente empezó a decir los comedores, boludo. Que ahora vino Charlie para acá, vino también el operador.
1: Charlie no.
4: Sí,
2: Charlie Flow, incapaz.
0: Charlie Flow come otra cosa.
5: Ahí va.
1: Mujeres ajenas.
2: No. ¡No!
6: La mujer.
0: Los viernes. Los viernes y los domingos no le evito comer mujer ajena.
2: No.
4: Después de la foto que visto, amigo.
6: Aparte,
0: lo vi comer hombre ajeno.
6: Lo que pasa en la San Lorenzo.
1: ¿Qué era
6: eso? Eso no sé. La foto recién es todo de más. Disculpa.
1: No, pero era una foto. Ah,
4: te metiste dentro de mí.
2: Lindo, es una cultura. Una escultura, ponele. Digamos. Sí.
4: ¿Qué has hecho, Charlie? ¿Qué te han hecho?
1: Yo nada.
6: Negativo, yo he visto un video de Charlie saliendo del closet.
4: Sí. ¿Vos decís? Con razón se viste de marrón ahora.
2: Saliendo del closet le decían a.
6: No, había un closet.
2: Yo pensaba que
6: había un ropero.
7: Había una. Para entrar al local tenías que entrar por el closet.
2: Por el closet, claro.
1: ¿Para salir?
6: Y también.
2: Y para contarme.
4: Escúchame, entonces vos entrabas y salías.
1: No, yo salía por la otra puerta.
2: Era una y salía, una y salía, entraba y salía. Vomitaba y se desmayaba.
1: No, salías por otra puerta.
2: Muy bien. Hay que cuidarse siempre, bueno. Siempre con globito. Bueno, así ha pasado este capítulo número 9. Felices y contentos de poder seguir hablando. No sé si llegamos al 10. Se despide el querido el DJ que le puso toda la onda esta noche.
4: Muchas gracias a toda la audiencia y gracias por acompañarnos como todos los jueves.
2: Nos vemos, negro, Carlito, querido.
6: Nos vemos, un gusto. Hasta el próximo jueves.
2: Charlie Flow.
1: Nos vemos.
2: Franco, querido.
0: Me despido de toda la gente y antes que nada, José, no te hemos extrañado nada.
2: Muchas felicidades, muchas felicidades.
0: Muchas felicidades.
2: Muchas felicidades para.
1: Más que nada para ella y.
0: Para tu señora, sí. Para tu suegra, sí, pobre y para todo.
2: Sí. Sí, señora, algo no ha hecho bien, señora. ¿Qué quiere que le diga? Pero bueno, ya está, ¿qué va a ser?
6: No.
2: Ya está, mi querido Facu. Hasta el jueves que viene. Tengan,
7: muchas gracias por habernos acompañado en este. Ya largo programa, ¿no?
2: Muy larguísimo,
7: largo,
2: larguísimo.
7: Pero está muy bueno, la verdad, muy entretenido.
2: Sigamos aclarando que la tuya no.
7: ¿Ah?
2: Vos no.
7: No.
4: Ah, bien. Si era Susana, no se preocupe, cortita. Facundo todavía no.
2: Susana, tranquila, por
0: no,
2: favor.
0: No, pero ronda una fotito por ahí del
2: no,
0: quisiera.
2: No, pero madura en knockout.
1: No. Todavía no termina el año.
7: Ay, no le entendí. Estuve un poco lento todavía, pero bueno.
0: Porque...
7: Chau.
2: Me encanta, ni Messi gambete así, boludo. Ubito, querido, muchas gracias. Muchas gracias por estar acá. Ten la puerta abierta, querés seguir viniendo. Jueves, está en la puerta abierta.
6: Abre la cabeza, la idea, la dirección sí. de todo este programa. Nos vemos, Carlitos, la semana
2: Muchísimas
6: que viene.
2: Muchísimas gracias, hermano. Hasta el jueves que viene con
4: hoy
2: más.
4: Casi no lo Habla tenemos,
8: de mal operador hoy, ¿no?
2: Si no, está perfecto, me presenta bien. Ni los otros hacían eso. Yo lo presentaba todo, nunca me presentaba nada.
6: ¿Sabes qué? Ahora me callo. Me callo.
2: No, no, no. No le dé bola, no le dé bola. Desde que salió de closet

0: Sí, boludo. No le dé bola. Nos vemos. Chao. Queridísimo. Hasta el jueves que viene.
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0: Es la hora, 1:10.
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0: Es la hora, 1:21 minutos.
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0: Es la hora 2:10 minutos.
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3: Del último deseo de Navidad. Desde la oscura soledad de mis días, me animo a dictar estas palabras que no son más que las letras del alma que llevo conmigo. Y hoy decido compartir. Arrastro sobre mis hombros casi 87 navidades y son uno a uno 87 recuerdos distintos y hermosos que riegan mi cerebro de sangre fresca. En un tiempo que ya suena lejano, la mesa era gigante, casi eterna. 40 personas nos sentábamos en el patio de la vieja a esperar las 12 para abrazarnos y ratificar el amor que nos unía. Con esfuerzo casi abismal, recordaré para siempre el aroma a tierra mojada que se desprendía cada 24 por la tarde cuando Ana Laura, mi esposa, regaba el patio para luego preparar la mesa. Nuestro patio, el patio de la casa de mi vieja, donde nosotros también vivíamos, fue la más maravillosa de todas las pistas de baile que alguna vez recorría airoso del brazo de la rubia más bella de Lanús. La vida en ese entonces corría hermosa y nos sentíamos plenos. Nunca pudimos tener hijos, es cierto, pero igual éramos felices. Con solo mirarnos éramos felices. Es que, precisamente un día antes del 24 de diciembre de 1940, en el baile de la clase, nos vimos por primera vez y ya no nos separamos. Los años se escaparon tan rápido que en suspiros la mesa del patio se iba achicando. Las sillas quedaban vacías y quizá por eso con los años dejaron de existir. El gigante mantel blanco también resultó inútil, tan innecesario como la cantidad de platos que ya sin uso, uno tras otro, fueron desapareciendo. La vida también se fue llevando uno a uno a todos nuestros invitados. De todos modos, con Ana Laura seguíamos festejando cada Navidad como el primer día, cuando gustosa aceptó bailar una milonga que retumbará en mis oídos hasta el mismo instante del final. Parece mentira. Parece que fue ayer. Pero solo me quedan recuerdos. Hoy la vida me sorprende con una realidad distinta. En marzo del año pasado, Ana Laura partió para siempre. La muerte me la quitó de un soplido y sin poder siquiera poner las manos, le dije adiós para toda la vida. Vendí la casa meses después. Hoy estoy en un lugar donde encierran a viejos, al que acudí con mis trapos bajo el brazo en busca de más navidades. En este instante hermoso y eterno, en el que cierro mis ojos para recordarla, siento la necesidad de pedirle a Dios un deseo, si es que algo aún me queda por cumplir. El 24, bien temprano, me alistaré como pueda, usaré el mejor traje, me peinaré prolijo y lustraré los zapatos como cuando era un niño. Seguro que ella, la gran compañera de mi vida, el amor de mi infancia, la amante de mis sueños, el amor de mi existencia vendrá a buscarme. No querrá pasar la Navidad.

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hasta allá, mi dulce compañera. ¿Por qué sufrir si el amor es primavera? ¿Qué importancia tiene si un lejano invierno te robó una flor que ya está muerta? Ven, corramos por la vida, que la vida nos abrió sus puertas, y ya verás cómo nuevas flores habrán de venir a perfumar tu huerta.

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0: Es la hora 3:11
1: minutos.
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0: Es la hora 3:22 minutos.
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0: Es la hora 4:10.
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0: Es la hora 4:20 minutos.
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despedimos de todos ustedes. Muchas gracias por dejarnos entrar en cada lugar, en cada rincón de nuestra Patagonia. Esto fue el show de CNBN Los Pampas. Muchas, pero muchas gracias.

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0: afinado ese violín?
1: Sí.
0: Y que suene pues entonces, vamos con la segunda.

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0: Es la hora. 5:10 minutos.
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0: Es la hora 6:10 minutos.
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0: Es la hora 6:23 minutos.
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Porque aquí se impone mi canción. Hola, hola, hola, hola, hola, hola, Tucumán. Buenos días, Argentina, y el fuerte abrazo ramadeño para todo el mundo. ¿Cómo están, amigos? Qué gusto encontrarnos en esto que se llama Todas las Voces en Palabra Argentina.

Todas las voces, todas. Me va a pasar el jingle, lo quiero poner el fin de semana. El domingo me voy a machar por el Día del Padre y lo voy a poner a todo volumen en el barrio. ¿Viste? Como el vecino que saca mejante parlante a la vereda y empieza, se pone detrás del parlante, se macha, se duerme detrás del parlante, pero el parlante lo apunta hacia los vecinos. Así voy a hacer y voy a poner este jingle que suena así. A ver cómo suena. Levante.

0: las voces todas. Nos dice la canción que nos peleamos con Nito todos los días, ¿no? No se animaron los artistas a poner eso. Dijo, no, no podemos patrocinar la violencia. Así que bueno, ganó el equipo de Nito. Ayer ganó México. Apuesto mi sombrero. Apuesto mi sombrero que hoy va a cinchar por Estados Unidos. Viste que él es medio yankee, cree que es, qué sé yo. Arrieta Trump me dijo que los antepasados habían venido de no sé dónde. Bueno, ¿cómo están, amigos? Un viernes de no política. Mentira, se va a enojar Nito si no hablamos de política. Hay mucho para hablar de todo un poco, pero hoy viernes, viste, estamos un poco más relax, más tranqui. A la tarde vamos a ir a ver la jineteada en Burruyaco, así que tenemos un montón de cosas lindas para compartir en la jornada de hoy. La operación técnica ya está poniendo todo al aire, poniendo, picando los botones, acomodando cámaras, sacando bonitos, mi amigo Carlitos María, la dirección general del señor Nito Arrieta, la asistencia de Juan Galo, Lalo Díaz en la ramada haciendo todo para que salgamos en duplex con FM Identidad de la Ramada. Mi nombre es Néstor Díaz, un fuerte abrazo ramadeño para todos, gracias por estar del otro lado, gracias por acompañarnos. ¿Cómo está la temperatura, Carlitos? ¿Cómo está la temperatura? ¿Dónde anda Juan Galo? ¿Dónde anda Juan Galo en este momento? No está acá en la radio, es raro que él no esté acá en la radio desde tempranito. 9 grados la temperatura en este momento en la provincia de Tucumán, cielo despejado. Vamos a tener una linda jornada hoy. Mañana sábado temperaturas similares y el domingo alguna nube tal vez, pero va, no se esperan lluvias, no se espera ninguna cosa rara. Ahí estamos ya al aire, gracias Carlitos. Y durante toda la semana, ¿no? Lo que se prevé la semana, no vamos a tener lluvias de ningún tipo. Temperaturas bajas, sí, durante la semana va a descender bastante la temperatura, pero va a ser bastante agradable la temperatura en la provincia de Tucumán. 5 grados se esperan para mediados de la semana que viene de mínima, así que a abrigarse, a taparse, a cubrirse y a cuidarse sobre todo, ¿no? Así que podemos arrancar las vacaciones adelantadas, Carlitos, ¿no? ¿Te parece? Acá me dicen que sí, que paremos hasta agosto, me dice Carlito. Bueno, yo propongo. Acuérdese el otro día cuando estaba desayunando y le propusimos venir miércoles, martes, miércoles y jueves nada más. Y dijo que estoy pintado yo, ¿se acuerda? Que no estoy acá, dijo. Se ahogó con el mate cocido que estaba tomando con el rescoldo. Así que bueno, ahí está. Un saludo para el querido Chano, que ya está rumbo a la escuela y... seguramente hoy, por ser viernes, va doble paquete de figuritas, así que a poner la plasticola el abuelo, a sacar la platica del bolsillo y a pagar. Además ganó México, Nito apostó por México ahí en el Mercado Libre, ¿dónde es que apuestan ahora? Apostó por México, así que ganó platita. Chano, no le afloje, pídale al abuelo platita. Se me borra el nombre, Santi, es que va a darle... va a prometer lealtad a la bandera. Dígame. Farid, no, bueno, Farid aparte. El saludo para Farid Jandar, que seguramente en algún lugar de Tucumán viene escuchándonos. No sé a qué grado va Farid si no le toca promesa de lealtad a la bandera hoy. Nuestro amiguito, nuestro sobrino, que promete lealtad a la bandera hoy, Santi. Ah, Tiago, claro, bueno, Tiago. Tiago promete lealtad a la bandera hoy, Tiago Piedrabuena, Arrieta Lea Place, cortado de apellido el tipo, promete lealtad a la bandera. No está con el mejor humor, está acá, lo tenemos en los estudios de la radio, no está con el mejor humor, con la mejor sonrisa. Yo creo que sacó, no, si el gordo no tiene mal humor nunca. No, ¿a quién salió? Salió al tío Carlito. Bueno, Tiago va a prometer lealtad a la bandera hoy, porque viste, dice, hoy juran la bandera los chicos. No juran la bandera, prometen lealtad a la bandera. Normalmente se hace los 20 de junio. Y de paso, Cañazo, ya que estamos, enganchamos lo que es la información que tiene que ver, la infobación, como dice el DTN. Enganchamos la información, ¿por qué? Porque a circular por el centro con precaución, ya que va a haber tránsito interrumpido en algunas calles. Se pensaba al principio que se iba a cortar el tránsito en calle Buenos Aires y Crisóstomo Álvarez, mas no va a ocurrir ello y lo que es calle 24 de septiembre va a estar completamente liberado el tránsito, se va a poder circular allí con precaución, lógicamente va a estar cargado, pero donde sí está interrumpido completamente el tránsito es en Virgen de la Merced y San Martín, Mendoza y 25. En esos lugares sí está interrumpido el tránsito, así que a circular con precaución, a esquivar algunas cuadras antes. ¿Por qué? Porque en Plaza Independencia, en un rato, se va a llevar a cabo la promesa de lealtad a la bandera, tanto de alumnos del cuarto grado como alumnos de la secundaria, y también las fuerzas de la policía y algunas fuerzas. Se va a llevar un acto importante de promesa de lealtad a la bandera. En instantes nada más, frente a Plaza Independencia, frente a Casa de Gobierno, allí se va a llevar a cabo esta promesa de lealtad a la bandera. Dicho esto, vamos saludando a los amigos. Hoy viernes vamos a comenzar con saludos y después venimos con el aumento del boleto, con el tiroteo en el barrio sur, con los loros que dejaron sin luz toda la zona oeste de Catamarca. Tenemos un montón de información, pero por ahora quiero saludar a mi amigo Farid Handar. Buen día, ramadeñito. Soy Farid Kifaulek. Quiero desearles un feliz día del padre a todos y en especial a mi papá y a mi abuelo. Bueno, ahí está pasado el saludo. Feliz día del padre para todos ellos. Así que hoy voy a estar bueno. Vamos a compartir los saludos del Día del Padre y además están participando por el sorteo del termo. Así que vamos a recibir todos los saludos. Ya desempolvaron, viejo, mi querido viejo de Piero. Ya desempolvaron el amigo que hoy necesito de la... ¿Cómo se llaman? Las voces sangre... ¿Cómo se llamaban los chicos? Se me perdió. ¿Quién más? El amigo que hoy necesito, el Tata está viejo, de Hernán Figueroa Reyes. Viste que esos temas comienzan a sonar para esta época. Bueno, ya deben estar sonando en todas las radios. Nosotros vamos a pasar, Carlitos, y perdón por pedírselo al aire. Al alba ya está Belgrano por el turco Jorge Cafrune, y vamos a pasar Pequeño Gigante Argentino por los ramales. Ya le voy a contar alguna historia que tiene que ver con nuestro prócer más insigne, como es el general Manuel Belgrano. 3813-379-538, José Pitruccello dice, buen día amigo Rama, Nito y Carlitos, buena jornada y buen programa. 9 grados en la República de Lules, así que bueno, ahí nos manda la temperatura. El Singa mandó su ¿cómo se llama? Cadena de todos los días. Ahí le mandamos un saludo. Y bueno, ahí está Eliana Delgado. ¿Qué dice mi querida amiga? Buen día, saludo para todos. Saludo especial a mi hijo Julián Dorado, que vamos a control con el traumatólogo. ¿Qué pasó, Julián? ¿Qué pasó? De parte de sus papis, Eliana y Juanqui. Ahí está Eliana, un beso para vos. ¿Y qué pasó con el amiguito? ¿Se golpeó? ¿Se torció? ¿Qué pasó? Que va el traumatólogo. Para Julián le mandamos un cariño enorme y que salga todo bien en el control en la jornada de hoy. Bueno, ya como es viernes, vamos a comenzar por el fútbol. Hoy a las 4 de la tarde, hora argentina, se van a enfrentar Estados Unidos a Australia. Y por supuesto sabemos que Nito va a hinchar por Estados Unidos. Nosotros le vamos a Australia. ¿Usted, Carlito, a quién le va? Ah, no sabe todavía. ¿Qué va a apostar o no va a apostar? Juan Galo, ¿dónde andaba usted? Ah, acá está llegando Juan Galo. ¿Qué? A ver, dígame en la cucaracha como a Florencia Peña. Hábleme acá al auricular. Ah, dice que andaba coleando chocolate en la Plaza Independencia. ¿Cómo es eso? ¡Qué vergüenza! No me diga que fue a tomar chocolate en la Plaza Independencia. Está bien, es para el público, es para la invitación. No sé cuántos litros, 400 litros de chocolate están preparando las mujeres allí en Plaza Independencia. Lo escuchaba el colega Fabián Páez esta mañana. Y están preparando una cantidad de chocolate. Y Juan Galo escuchó esa noticia y se quedó en Plaza Independencia tomando chocolate. Bueno, ahora no le voy a convidar mate. Escocia, Marruecos a las 19 horas por el Grupo C, fecha 2, Brasil-Haití a las 21:30 y a las 12 de la noche, te imaginas si a esa hora voy a estar volcado allá en Burruyaco, Turquía y Paraguay. Así que bueno, ahí está la fecha de hoy del Mundial de Fútbol. Lo más interesante seguramente va a ser el partido Estados Unidos-Australia, donde Nito va a apuesto mi sombrero por Estados Unidos. Vamos a contarte alguna información. Tenemos un par de datos también para compartir con ustedes en un ratito nada más, porque ayer sorprendió en horas de la tarde, asustó a todos los transeúntes, a toda la gente que circulaba por la zona sur de la capital tucumana, un hecho de sangre que tuvo que ver también con un militar retirado. ¿Cómo fue la secuencia? En un rato vamos a tener la palabra del fiscal Carlos Sale, lo que contaba anoche justamente sobre esta situación. Pero básicamente ocurrió lo siguiente: un militar retirado de 58 años, de apellido Moyano, retiró, esperó a que su mujer saliera del trabajo y comenzó una discusión con la mujer. Aparentemente incluso este sujeto le habría propinado un golpe, un cachetazo a la señora, y comenzó a perseguirla de alguna manera. Inmediatamente inmediatamente a un policía, trató de intervenir, un policía desarmado, ¿no? Desarmado el policía, trató de intervenir y en la persecución un trapito se cruzó tratando de cubrir al policía y recibió un disparo en la pierna. El sujeto finalmente fue perseguido por calle General Paz al 500 y al verse rodeado por la policía se terminó efectuando un disparo en la boca. Tremenda escena de violencia se vivió en la zona sur de la capital. 58 años tenía el fallecido, que terminó con su vida por decisión propia, y un trapito, un cuidacoches que estaba ahí, trató de intervenir, hasta podría decirse que es un héroe porque evitó un femicidio y además cubrió al policía que estaba de guardia intentando detenerlo. Llegó la motorizada, bueno, ocurrieron estas situaciones que asustó. Imagínate, un tiroteo, 7:30, 7:20 de la tarde, en plena zona sur, la gente caminando por las calles, los chicos volviendo, algunos del colegio a esa hora, gente que va y viene trabajando. La mujer se refugió en un local comercial de la calle Buenos Aires, así que lamentablemente esta situación se vivió ayer en la zona sur de la capital. Así que ya lo vamos a tener a la palabra del fiscal Carlos Sale, quien comentaba justamente a la prensa lo que había ocurrido en el momento en que llegaba él al lugar de los hechos. Lalo nos dice que estamos en duplex ya con FM Identidad de la Ramada 107.5. Gracias, Lalo, por estar todos los días allí atento, acompañándonos y poniendo al día. Lo adelantamos el día, cuando volvimos a la radio, el miércoles, lo adelantamos, el boleto urbano ya aprobó, 9-8 fue la votación, se aprobó el aumento, el incremento en el boleto de colectivo, también en la bajada de bandera de los taxis, y esto seguramente va a repercutir en el resto del transporte público de pasajeros en la provincia de Tucumán. Es muy probable que hoy se promulgue la ordenanza, es muy probable que hoy se promulgue y ya a partir del sábado, te vamos a confirmar en un ratito, ya a partir del sábado, a partir de mañana, feriado, comience a regir el nuevo precio del boleto urbano de pasajeros.
1: Mario Moyano, ex militar, habría ido a buscar a su pareja, la fue a buscar del trabajo, la acompañó hasta acá, hasta la plaza. En la plaza, por motivos que se desconocen, le habría pegado un chirlo en la cara, luego de lo cual la pareja sale corriendo, menos mal que sale corriendo, él saca de un bolso un arma de fuego y aparentemente tenía intenciones de efectuarle disparos, con lo que personal policial que estaba cerca le dice alto policía, él sigue adelante, apunta a la policía, luego un trapito se interpone y le efectúa un disparo a un trapito, continúa en la búsqueda de su expareja sigue por General Paz y se esconde en un negocio, él la estaba buscando, no vio dónde se escondió, luego hacen radio y policía de la motorizada lo viene siguiendo, le dicen alto policía, lo rodean y aparentemente se efectúa un disparo en la boca. Es lo que tenemos y es lo que sabemos. Así ahora vamos a trabajar con el ESIF para corroborar todo esto.
2: ¿Se sabe dónde trabajaba la mujer, de dónde salió?
1: Sí, de una casa de familia. De acá cerca, pero no le voy a dar la dirección.
2: ¿El arma era reglamentaria? ¿Cómo accedió al arma este hombre?
1: Era ex militar y está el cuerpo con el arma. Todavía no vino el ESIF, está la zona delimitada esperando para que venga el ESIF y podamos corroborar todo.
2: ¿Sabe qué tipo de arma es?
1: Aparentemente serían 9 milímetros, aparentemente, no estoy seguro. Habría que ver cuando lleguemos al cuerpo.
2: ¿Podemos decir que el cuidacoche se convirtió en una persona que salvó a esta mujer de un potencial femicidio?
1: Y bueno, podría ser, si usted lo quiere ver así, hay que corroborar un poco esto, pero sí, efectivamente.
2: Doctor,
1: podría haber sido una desgracia también, un femicidio.
2: Sí. Accionar rápido a la policía al rodearlo.
1: También, sí. Eso ha sido importante, me parece.
2: ¿El cuidacoche fuera de peligro?
1: Sí, está en el hospital, pero creo que está fuera de peligro.
2: Muchas gracias, doctor.
1: Hasta luego.
0: Ahí teníamos la palabra del fiscal Carlos Sale anoche mismo, justamente en el lugar de los hechos. El ESIF es un área especial de que tiene que ver con la justicia, que se encarga de investigar, de levantar pruebas y analizar la situación de inmediato. Justamente la rapidez con que se analiza una escena de un crimen muchas veces lleva a resolver una situación. El ESIF estuvo trabajando allí, la palabra del fiscal Carlos Sale. Claro, primero comenzaron algunas especulaciones que el sujeto había encontrado a la mujer, que este señor, el cuidacoches, tenía algo que ver. Comenzaron, viste, como Florencia Peña, comenzaron todas las especulaciones, pero ahí el fiscal contaba paso a paso lo que ocurrió. Incluso vimos la palabra de algunos testigos, un colega también que habla de periodismo de economía, estuvo también en la zona contando lo que ocurrió y... lamentablemente la situación mental muchas veces de algunas personas termina ocurriendo estas situaciones. 58 años, una persona militar retirado y con un arma 9 milímetros. Pudo haber desatado una tragedia, de hecho le dispara a este señor. En principio se decía que había sido herido en la pierna, fue en el brazo donde recibió el disparo y ocurrió plena luz del día, cuando la tarde se inclinaba sollozando el occidente a las 7 de la tarde, aproximadamente, ocurrió en la zona de calle General Paz, plena plaza Hipólito Yrigoyen. 381-337-9538, más información para este boletín, como dice un amigo, ya tenemos audios, ya tenemos amigos que están participando, nos están acompañando, así que bueno, mirá lo que son las cosas, voy a detenerme un instante nada más en esto, cómo no se pierde, ¿no? Porque lo tenemos acá en pantalla, en todos los medios, a este militar de corbata, de traje, con pistola en mano, corriendo por la vereda de calle 9 de Julio, Barrio Sur, con pistola en mano. Daniel Moyano se llamaba, 58 años tenía. Videos por todos lados, todo el mundo saca el celular y filma, aún a riesgo de su propia vida, estas situaciones, ¿no? Porque imagínate si este loco comenzaba a disparar para todos lados, asesinaba a esta señora que por buen criterio se reserva la identidad y el lugar de trabajo. Qué tremenda situación, ¿no? Qué tremenda situación. Digo, de pronto, ya pasó con el diario del lunes, es fácil analizar. Pero este sujeto iba, me parece, con pistola, lista, remontada, con la intención de matar. Evidentemente iba con la intención de matar, de producir un femicidio. Así que bueno, vamos a seguir con información, contándote algunas cuestiones, porque no estaba muerto, Carlitos. No estaba muerto, andaba de parranda. ¡Qué lío armé! ¿Sabe quién dijo eso? Jorge Messi, el papá de nuestro capitán, del capitán de la selección. Vamos a tratar de entender la secuencia y por ahí discutimos con mi amigo Nito Arrieta. E insisto en esto, los influencers, los que salen en los streamings, salvo los sinvergüenzas, todos estos saltimbanquis que aparecen en las redes sociales no son periodistas. No informan en forma creíble, no chequean la información. Hay una ABC que apenas entras, cruzas la puerta de la facultad o de un instituto periodístico, lo primero que te dicen, maestro, chequee la información. Si usted quiere ser un periodista, ahora si quiere ser un popular, quiere ser ganar like en Facebook, en Twitter, en Instagram, bueno, haga lo que usted quiera. Recuerdo hace una punta de años, un salón lleno de estudiantes de periodismo y el profe Ricardo Bocos, Ricky Bocos, archi conocido periodista tucumano, Ricky Bocos, el jefe de cátedra de periodismo, el jefe de la carrera de periodismo de la Facultad de la Universidad Nacional de Tucumán, dijo, acá, chicos, les aclaro algo, se viene a estudiar periodismo. El que en esa época no estaban todavía los influencers, los tuiteros, toda esta runfla que destruyó la profesión, no estaban. Y no eran de moda, estaba de moda Tinelli, estaba de moda todo eso. El que quiera ser Tinelli puede serlo, pero yo les recomiendo que vaya a estudiar actuación, que vaya a estudiar para hacer show. Acá se viene a estudiar periodismo. Algunos se ofendieron, pero bueno, otros aprendieron la lección y hay varios licenciados en periodismo muy respetables. Bueno, volviendo al tema, ¿por qué me detengo en esto? Florencia Peña no es periodista, es actriz, ¿cómo se llama? OnlyFan, hace todo este tipo de cosas, tiene una carrera como actriz que no está mal y no es criticable. Ayer sin chequear, porque trabaja sin computadora, sin un celular, sin el criterio periodístico que se necesita, anunció que había muerto el padre de Lionel Messi. Todo viene concatenado porque cuando hizo el primer gol, el capitán argentino lloró y le preguntaron qué había pasado y dijo, entreabrió la puerta diciendo que estaba viviendo una situación personal. Y bueno, después nos enteramos que era que el padre estaba con una situación delicada de enfermedad. Esta mujer en una, ¿cómo se llama el streaming? Luzu, Carlitos, ¿no? Luzu, con S, con U, perdón. Luzu Streaming directamente se mandó y dijo que había muerto el padre de Messi. Lógicamente, como están las cosas y tratándose de Messi, se viralizó inmediatamente. Ayer, por ejemplo, en horas de la siesta, un conductor de esta casa me preguntaba si era cierto. Lógicamente, le mandé inmediatamente que no. Y lamentablemente, esta mujer... afectó a toda la familia, imagínate, es el padre de Messi, nada más y nada menos, repercusión mundial. Pero también habla de la confianza que uno tiene. Acá, mira, a ver si me estás viendo acá, en este y en este. Carlitos y Juan Galo me hablan desde el tollback, me hablan desde la consola de sonido y me dicen, mira tal cosa, ocurrió tal otra. Entonces nosotros, vos que estás al frente poniendo la caripela y la voz en este micrófono, tenés que tratar de tener cierto conocimiento básico para confirmar o no lo que te dicen por la cucaracha. Los productores le dijeron a esta mujer por la cucaracha que falleció el padre de Messi y ella no dudó. ¿Por qué? Porque confía en su equipo. Confían los productores. Y salió y repitió y se mandó como vino. Lógicamente corrieron a los productores porque no chequearon la información como corresponde. La información se chequea antes de darla. Por eso es que hay que informarse por medios serios, por páginas serias, que vos más o menos sabés que cuentan y dicen, puede gustarte o no, la verdad. Puede gustarte o no que hablen de Adorni, puede gustarte o no que hablen de Cristina, pero que cuentan lo que chequean. La factura de los 8.300.000 en sábanas que compró Adorni están. Por eso es que los periodistas se mandan. La separación, se le fue Betina a Adorni, está chequeada la información. Por eso es que la dan los periodistas serios. Pero nadie está exento. Y nadie está exento de que te pase. Acuérdese, lo hicieron morir a José Luis Perales hace poco, periodistas de cierto renombre. Ayer hablábamos de la foto de este señor que supuestamente era idéntico a Adolfo Hitler y era hecha con inteligencia artificial. Entonces, nos detenemos un instante. Rápidamente La Libertad Avanza en coro. Con el mismo texto salieron a pegarle que Cuca, por eso que lo quieren dañar a la selección nacional. Se engancharon rápidamente del tema político. Insisto en esto. El padre de Messi está evolucionando favorablemente su salud. Él mismo salió a decir, mira el quilombo que armé por su salud. Así que bueno, y pasó. Sirvió de lección para todos, para que sepamos, analicemos, entendamos que hay que ser serios cuando se da información. Y el último ejemplo que voy a poner, tengo un gran amigo de corazón, compañero, ex compañero de la secundaria, el PRODE, que él a esta hora va rumbo a su trabajo por las rutas tucumanas, y cuando ve algún accidente me manda información. Ayer me mandaba lo del taxi que chocó con la Rastra Cañera, y yo lo comento por encima porque primero chequeamos qué ocurrió, y recién lo decimos al aire, porque hay que tener responsabilidad. Insisto en esto, este año

vamos a contar alguna que otra anécdota sobre el verdadero padre de la patria, ¿no? General, de familia de buen pasar económico, que entregó todo por la patria. Murió pobre, es más, se le pagó con su reloj, era el último bien que le quedaba. Y después se afanaron los dientes, ¿sabía, Carlitos? Dos ministros se afanaron cuando descubrieron la tumba de Belgrano. 100 años después, únicamente había algunos huesos y los dientes. Y dos ministros se afanaron los dientes de Belgrano. Hasta eso ocurrió. Se armó un escándalo, por supuesto. Así que bueno, vamos a comentar algunos mensajes. Te cuento que, hola, buen día, como siempre escuchando su programa. Aquí con mucho frío, ya desayunando unos ricos mates. Me gustaría escuchar un tema del chaqueño Palavecino. Desde ya, muchas gracias. Gracias, Dalinda. Un beso enorme para vos. Gracias por estar del otro lado. Bueno, María Julia nos manda un texto y ya lo vamos a revisar en un rato. Mariano Molina, buenos días, nos manda: en este día quiero felicitar a mi querido nieto Mauro por cumplir 18 años de vida. Dios los bendiga siempre. Soy Mariano Molina. Gracias, Mariano. Cielo despejado por la zona y nos manda una foto con el nieto. 18 años el nieto. Un saludo para vos, querido Mariano. El Beto Paiva nos mandó un audio, Carlitos, cuando...

0: Ahí está para el nieto de nuestro amigo Mariano Molina. Para Mauro, un saludo muy, pero muy especial. Tenemos un audio de Beto Paiva por ahí, Carlitos.
1: Hola, mi amigo ramadeño. Beto. Buenos días. Que Dios te bendiga, hermano.
0: Gracias, querido.
1: Quisiera que salude a mi hijo Rubén, a mi hijo Juan y a mi esposa Sole.
0: Gracias, querido. Bueno, ahí está el saludo. Ahí está el saludo para tus niños, para tu esposa. Un cariño enorme. Te cuento que en la jornada de hoy se va a llevar a cabo el 153º aniversario de la fundación de la ciudad de Burruyaco y para ello va a haber una gran fiesta con doma, jineteada, va a haber espectáculo y va a estar nada más y nada menos que Iván Ruiz en el escenario mayor, además de artistas locales. Va a ser una gran fiesta, va a comenzar tempranito, 10 de la mañana, 11 de la mañana, ya va a comenzar las destrezas. Viste que van bajando los caballos, comienza todo el movimiento en la cancha Unión del Norte. Entrada libre y gratuita. Así que bueno, están todos invitados hoy a las, qué sé yo, desde las 15, dice ya, va a estar en el predio mayor los jinetes haciendo sus destrezas, su doma. Y va a haber doma de petizos también, un montón de actividades. Y en el escenario mayor va a estar Iván Ruiz, ¿qué será? A las 10 de la noche, 11 de la noche, porque la idea es que termine a las 12 toda la fiesta. Mañana es feriado. Hay que homenajear al general Manuel Belgrano, así que va a hacer la fiesta tempranito, además hace frío, así que temprano va a ser una jornada diurna para festejar los 153 años de la fundación de la ciudad de Burruyaco. Un saludo para Carlitos Uncos y para el Unquito. Seguramente va rumbo al jardín. Le mandamos un cariño. ¿Por qué me lo levantan tan temprano al Unquito? Le mandamos un saludo rumbo al jardín de infantes a cumplir el Unquito. Le mandamos un saludo muy, pero muy especial. Y a todos los chicos que hoy van a prometer lealtad a la bandera, un cariño enorme. Qué linda emoción, ¿no? Qué lindo día. ¿Se acuerda, Carlitos, usted cuando prometió lealtad a la bandera? Qué lindo, ¿no? Qué emoción. Y ahí, ahora no sé cómo se estila, seguramente será el gobernador quien les va a tomar la promesa de lealtad a la bandera, pero en las escuelas vio que elegían en un adorno a algún alumno, alguno que era más amiguito de la maestra, no mentira, alguno que era más estudiante, más, más lúcido, más responsable, era el que tomaba la promesa de lealtad a la bandera a los chicos. Así que bueno, emoción hoy en Plaza Independencia. Claro, o el hijo de la directora, dice. Bueno, el hijo de la directora nuestra ya va a llegar en un ratito. En la promesa de lealtad a la bandera. Nosotros en la medida que podamos vamos a poner Adiós General Belgrano, se llama el tema de Jorge Cafrune. Carlito, le doy tiempo que lo busque. Adiós General Belgrano, así se llama. Lo interpreta Jorge Cafrune. Y después si quiere, si gusta, sé que no es muy de los temas de los artistas tucumanos, pero los Ramales tienen un tema que se llama Pequeño Gigante Argentino. Que la música es de Panchito Lera y la letra es de uno que habla en la radio que se llama Néstor Díaz. Así que bueno, está Pequeño Gigante Argentino, que es una cueca con samba, con marcha, perdón, una cueca con marcha, y antes lo de Jorge Cafrune. 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

0: Gracias, gracias. ¿Cómo Juan Galo? ¿Cómo Nito? Nito Caballo Viejo. No, el chaqueño palavecino está escuchando. Pero bueno, Nito todavía, si le sueltan rienda, tiene todavía para lopar por varios campos todavía. ¿Te imaginas? Denle rienda nomás. Suéltenle la rienda. Y suena.
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0: ¿Cómo le va, Donito Arrieta?
2: Buen día,
0: Juan Galo,
2: buen día,
0: bueno, yo no,
2: no me
0: fui.
2: Para nada.
0: Yo no fui, Juan Galo fue el
2: no
0: de Caballo
2: diga.
0: Viejo. Yo,
2: sí.
0: Nada
2: qué
0: que
2: lindo tema, Caballo Viejo.
0: Más de un
2: me
0: veterano.
2: Cuando salió, ahí está perfectamente. Me acuerdo cuando salió Caballo Viejo, claro. Estrenamos el tema nosotros. Qué lindo tema. Me acuerdo un festival de Domi Folklore. En la ciudad de Graneros.
0: Y más de un veterano se siente identificado con esto, ¿no? Con
2: sí,
0: este tema.
2: Sí, pero bueno, hay caballos viejos que están cansados y caballos que no.
0: Algunos tienen el caballo cansado, claro, como decía un amigo.
2: Hay algunos que tienen el caballo cansado y otros que no.
0: ¿Cómo está Don Nito? ¿Todo bien? ¿Ganó su equipo?
2: Hermoso, bien, por supuesto,
0: ganó
2: claro.
0: Su
2: ganó, pero la verdad, vergonzosamente ganó, porque ese gol así, traído de los pelos, vale, por supuesto, vale.
0: Claro. Bueno, es México,
2: vale,
0: ¿qué
2: claro,
0: quiere?
2: Claro, claro, claro.
0: Como sea.
2: Pero bueno, ninguno de los dos equipos no mostró nada de más. Aparentemente lo tenía contra las cuerdas, Corea.
0: Sí, sí, Corea.
2: Corea, claro.
0: Claro.
2: Lo tenía contra
0: no,
2: las cuerdas.
0: Corea es otra cosa, Juan.
2: Sí, sí, sí.
0: Bueno, ahora viene la pregunta. En los chicos, apenas llegue, preguntale
2: sí,
0: así ver, sin respirar.
2: Sin respirar para claro, que no piense.
0: Claro. ¿Estados Unidos o Australia?
2: Y es lo mismo, las dos cosas.
0: Me vuelvo a preguntarle, ¿a quién va? ¿A Estados Unidos? No, nada que ver.
2: ¿Por qué nada que ver? Estados Unidos, Australia.
0: No, nada que ver, los Yankees no tienen. Es más, Australia
2: son
0: fue fundada por.
2: Claro, claro.
0: No,
2: sí.
0: Pero fue fundada por presos ingleses.
2: Sí, pero.
0: Fue Australia, fundada por presos.
2: Los australianos se sienten norteamericanos.
0: No, para nada, absolutamente
2: sí,
0: nada que ver.
2: Sí,
0: ¿Qué opina? Con, bueno, pero no me dijo, ¿a quién le va? ¿A Estados Unidos o a Australia?
2: Estados Unidos.
0: No haga la gran masa por la ancha avenida del
2: Estados
0: medio.
2: Estados Unidos.
0: O sea, ¿qué le dije, Carlito, que iba a Estados Unidos?
2: Unidos. Pero por una cuestión ósmosis, como la de México de ayer.
0: Claro.
2: Cuando un país es anfitrión.
0: Ah, siempre.
2: Claro, es bueno que gane, que se sientan bien en casa. Porque
0: sí,
2: imagínese, si usted pierde en su propia casa, qué cosa horrible debe ser.
0: Claro, Australia.
2: Se deben sentir muy mal.
0: ¿Sabe quién es australiano? Por ejemplo,
2: sí.
0: Mel Gibson.
2: Claro, claro, Mel Gibson
0: australiano,
2: es australiano, sí,
0: por ejemplo.
2: Sí.
0: Australia fue fundada, los ingleses mandaron barcos con presos.
2: No me digas.
0: Claro, presos.
2: Pero no se sienten norteamericanos ellos.
0: No, ¿yankees? Para nada. No, ellos son ni yanquis ni ingleses. Ellos tienen su propia idiosincrasia.
2: Su propio canguro.
0: Claro, exactamente. Así que.
2: Pero bueno, en el fútbol no hay lógica, ¿no?
0: No, lógica.
2: Fíjese
0: en
2: los
0: sí,
2: partidos
0: sí.
2: De ayer.
3: Don't be rude.
2: Sí, sí. Fuera del mensaje que le escuchaba a usted, que leía anoche, tremendo papelón de la chica esta pobrecita. Bueno, la verdad, pero yo no sé si ella tiene la culpa también. Es una chica que no está acostumbrada a ese programa. Y encima, Nico Quiatto, el dueño del programa y del streaming,
0: sí,
2: de todo.
0: Sí, y nomás se sacó el lazo.
2: Pero es que es amigo de Messi, acuérdese.
0: Era.
2: No.
0: Bueno,
2: no,
0: ayer dejó de seguirlo la mujer de Messi, vio que es la que corta el queso, dejó de seguirlo en Instagram a él, a la radio, a Luz. No
2: el
0: radio,
2: único
0: a Luz.
2: El único reportaje lindo fue de Nico Quiatto.
0: Con Messi,
2: allá,
0: claro.
2: Pero,
0: con mayor razón tenía que tener
2: claro,
0: cuidado.
2: Pero es que
0: señorita.
2: ¿Quién puede pensar? O sea, imagínese usted, director de los locutores de esta radio, ¿qué puede pensar que venga un locutor y tremenda cansada, la verdad?
0: Claro, el problema es, insisto en esto, confiar en quién está del otro lado y quién es tu productor. Nosotros tenemos acá a Juan Galo, lo tenemos a Carlito, que están chequeando,
2: claro,
0: que están
2: claro,
0: atentos. Pero ahí viene Lorenita, nos da una mano.
2: En tercer lugar,
0: para
2: chequear.
0: Nos da una manito. Y también cierto criterio periodístico tenés que tener. Che, acuérdese lo que dice Paulita cuando juega. ¿Está chequeado esto?
2: Claro.
0: ¿Se acuerda? Bueno.
2: Claro, claro.
0: Hay que chequear. Y la otra es ella confía en su equipo, en la gente, en los productores de ¿cómo se llama? No es radio, del canal de streaming,
2: sí.
0: Confía, te dicen por la cucaracha, mira, pasó tal cosa,
2: sí.
0: Y te mandás.
2: Claro, claro, bueno, ahí está. Aparte, nadie puede pensar también, estamos hablando de Luxu, claro. Le voy a explicar qué es lo que pasa. Luxu es el streaming más grande que hay en Argentina.
0: Claro.
2: El más visto, con una cantidad de seguidores, pero al instante.
0: Claro.
2: Sí. Mucho más que en varios televisores, varios programas, varios canales.
0: Han crecido mucho los streaming.
2: Ha crecido mucho,
0: sobre todo
2: este, que es uno de los primeros, no sé si me entiende.
0: Claro.
2: Para mí es el más importante y siempre han sido serios ellos con la noticia y con todo lo que dieron. Uh-huh. Siempre han trabajado de una forma profesional. Es más, el porteño trabaja con libreto, con un equipo de producción, con un equipo de gente que trabaja. Por eso, yo creo que no toda la culpa la tiene. Por eso fue el equipo al que lo echaron.
0: Claro, lógicamente, el equipo me dice, Carlito me dice, mira, ocurrió tal cosa y uno más o menos tiene el criterio para razonar. Además venía con la información de que el padre estaba enfermo, que Messi había llorado.
2: Sí.
0: Y se sumaron distintos factores para que ocurriera esto, ¿no?
2: Claro, pero de ahí
0: aprovecharon los trolls de La Libertad Avanza para pegarle a esta chica, para pegarle, le dijeron que más o menos que una conspiración ruso, memes, comunista,
2: bueno,
0: venezolana.
2: Pero es que lo tocás a Messi.
0: Claro, pero aprovecharon para decir que lo quieren destruir a Messi para que caiga el gobierno, claro. Y con el capitán no hay que meterse, claro.
2: Claro, con Messi no hay que meterse.
0: Fue un error de falta de fue un error, para mí fue un
2: error. Sí,
0: un error
2: involuntario, evidentemente, claro, pobrecita. Claro, pobre niña.
0: Bueno, acuérdese que periodistas preclaros, ¿cómo hicieron morir a José Luis Perales?
2: Claro, pero no a Perales, un montón de gente hicieron morir. Pero bueno,
0: Mark Twain en el año 1800, ¿qué te importa?, decía que él ejerció el periodismo, además de escritor, ejerció el periodismo, y él decía que para publicar la noticia de una muerte tenías que ir y tocarlo al cadáver.
2: Para saber,
0: y verificar que estaba muerto. Decía, exagerando un poco, Mark Twain decía, llega, tocalo al cadáver, fíjate que está frío
2: noticia.
0: Y recién
2: da la primicia, sobre todo una primicia de esta, o sea, no es que haya muerto cualquiera. Así. En fin, señores, pobre chica. Yo siempre digo cuando pasan este tipo de cosas, porque uno lo vio, es más, si usted lo ha visto varias veces al streaming, lo vio en internet.
0: Solamente vi el recorte cuando ella le pasan la información
2: Porque ella
0: da
2: le pasan la información.
0: Claro,
2: ¿no?
0: Le pasan la información.
2: No es que lo esté leyendo la computadora y que diga.
0: Que lo haya inventado.
2: Claro, que diga contexto, Infobae, La Nación. Nada. Le chismearon eso y directamente
0: y
2: así como vino se lo mandó.
0: Bien, Nito, hay un detalle, una notita de color. Sí. Hoy viernes vamos a aliviar un poco la cosa. ¿Se acuerda usted que suele viajar por la zona de Fiambalá y toda esa zona?
2: Sí. Es más, el día lunes tengo que pasar por ahí.
0: Bueno, tenga cuidado con los loros. ¿Se acuerda la cantidad de loros que hay en
2: noticia,
0: los cables?
2: Pero
0: a mí me llamó la atención, primera vez que vi, la cantidad de loros. Y era
2: es impresionante.
0: A las 9 de la noche y todos los loros, clac, clac, clac, arriba de los cables. Una cantidad tremenda. Bueno, me llamó la atención. ¿Será común? ¿Será habitual acá? Claro, fueron tantos los loros que se asentaron en los cables que dejaron sin luz, sin
2: así
0: energía
2: es
0: eléctrica a toda la zona oeste de Catamarca.
2: De Catamarca.
0: Usted
2: qué sabe,
0: tremendo.
2: Hay una anécdota tremenda. La verdad no me acuerdo el año, pero fue la primera vez que cobramos entrada en el Festival de la Pachamama a Maicha del Valle. La verdad no me acuerdo hace cuántos años esto. Contratamos los chalchaleros, cerramos la plaza, las cuatro esquinas de la plaza. Coca-Cola nos dio los kiosquitos, con cuatro kiosquitos cerramos las cuatro esquinas de la plaza. Cobramos entrada.
0: Sí.
2: Habrán cantado 20 minutos los chalchaleros, ¡pum! Ajá. Un apagón impresionante.
0: Caramba.
2: No lo pudimos solucionar nunca más. ¿Qué había pasado? Los loros.
0: Dos loros.
2: El mismo problema que tiene ahora la zona, toda la zona esta. Los loros, nosotros le echábamos la culpa a los santamarianos en esa época, que estaban celosos por el tema del Festival de la Pachamama, qué sé yo, de los chalchaleros. Terminaron cantando 20 y pico de minutos los chalchaleros a capela.
0: Dios mío.
2: Así terminamos nosotros el festival.
0: Por
2: culpa de los loros. Sí.
0: Bueno, acá tengo una
2: cosa,
0: un diario
2: normal
0: oficial
2: que pase
0: de Catamarca, chequeado.
2: Sí.
0: Los loros provocaron inconvenientes en el servicio de energía eléctrica. La empresa que distribuye la energía en Catamarca reportó inconvenientes con el servicio de energía eléctrica en el oeste provincial, provocados por la presencia de loros en las líneas de media tensión en el tramo Tinogasta-Fiambalá, es lo que les decía.
2: Sí.
0: Según se supo, la presencia masiva de las aves posadas en los cables provocaron cortocircuitos que afectaron el servicio eléctrico y causaron problemas a los usuarios. A raíz de ello, varias cuadrillas de la empresa que trabaja en el tema eléctrico debieron intervenir para trabajar y restablecer el servicio. Ahora no se los comen a esos loros, no se puede hacer polenta. Mira, polenta con pacaritos, como decía Doña Marieta.
2: Sí, hay gente que los come a los loros.
0: Claro,
2: sí,
0: Doña Marieta, sí. ¿Sabe quién es?
2: No.
0: Hacía polenta con pacaritos.
2: Ah,
0: la mamá de ketchup.
2: Con pajaritos, sí,
0: claro,
2: sí.
0: Era italiana, era de origen italiano. Doña Marieta era la mamá del ketchup.
2: Hay gente que en el campo las come, las catas. Catas, sí, claro, loros, sí, todo, sí, sí. Todo esa cosa verde.
0: Ah, no me digas.
2: Se las come.
0: Bueno, acá me dice que varias
2: todo bicho catas. Que camina va a parar al asador.
0: No, el Cata Bolañes, no, el Cata.
2: Ah, no, el Cata, no, el Cata Bolañes.
0: El Cata Bolañes, no, un saludo.
2: A ver, le comento una encuesta que apareció ayer. Sí, señor.
0: Faltando un año.
2: Una de las. Pero es que ya se avisaron un montón de cosas. Bien. Pero por lo que pasa, en realidad.
0: Sí, sí. ¿La empresa de la encuesta?
2: La empresa se llama Explanance. Esta empresa se hizo conocida en el 2023 cuando pronosticó con precisión casi exacta.
0: Sí.
2: El balotaje entre Javier Milei y Sergio Massa.
0: Sí.
2: Que el libertario ganaría con comodidad ahora. La firma volvió a medir un mano a mano entre el presidente de la Nación y Axel Kicillof con un pronóstico.
0: A ver qué dice.
2: Empate.
0: Empate. Entre Kicillof, pero ¿es candidato Kicillof?
2: Sí, supongo que sí. Ah, pero no hay que ser candidato para medir.
0: ¿Va a dejar Cristina que
2: para
0: sea
2: medir,
0: candidato?
2: Para medir tampoco no hay que ser candidato.
0: Claro.
2: O sea, pueden medirlo.
0: ¿Cómo se llama? Explanance.
2: Explanance.
0: Sí.
2: Explanance se llama la empresa. Esta empresa lo midió en el 2023 y fue el que acertó, porque hubo otras empresas también que habla y fueron. Hay alguna que le dieron ganador a Sergio Massa, totalmente al revés,
0: sí, sí.
2: Mal. Bueno, la única empresa, que si mal no me acuerdo, esta Explanance, fue la que pronosticó o trabajó, porque es una ciencia también el tema de la encuesta,
0: sí,
2: que lo que pasa es que últimamente no dieron cerquita con el resultado, ninguna, entonces me dio como que se retrotrajeron casi la mayoría, ¿no? Pero bueno, esta empresa en el 2023 vaticinó esto de acuerdo a las encuestas que ellos habían hecho y así pasó.
0: Claro, en un virtual balotage dice que Javier Milei sacaría un 42,9% y Axel Kicillof lo superaría por un punto,
2: 43,8%.
0: Sí. Según esta encuestadora.
2: Bueno,
0: falta un año todavía.
2: Un empate,
0: ¿no?
2: Técnico, sí, claro, bueno, pero nosotros que no le dábamos importancia a Axel Kicillof, fíjese, hace un año, a esta altura el partido, se supone que la presidencia de la Nación tendría que estar muy por encima, en realidad, de Kicillof, no sé si me entiende.
0: Sí, sí, se entiende lo que me quiere decir.
2: Se entiende
0: decir.
2: Lo que le quiero
0: sí,
2: decir.
0: Señor.
2: ¿Se
0: sí, señor, bueno, falta un año, vamos a ver qué pasa. Faltan varios adornis de por medio, faltan varias situaciones que deberán verse y cómo se relaciona con las provincias también.
2: En el caso Adorni, la verdad que ya no hay que ni siquiera nombrarlo. Porque,
0: claro, bueno, le cuento que está confirmado que el presidente Javier Milei va a llevar y le van a hacer un homenaje a Manuel Adorni el 20 de junio. Va a quedar de lado Manuel Belgrano y la bandera y lo va a sentar a su derecha a Manuel Adorni. Mañana en Rosario, donde van a asistir tanto Javier Milei como la secretaria general
2: bueno,
0: de la presidencia,
2: y ahí está.
0: Karina Milei, y la expulsaron. No va, dicen que va a asistir, pero no está invitada. Karina Milei la tachó a la vicepresidenta de la República, Victoria Villarroel. Ahora imagínese llegando la vicepresidenta. Sergio Sánchez quiere hablar, no, hace tres días que quiere salir al aire. Sergio Sánchez
2: está llamando. Debe tener alguna noticia.
0: Sí.
2: De última que me llame el celular,
0: claro, que me llame el fijo
2: celular,
0: de la radio,
2: o llame el fijo de radio, o a mi celular lo sacamos al aire, la verdad.
0: Le cuento que se va a llevar a cabo el acto en el Monumento a la Bandera, como es tradicional y debería ser tradicional, con la presencia del señor, excelentísimo señor presidente de la Nación, Javier Gerardo Milei, la jefa de la Nación, Karina Milei, y el jefe de gabinete, Manuel Adorni. También van a estar los ministros, Patricia Bullrich, y quien fue excluida de los actos, la vicepresidenta Victoria Villarroel.
2: Y por supuesto no puede ir.
0: Anunció que iba a ir igual.
2: Ah, va a ir
0: como
2: igual.
0: Patriota, como ciudadana,
2: bien,
0: como argentina,
2: supuesto,
0: como
2: claro.
0: Latinoamericana.
2: Sí, nosotros
0: el problema
2: no
0: es
2: hablamos.
0: Que imagínense en la valla, Vanito Arrieta, y el policía le dice, huele plaga.
2: Va a estar fuera de la valla.
0: Claro, y va a la vicepresidenta y el policía le va a decir, no, usted no está invitada, fuera.
2: Sí,
0: a la vicepresidenta de la República.
2: No hay ninguna
0: votada
2: empresa,
0: por el 54% de los argentinos.
2: Claro, no hay ninguna, no tiene la autoridad de la vicepresidenta, por favor, y es la presidenta del Senado, o sea, tiene más o menos la autoridad que tiene como para poder ir a donde quiera.
0: Claro, claro.
2: Lo que le quiero decir es esto, este tipo de politiquerías baratas, porque son politiquerías baratas que ya pasaban, que lo hacía la casta, según nuestro benemérito presidente. O sea, todas las cosas de la casta que había, la tiene él en la casta. Está enquistado con la casta.
0: Sí, señor. No sé si me entiende. Por otro lado, le cuento, y hablando de...
2: Pero no me dije, espérame, un segundito. Es como que lo hemos olvidado también de la vicepresidenta, ¿no? Nunca nadie la encuestó. Uh-huh. Nunca la puso en la encuesta.
0: Tiene su porcentaje. Imagínense lo siguiente: va la vicepresidenta al acto en la valla, el policía le dice, no, usted no puede pasar, no está invitada.
2: Claro, no creo.
0: Bueno, puede ocurrir porque no está invitada. No, el protocolo lo maneja Casa Militar.
2: Sí, está todo bien.
0: Lo maneja Casa Militar, Karina Milei. Lo maneja Karina Milei, Casa
2: pero
0: Militar.
2: Pero no tiene nada que ver, la vicepresidenta.
0: Si ella ordena que no entre, no entra.
2: No, va a pasar eso. O sea, porque institucionalmente
0: que
2: no.
0: De última
2: no
0: la pueden
2: pasar
0: dejar
2: eso.
0: Pasar y sentarla en
2: y
0: el
2: sentarla,
0: fondo.
2: Sentarla, claro. En el lugar número 154.
0: Claro, ahora imagínese el siguiente panorama. Claro. Va Victoria Villarroel, entra a la valla, le dice el policía, usted no puede pasar, usted no está invitada, huele plaga. Claro. Y Victoria Villarroel, ¿qué hace? Va y se acomoda con la gente. Se mezcla con el pueblo, con el público.
2: Y le va a gustar a la gente, en realidad.
0: Claro, le va a gustar a la gente. Cámara, ¿sabe cuánto cotiza?
2: Claro, pero está bien. Mire, quiere que le diga la verdad. Me gusta la mesura que tiene Victoria Villarroel.
0: Carlitos, ahí le pasé un contacto para que llame a Sergio Sánchez. Quiere contarnos algo al aire del Día de la Bandera, algo, Sergio.
2: La verdad que me gusta la mesura que tiene. Uh-huh. Nada que ver con el pensamiento libertario, ¿no?
0: Uh-huh. Y llegaron juntos, ¿no?
2: Sí, llegaron juntos, pero así como llegaron, apenas pisaron.
0: Lilia Lemoine tiene más poder en el gobierno que Victoria Villarroel. Para que usted se dé una idea, y la descansa, la insulta en las redes, la maltrata, la trata de gorda, de lo que puede, la insulta a la vicepresidenta de la Nación, votada por el 56%.
2: ¿Quién es Lilia Lemoine? No me suena.
0: Y una... a ver, no quiero ser... No se meta con Miriam Bregman. Miriam Bregman es una intelectual,
2: una carrera política de Miriam Bregman desde los 18 años.
0: Lilia Lemoine tiene una sola neurona que le rebota arriba y listo.
2: Encima la mandan porque
0: es
2: la maquilladora
0: presidencial. Llegó a la lista porque
2: la mandan a los medios de comunicación. No tiene idea de lo que habla.
0: Lo maquillaba Javier Milei cuando era diputado. Claro. Hay quienes dicen que hacía otras cosas.
2: El presidente es una persona muy inteligente. Muy inteligente,
0: sí,
2: ¿no? Sí, para estar donde está.
0: Y sí.
2: Inteligente. Ahora, o no puede controlar todo el rebaño, porque hay cosas que se le escapan. Porque
0: o
2: esta
0: no
2: chica.
0: Quiere.
2: No, cada vez que esta chica sale en un medio, no tiene idea qué es lo que va a contestar.
0: Y
2: habla cada gansada.
0: Está avalada para poder salir.
2: No, está avalada.
0: Le suena el teléfono a Majul, le suena el teléfono a Trebuco y dice, che, ahí le dan la orden, ahí va
2: claro,
0: Lilia.
2: Claro.
0: Y los
2: por
0: tipos
2: eso digo,
0: tienen que hacerle los honores.
2: Claro. En fin. Pero bueno.
0: Listo, hoy es viernes, Nito.
2: Sí, hoy es viernes.
0: Bueno, por último, para hablar de la gestión presidencial, le cuento que el presidente va a viajar a Estados Unidos para celebrar la independencia de Estados Unidos. Recordemos que el 4 de julio se celebra la independencia de Estados Unidos. Bueno, Nito también pone una bandera norteamericana en la vereda.
2: No.
0: El 4 de julio de 1776 se declaró la independencia de Estados Unidos y el presidente Javier Milei va a viajar a celebrar la independencia. Si queda tiempo, va a venir a la Argentina y dicen que tal vez, quizás acaso, probablemente en una de esas, venga a Tucumán. ¿Por qué engancho con esto? Porque el año pasado el presidente no vino.
2: Sí, me acuerdo.
0: Dijo que estaba nublado, que había cúmulos limpos, que no podía venir. ¿Y sabe quién vino?
2: Nos
0: en medio
2: todo
0: de la tormenta,
2: Victoria Villarroel. Nos ninguneó todos los argentinos.
0: Me voy a un lugar más cercano,
2: ¿sabe
0: Nito?
2: ¿Qué dijo el presidente de la chica que dio la noticia? ¿Cómo se llama?
0: Salió a insultarla, me imagino.
2: Dijo, chimentera de poca monta.
0: Bueno, en eso está ocupado el presidente. Sí, sí. Este no es chimentero de poca monta porque nos trae noticia fresca. ¿Cómo le va, don Sergio Sánchez? Buen día.
2: De algún lado me suena
4: el tal, nombre. ¿Qué tal? Muy buenos días, sí, Néstor. ¿Cómo están, hijo? Carlito, a toda la linda.
0: Desde marzo
4: que
0: intenta
4: ahí en
0: salir al aire,
4: Sergio. Sí. La verdad estoy molesto, ¿no? Le digo.
0: No.
4: Con un café de por medio podemos arreglar todo.
2: Ah, arriba. La pucha. Bueno, café con leche.
0: Como diría Rodrigo Rodríguez cuando lo desafiaba a pelear a un oyente, decía, arreglamos con palabras o si quiere de otra manera, no hay problema. No
2: lo invitas a pelear. Pucha, a pelear.
4: Claro.
0: Bueno, Sergio, ¿cómo está el derete? ¿Cómo está la cosa por ahí? Contanos, ¿hace frío?
4: Bueno, en estos momentos nuestra autoridad, nuestra intendenta y el vicepresidente primero de la legislatura Aldo Salomón se encuentran en la zona de Plaza Independencia, donde se va a llevar a cabo en minutos nada más el acto en lealtad de juro de bandera, ¿no? Por alumnos de los distintos establecimientos de la provincia de Tucumán, como es sabido, va a estar presidido por él gobernador de la provincia, el contador público Alujaldo.
0: Sí, señor.
4: Bueno, hablando de jura de lealtad de la bandera, ayer se llevó a cabo acá en nuestra ciudad de Alderete, sí. En las modernas y comodísimas instalaciones de nuestro Club Social Deportivo Alderete.
2: Qué lindo que está el club, qué lindo que quedó el club.
4: La verdad es que ayer se tuvo la oportunidad de mucha gente también que no había podido concurrir al acto de reinauguración hecho el viernes pasado. Ayer pudo ver y ser testigo de cómo ha quedado el Club Social Deportivo Alderete, ¿no? Todo cubierto, vestuarios, baños nuevos, el piso, bueno, el salón de entrada, en fin. Realmente, de quienes hemos nacido y nos hemos criado acá en Alderete, si conocemos un poco la historia, que veíamos cómo estaba el club en un total abandono, sí, a lo que hoy es, bueno, yo los invito a que vengan un día a ver cómo quedó. Yo pasé a verlo, me invitaron.
2: Sí. No fui el día del acto, pero pasé después por la avenida, me paré y como corresponde, entré, miré.
0: ¿Pagó la entrada? No, no había nada, había chicos practicando,
2: una cosa así.
4: Pero, siempre chicaneando por ahí, ¿no?
2: Qué lujo, la verdad. Felicitaciones a la gente del municipio. Ojalá todos los clubes, y este club está en el centro, ¿no?
0: Sí.
2: Aún estando en el centro, qué sé yo, estaba olvidado.
0: Es raro porque los clubes suelen estar en la periferia.
2: En la periferia, claro. Pero este está en el centro.
0: Vale de decir que está en la mama de Alderete.
2: Está en la mama del centro de Alderete. Y la verdad, quiero decir la verdad, un lujo. ¿Pero por qué? Porque no es que le han dado un retoque nada más, un lavado de cara. No. Vayan a verlo. Vayan, hagan lo mismo que yo, entren, miren, entren los baños.
0: Toquen, vean.
2: Entren, claro, como hacen con la mercadería cuando van a comprar. Vayan, véanlo al club cómo quedó. Sobre todo a la gente de Alderete, ¿no? Porque está hecho para la gente de Alderete.
4: Sí, la verdad. Bueno, les contaba, ayer se llevó a cabo ahí el acto en cuanto a jura de lealtad a la bandera por niños de cuarto y sexto grado de los distintos establecimientos educativos de nuestra jurisdicción, como así también vinieron gente invitada, por ejemplo, de la zona de El Talar, de la zona de Fajalde, de la zona de Chañar mismo, que han participado, y bueno, más de cerca de haber, ya no me están poniendo el número, 1.850 alumnos. Sí. Sí, con sus respectivos abanderados. Bueno, a eso hay que sumarle el público y los papás que vinieron acompañando a cada una de las delegaciones, porque son momentos emotivos, ¿viste? Que todo papá quiere estar, sacarse una foto con su niño, con su niña.
0: ¿Dónde se llevó a cabo el acto, Sergio?
4: En el Club Social Deportivo Alderete.
2: En el Club Social, claro.
4: Sí, claro, sí. Claro. Y ahí fue el desplazamiento también en un orden correctamente coordinado, estructurado, sincronizado, prolijito.
0: Arriba.
4: Claro, porque los alumnos pudieron pasar por frente donde estaba montado el escenario, que estaba hacia el sector oeste de la cancha. Ahí se ha montado un escenario donde se ubicaban las autoridades, estuvieron también gente representando a las fuerzas policiales, ¿no? Jefes de zona, en fin, además de concejales, funcionarios municipales e invitados especiales. Realmente fue una fiesta muy muy sentimental, además el colorido que se le puso, porque a cada uno de los alumnos de las distintas escuelas, cuando iba entrando, se le servía el chocolate en la cancha auxiliar, sería la que está en el medio, estaban cómodos, podían disfrutar del chocolate, ya sea con bollo, tortilla o factura. Exactamente. Y una vez que... Exactamente, veo el... y bueno, una vez que tomaron ubicación correctamente frente al escenario, se le entregó una banderita a cada alumno. A cada alumno se le entregó una banderita, ¿no? Argentina. O sea, llegó en un momento determinado que cuando comenzó el acto, y luego de cantar antes y luego de cantar el himno, era una cosa celeste y blanca que te veía una marea, porque todos levantaban las banderitas. E incluso el mismo público que estaba ahí, más, estaba allí algo que lanzó papelitos de colores celeste y blanco. Así que imagínese usted lo que ha sido esa fiesta. O sea, realmente nos enorgullece como alderetenses tener este tipo de actos en nuestra ciudad.
2: Sí, señor, todos los años un poquito más, ¿no? En los actos.
4: Sí,
2: sobre todo esta, la del 20 de junio, el Día de la Bandera, en Alderete.
4: Exactamente.
2: Tuve la oportunidad de participar en otras.
4: Sí, se solía hacer por la zona de calle Caseros.
2: De Caseros, claro, claro.
4: De ayer se lo hizo, bueno, estuvo...
2: Pero qué lindo incluso que la gente que no haya visto el club haya podido apreciarlo, de esas 2.000 o 3.000 personas que hayan estado ahí, puedan contarle a todas las demás en qué situación, cómo está, cómo cambió el club de alderetes, y que es un orgullo en realidad para todos los alderetenses.
4: Claro, bueno, además de la renovación en cuanto a luces LED que se vienen llevando a cabo todas las semanas acá en nuestra ciudad, ya se hizo, por ejemplo, Leoteo Prados, San Jorge, estuvimos en esta semana en la zona de San Jorge, Santa Isabel, Barrio 40 Vivienda, bueno, entre otros, que se dice Barrio 140 y otros barrios más, que se viene ya renovando cerca de 2.000 lámparas a LED en los distintos barrios acá en Alderetes.
2: ¡Qué bárbaro! ¡Qué lindo, qué lindo! Bueno, hoy Alderetes, desde el Chañar para acá, hasta Banda del Río Salí, hasta centro de Banda del Río Salí, cómo cambió con la iluminación, sobre todo la avenida, para la gente que no somos de la zona, que somos de Capital y podemos hacer esa avenida Banda del Río Salí, Alderetes o Alderetes Banda del Río Salí, que cambió enormemente. Si va desde Alderete, tiene la placita llegando de acá, que tiene un nombre, la Plaza de los Niños, ¿es? La placita.
4: El Parque
2: la
4: plaza, de los Niños, el Parque de las Infancias. Niños.
2: Claro.
4: El Parque de las Infancias.
2: Claro, y al frente tiene la Cruz Papal. Y de ahí comienza esa avenida hasta llevar a Banda del Río Salí de noche. ¡Qué bárbaro! ¿Cómo cambió, por Dios, cuando quieren trabajar?
4: Claro, eso tiene una plata banda en el medio que ya para ahí sería Avenida Eva Perón.
2: Claro, es la avenida.
4: Sí, ¿no? Bueno, que también... lo que respecta hacia el norte, también se viene haciendo con platabandas y va a llegar un sector, para decir, desde el Instituto Rivadavia, más o menos para acá y un poquito más, va a tener tres platabandas esa avenida, ¿no? Bueno, ya se le está ensanchando, además colocando luces LED, en fin, de otras avenidas, como por ejemplo la Emilia Pérez de Constán, que también va a tener un gran ensanchamiento, calles de gran auge, ciertamente muy transitadas por esas zonas, también se está trabajando ahí, ¿no?
2: Bueno, la verdad, no nos sorprende a nosotros, porque cada vez que vamos encontramos algo nuevo y ya se nos hace costumbre, querido amigo. Qué lindo, bueno. me alegro una enormidad. Me alegro que nos hayamos comunicado para contarle a la gente este acto del Día de la Bandera, que es, yo le dije, tuve oportunidad años anteriores de participar en otro lugar, y este año que se lo haya hecho ahí, en un lugar cerrado, diríamos, para que toda la gente, porque está fresco, ayer hizo un frío macho. Claro. Mano,
0: bueno, Dios. Y el club cumplió la función social.
2: Claro, y el club
4: cumplió la función social. Y está para este tipo de eventos, claro. Está el Club Social Deportivo Alderetes, claro. O sea que ya se ha sacado, diríamos, hablando criollamente, de un problema menos por ahí. Yo vine, no, claro. Ya sabemos a dónde lo vamos a hacer.
0: A dónde se hace, claro.
2: Ya sabemos a dónde vamos a
0: ir. Sergio, mañana es feriado, pero la dirección de la radio ha dispuesto que no se adhiere al feriado. ¿Hay tranvía del recuerdo mañana?
4: Por supuesto. No, ¿qué me está diciendo?
2: Es que el Rama no entiende que los medios de comunicación, nosotros no tenemos nada que ver, tenemos que informar, tenemos que estar. La gente lo espera, el tranvía.
0: Nosotros nos tomamos el lunes, trasladamos el feriado con Carlitos, ya está decidido. ¿No?
2: Usted traslada el
4: lunes.
0: Mira, lo dejo solo, 15 días no viene.
2: El Rama, viste cómo el empleado municipal, 15 minutos antes de las 13, ya está preparado con el termo.
0: Ya el mate lavado.
4: No me digas, no. Chicos, le tiro una bomba, como una primicia.
2: A ver,
0: por Florencia supuesto, Peña, ¿está chequeada?
4: Ah, no, por favor, los feños están al orden del día,
0: no
4: pobre.
0: No tiene bombas, ¿no? Si no las chequeó.
2: Sí, la chequeó. Bueno,
0: chequeada, vamos.
4: Ay, que claro. Una vez le cuento a Tinando eso, una vez decía, mañana no corre Cola Pinto. Hola, ¿me escuchan?
0: Sí, sí, estás al aire.
4: No corre Cola Pinto y estaban ahí y digo, ¿qué? No puede ser, no puede ser. ¿Qué pasó? Que no corre. Claro, me pongo a chequear bien la información. Decía, mañana no corre la Fórmula 1.
2: Claro.
4: Por lo tanto, no va a correr. De algún otro medio ya le pegaba. Mañana no va a correr. Claro. ¿Cómo ves? No es estaba... mala información.
0: Claro, no es que no estaban desinformando. Estaban diciendo algo real,
2: claro,
0: cierto.
2: La
0: no
2: verdad.
0: Corre con la Pinto, pero porque
2: pero
0: no
2: porque
0: corre.
2: No había carrera, claro.
4: Claro, vos decís, claro. Pero ¿qué pasa? No va a correr. Bueno,
0: claro, esa no es fake. Esa es la manipulación del título.
4: Si no, ya ves, claro. Que no al correr si había suspendido de la claro. Carrera Fórmula 1.
0: Claro.
4: A veces uno por ganar rating, como quiera, y larga cualquier cosa.
2: Sí, sí.
4: Hay que chequear. Bueno,
0: mañana a las 10 de la mañana te esperamos, Sergio, 10 en punto.
4: Sí, Dios y la Virgen así lo permite. Sí, señor. Se tiene una primicia.
2: A ver, la primicia.
4: Seguramente ustedes, digamos, la semana que viene tiene programado hacer un anuncio nuestra intendente en la cual se va a comenzar con la construcción de un teatro en Alderites.
0: ¡Ah! ¡Wow! Bueno.
2: Conferencia de prensa, por
4: primero,
2: supuesto.
4: Y seguramente.
0: Ya
4: seguramente.
0: Tenemos los artistas listos.
2: Qué
0: aviso,
2: lindo.
0: ¿No?
4: Sí. Eso te digo porque lo dijo ayer el pleno acto el vicepresidente.
2: Qué hermosa noticia.
4: El vicepresidente de la legislatura estaba haciendo un anuncio ahí en público. Y son ustedes quien tienen la primicia, ahora la FOL, por supuesto, la UNO, en decirle, venía dando este adelante, ¿no?
0: A ver, Sergio, si podemos hacerlo con la tapa de un diario. Dame en dos líneas del título que acaba de tirar.
4: En dos líneas, sí. Alderete tendrá su teatro.
0: Bien, ¿la bajada?
4: La bajada, bueno, de acuerdo a lo que anunció nuestro vicepresidente primero de la legislatura, Aldo Salomón, en esta semana se anunciará el comienzo de construcción de un teatro para la ciudad de Alderete.
0: Perfecto, ahí está.
2: Qué lindo.
0: Gracias,
2: qué
0: Sergio.
2: Qué lindo, señores, qué linda noticia. Avanza la cultura, en otros lugares
0: sí,
2: está un
0: señor.
2: Poquito parada, pero bueno, acá avanza en el este de
4: y
2: nuestra
4: sí.
2: Provincia, señores.
4: Y seguramente el señor Rita Vieta va a ser uno de los invitados. Que, bueno.
2: Voy a estar. Mí, mire, porque... cuando se trata de cultura, ahí estoy.
4: Y sí,
2: ahí estoy, claro. Apoyando este tipo de obras que quedan para la historia de los pueblos.
0: Sergio, ¿Australia o Estados Unidos hoy a las 4 de la tarde?
4: De Australia.
0: Bien, vamos, Sergio, todavía. Nito es el único yankee que tenemos acá en la radio.
2: No, lo que yo dije, querido amigo Sergio, es lo siguiente, que a mí me gustaría que gane Estados Unidos, pero por una cuestión que son anfitriones ellos en este mundial.
4: Ah,
2: entonces, y claro, cuando
0: Nito
2: juega México
0: y Javier Milei están hinchando por Estados Unidos.
2: Juega México en México. Y claro, yo quiero que gane México.
4: Y sí, bueno, pero vamos a la
2: lógica. Qué lindo cuando un anfitrión, nosotros hemos sido anfitrión acá en nuestro país, y aunque mucha gente capaz que no le gustó, pero ganamos nosotros, me acuerdo, ganamos
4: en el 78.
2: En el 78.
0: Yo no había nacido todavía.
2: Claro, yo lo viví como anfitrión de nuestra casa, no sé si
4: lo
2: entiende.
4: Bueno, pero
2: qué triste hubiera sido
4: reconocer.
2: Qué triste hubiera sido que perdamos partido nosotros acá y que no hubiéramos salido campeones, por favor.
4: Claro, pero hay que reconocer una cosa, la calidad y el profesionalismo de jugadores que teníamos ese entonces, como lo de ahora también.
2: Sí, haciendo muy parecido.
4: Haciendo un balance futbolísticamente, si vamos a la lógica, tendría que ir a Austria. Lo que sucedió con Estados Unidos y Paraguay es un accidente, que suelen ocurrir, este tipo de cosas en estos tipos de partidos. Y si volvieron a jugar, y el resultado no va a ser lo mismo, yo le puedo asegurar que le termina ganando Paraguay.
2: No me digas. Bueno, en el fútbol no hay lógica.
4: Exactamente.
2: En el fútbol no hay lógica, entonces puede pasar cualquier cosa.
0: Reiteramos entonces, el corazoncito de Nito está con Estados Unidos.
2: No, pero porque es anfitrión.
4: Él es de Trump.
2: No, se tiró
0: la granada el año pasado cuando fueron las elecciones, se tiró de cabeza sobre la granada por Trump.
2: No, me digas.
4: No, señor,
2: es que a mí me preguntan.
0: Como Pato Bullrich, ahí nomás se da vuelta el tipo.
2: Me preguntaron si quién iba a ganar y yo le dije, gana Trump. Así pero porque la encuesta daban ganador a
0: por
2: Trump.
0: Suerte, claro, por suerte están los videos, se guarda todo acá, los chicos tienen los archivos, así que...
2: Pero a mí me preguntan en forma de encuesta y yo le digo, y si usted me pregunta a mí si hoy en un partido de Estados Unidos y Alaska o Estados Unidos y Francia o cualquier lugar de Estados Unidos, pero Estados Unidos es el anfitrión.
0: Va a tirar por Estados Unidos.
2: Me gustaría que gane Estados Unidos porque es el anfitrión.
0: ¿Con Argentina?
2: Bueno. No.
4: Argentina, palabra. Bueno, claro, hay muchas cosas que se están dando. Por ejemplo, no sé si alguien vio Corea del Sur ayer.
2: Sí, lo vi un poquito el partido.
4: Con México.
2: Sí, lo vi.
4: Bueno, el arquero, los coreanos, espectacular, se tapó todo, bueno, se lamentablemente tapó todo,
2: le entregó la pelota.
4: Le viene y le cuesta el partido.
2: Sí.
4: Y el resultado. Son
2: cosas del fútbol, porque usted vio que recibió la pelota arriba, saltó, recibió la pelota, y al caer choca con los codos con el otro jugador, también coreano, que estaba abajo.
4: Claro,
2: y ahí se le escapa la pelota.
0: Sí, señor.
4: Después
0: sí,
4: tampoco.
0: Medio raro.
2: No está arreglado nada, no.
0: Claro, Nito mexicano, norteamericano.
2: Está arreglada, no.
4: Para el señor Nito Guetta, por acá hay una galera.
2: Mire.
4: ¿Sí? Una galera con una bandera yanqui.
2: No, podemos hacerle llegar, no es grande. Mire,
0: acá me están llamando
2: que me preguntaron ayer de México también, y jugaba en Guadalajara, México, en una de las provincias hermosas que tiene, más mexicana que Guadalajara, no debe haber. Y entonces me preguntaron quién gana y le dije México.
0: Acá supuesto, me están llamando desde México. El quinto piso, Nito, dice que ya tiene los pasajes, lo va a enviar la producción, la radio,
2: no me diga,
0: a cubrir la independencia de Estados Unidos.
2: Pensaba que también el Mundial, ya tenemos un periodista del Mundial, digo, bueno.
0: No, va a ir a cubrir
2: de última, bueno, hablamos con Aldo Salomón, con el presidente de la legislatura, y le decimos, che, le pedimos permiso a ver si nos puede enviar a Sergio Sánchez. Nosotros tenemos acá el otro pasaje. Sería lindo, ¿no?
0: Sergio, querido, mañana a las 10 de la mañana, entonces, el tranvía del recuerdo. Gracias por este informe.
4: Muchísimas gracias a todos ustedes. Saludos para vos, para Nito, Carlita y en el estudio, para todos. Y para toda esa linda audiencia que tiene de lunes a viernes. Gracias. Mañana, recuerden, tipo 10 y 10 ya estamos al aire.
0: No, 10 en punto. A las 10 en punto usted tiene que salir.
2: Sergio viene 15 minutos antes. Sergio viene 15 minutos antes.
0: El operador es el que llega 15 minutos
2: después. El operador es medio chanta que viene 15 minutos después.
0: Claro.
2: Sí, querido, llega dormido.
0: Un abrazo. Claro. Feliz Día del Padre para vos.
4: Un abrazo. Bueno. Igualmente, cierto, para todos. Feliz Día del Padre.
2: Bueno, igualmente gracias. Para ustedes.
0: Sergio Sánchez, desde la ciudad que nunca duerme, la ciudad de Alderetes. ¿Usted sabe por qué le dicen la ciudad que nunca duerme, no?
2: Porque era tener una vida nocturna muy linda.
0: Se dormiste, lleva... No, es por otra cosa. No sea mal pensado. Juan Galo, ese chiste no, que si claro, te dormiste... Claro. Dicen, lo cual es improbable, creo que fue el Tigre Sandoval, intendente de aquella época, creo que fue él u otro intendente, perdón por la ignorancia... Llevó a cabo cuando recién los albores de la democracia, llevó a cabo una tremenda obra de iluminación. Iluminó un montón. Sí. Las luces prendidas, estaban 24 horas las luces prendidas.
2: Sí.
0: Y entonces decían, mirá, las luces prendidas, nadie duerme en Alderetes. Ay, y a partir de ahí quedó la ciudad que
2: yo pensaba que,
0: nunca
2: que era por, porque tenía por una cultura, vida nocturna, por la vida cultura, nocturna. No, boliche,
0: a partir de ahí nació la historia de la ciudad que nunca duerme. Por un, no recuerdo si fue el Tigre Sandoval, quién fue el que era intendente en aquella época, yo no había nacido todavía en los 80, y una obra tremenda de iluminación, y por ahí quedó lo de que nunca duerme la ciudad, porque estaba iluminada todo el tiempo.
2: Mire, yo me imaginaba que era como Ibiza.
0: Sí, sí, claro. Uno,
2: como Ibiza,
0: claro,
2: qué sé yo, que tiene boliche a las 8 de la mañana, a las 10 de la noche.
0: Carlitos, le mandé un meme y además tiene tenemos audio de Miguel Topa. La gente, a ver, vamos a poner un manto de piedad en todo esto.
2: Me deja
0: Participen, manden su mensaje, su saludo del Día del Padre. Tenemos mensajes para compartir. Participen por el sorteo del termo también.
2: Todavía sorteo tienen tiempo del el termo. Sorteo hasta las 13, hasta las hasta las 12:30 por lo menos.
0: Sí.
2: Tienen tiempo de enviar.
0: Va a tener tiempo, Paola, de procesar todo.
2: Sí, porque tiene todo ordenado.
0: De última
2: pondría los últimos números
0: a
2: nada
0: Alberto
2: más.
0: Reina.
2: Claro,
0: no hay problema.
2: No, pero hoy
0: 3-8-1-3-3-7-9-538. Anotá, borra ahí donde tenés el 900.
2: ¿Cómo estás? Buen día.
5: Bonito, Rama, ¿cómo estás?
0: Miguel Topa.
5: Viernes. Kicillof y Milei, ¿se da cuenta que estamos condenados al fracaso nosotros? ¿Se da cuenta? No, si tiene
2: no hay cambio.
5: No sé, Colón de vuelta, Colón, empecemos de vuelta. ¿A dónde voy a parar si se apaga Valderrama?
0: Sí. Bueno, Nito, por una cuestión ideológica, no mencionó en su encuesta que Miriam Breckman aparece con un 15% de votos en la primera vuelta. Claro, en una eventual segunda vuelta quedaría fuera Miriam Breckman con ese porcentaje y se definiría entre eventualmente Axel Kicillof y Javier Gerardo Milei. Claro, quedando fuera Miriam Breckman, por ahí los encuestadores deducen, dicen, razonan, coligen que tal vez quizás acaso los votos de Miriam Breckman migrarían hacia Axel Kicillof.
2: Sí.
0: Eso es lo que más o menos.
2: Es la lógica.
0: Pero falta un año, pueden pasar muchas cosas.
2: Es la lógica.
0: Ariel Palomino nos mandó ayer la foto de. Nos manda hoy. Mira la foto, Nito. Fíjese la foto ahí en su computadora. Monteros. Sí. Y este sí se parece a Messi. Parece, a ver, vamos a verlo de cerca.
2: A ver. Justo tenía para darle una noticia espectacular.
0: Monteros ver, nos manda Monteros. La foto de Messi.
2: A ver,
0: termo 369. Estás participando, Ariel Palomino. Ahora yo te cuento que José Rodríguez hoy no se queja. Hoy está contento y está feliz porque nos manda una publicación que dice: buenos días.
2: Feliz día de la patria.
0: Buenos días, Nito. Buenos días, Rama. Que tengan un bendecido día y feliz día del padre para todos los radioescucha y para ustedes, para hacer ahí. Nos manda una foto de una obra que está realizando la delegada comunal de Los Ralos para un pueblito que está a 5 kilómetros. Después de tirarlo, nunca tuvieron agua potable. Hoy la van a tener porque se está haciendo una obra. Manda una de la área de prensa de Eli Brandán. Nos manda una fotografía de que están haciendo una obra allí que tiene que ver el agua potable para un pueblito. Bueno, ahí está. Audio de nuestra amiga Yoli también. Un saludo para ella. Nos están.
6: Hola, buen día, Ramá. Buen día, Donito. Feliz día del padre.
0: Gracias, Yoli.
2: Muchas todo. Gracias.
0: Para los papás de tu familia también.
6: ¿Me puede pasar un tema de Jorge Rojas? Que ya.
2: De George Rojas.
6: Vamos a ver a la Pauli.
2: Bueno, cómo no. ¿Cómo no? Bueno, será no bien cantes. Recibida.
0: Sí, señor.
2: Nos habían pedido el tema del chaqueño palavecino también.
0: Salió esta mañana el chaqueño ya.
2: Ya salió, bueno, pero después pidieron el tema a las 7:32.
0: Y el tema salió 7:50.
2: No, salió temprano, salió después otro tema, claro. Otro tema, ahí estamos hablando.
0: Ponga el día a la computadora, refresque la computadora. Otro que se le marquen los mensajes que ya están leídos.
2: Sí.
0: Bueno, le contamos a la gente, reiteramos, en este momento se está llevando a cabo el acto de promesa de lealtad a la bandera en las escuelas de toda la provincia. Una gran cantidad de escuelas han mandado una delegación para que presten su promesa de lealtad a la bandera y se está llevando a cabo en este momento, ahora, en Plaza Independencia. Se encuentra interrumpido el tránsito en Mendoza y 25 de mayo y en Virgen de la Merced y San Martín. Calle 24 de septiembre con cierta normalidad, a pesar de que, bueno, al estar cortado, por ahí se complica un poco el tráfico.
2: Creo que no cortaron
0: el
2: 24
0: de septiembre. No se cortó.
2: Claro,
0: no se cortó en 24 de septiembre. Está el tráfico
2: 25
0: habilitado.
2: De mayo, qué sé yo.
0: Y hablando de calle 24 de septiembre, que es una sucursal de Bolivia, a tener cuidado a la altura del 170, 180 más o menos de calle 24 de septiembre. hay una mejante piedra.
2: ¿Qué piedra que hay?
0: Una piedra. ¿La agarró usted la piedra? No, no, la logró esquivar.
2: No, no, no, bueno, no, hay no un, porque ya la conozco, vos y tanto hay, día.
0: Hay un pedazo conozco. De concreto como de 50 kilos. Un sí, pedazo sí. de concreto, de cemento hecho. Sí, sí, y tiene un agujero.
2: Un pedazo
0: en el
2: de
0: medio.
2: Cordones. ¿No?
0: Sí, sí. No, no. Cordones. Es un pedazo de concreto más ancho que un cordón.
2: Más ancho que un cordón.

0: produce un accidente. Señora intendente, señores de vía pública, reiteramos, calle 24 de septiembre, hay un 150, pedazo de 170, concreto como de 50, 70 kilos sobre la calle. No
1: me
0: sobre
1: imagino si lo agarra una moto.
0: Si lo agarra una moto, se desnuca.
1: Claro.
0: Si lo agarra una
1: salta
0: moto.
1: Salta por el aire, claro.
0: Claro, una moto hay con moto criatura, con como diría Juan Luis.
1: Que llevan a la escuela, claro, con chicos, por favor.
0: Además, es una calle transitada. Recordemos, señores, que la calle está tomada por los vendedores 24 de septiembre, primera y segunda cuadra. Directamente tiene un solo carril y se complica la situación. Así que la gente de tránsito y vía pública, se le extraña a Romero, ¿no?
1: No, la ahora verdad. Lo y a nosotros nos dicen que, ¿no?, criticamos la municipalidad, al contrario, uh-huh, lo estamos ayudando. Uh-huh. Lo estamos ayudando porque los estamos guiando a dónde está el problema, en realidad.
0: Así es,
1: un no problema. No criticamos al municipio, al contrario, los estamos ayudando.
0: No me dijo nada de la estatua de Messi de Monteros.
1: No, no, la verdad que, ¿quién envió el mensaje?
0: Lo envió nuestro amigo Ariel Palomino, que de paso Cañazo está participando por el sorteo del termo,
1: sí, señor,
0: que
1: sí,
0: tenemos,
1: señor,
0: en la radio. Dos cosas, manda tu mensaje, participa por el sorteo del termo, 381-3379-538.
1: Ahora digo, a todo, bueno, este está medio parecido, ¿no?
0: Sí.
1: Sí, la caripela.
0: Claro, ¿cuál es la ventaja que
1: la
0: tiene?
1: La boca, sí, pero está parecido.
0: Claro, ¿cuál es la ventaja, sincero, que tiene el Messi de Monteros? Lo hicieron justamente como una estatua y no se le pintaron rasgos. Porque ¿cuál es el error que comete normalmente el arte? Claro, imagínese si al David de Miguel Ángel le van a pintar el color del cabello, el color de la cara, el color de los labios. Nada que ver, por eso es que ocurren estos problemas. Una estatua, es mi opinión, el arte es subjetivo. Una estatua bajo relieve, sobre relieve, estatua física, no tenés que pintarle los rasgos. O es de bronce o es blanca de mármol. No se hace de mármol ahora en estos tiempos, se hace un esqueleto de,
1: yeso,
0: de un esqueleto de metal y se le pone yeso y otros elementos anticorrosivos. Pero no pintarle los rasgos. Cuando pintas los rasgos en una estatua, ahí la echas a perder.
1: Mir de las Talitas.
0: ¿Qué dice Mirta?
1: Dice, buen día, buen día, feliz viernes, amigo Ramanito. Feliz día del padre, dice.
0: Gracias,
1: para el domingo.
0: Mirta,
1: que pase un hermoso día para participar por el termo. Mirta Galmes, 045.
0: De las Talitas.
2: Sí, buenos días, querido.
0: Buen día, sí, adelante, Carlitos.
2: Buen día, Donito, don Rama, ¿cómo están?
0: José Luis Arcán.
2: Para el domingo. Que lo espero en Buriacú hoy para la fiesta.
1: Pero por supuesto, ahí vamos a estar.
0: Sí, señor.
2: Don Rama, me olvidé de que quiero participar por el termo. Soy José Luis Cercán, 867.
0: Estás participando,
1: ya
0: querido
1: está
0: amigo.
1: Participando, señor.
0: Sí, señor. Cristian Soto la dice, buenos días, quiero participar por el sorteo del termo. Soy Cristian, mis últimos tres del DNI 580. Muchas gracias. Ahí está Cristian Soto la participando.
1: Sí, señor.
0: 381-3379-538. Participa por el sorteo del termo. ¿Qué más tenemos por acá? Bueno, en el 70. Carlitos Zunco, porque yo dije que no había nacido en el 78. Y acá discute conmigo y dice: en el 78 ya tenías tus años, dice. Que no se diga.
1: Dios mío.
0: Que no se diga. Así que bueno, un beso para Blanquita que nos está escuchando. Gracias por estar del otro lado. ¿Y qué más tenemos por acá? Bueno, ¿cuántos amigos, Lito?
3: Buen día, gente. Los
1: buen
3: voy
1: día.
3: Escuchando.
0: Hola, Gustavo.
1: ¿Cómo estás?
3: En el auto. Los escucho hablar de los caminos, de las calles. En todos lados es un desastre.
1: Sí, total.
3: En la ciudad, en el parque 9 de julio, en todos lados. Acá
1: sí,
3: incluso
1: la
3: en
1: capital
3: Garmendia
1: es un desastre
3: la calle principal ahí, pozo, con agua.
0: Un desastre Garmendia, sí.
3: Todos los delegados, todos cuando se sientan en el mando, prometen primero... La gente los vota y después cuando se sientan es un desastre. No arreglan los caminos, nada.
1: ¿Tú sabes que comenzó bien el año?
3: Aquí en Garmendia es un desastre las calles. La calle principal es un desastre. Pozo. Jamás se ha arreglado nada. Han estado los delegados anteriores tampoco han hecho nada, han entrado estos otros y sigue igual, un desastre.
1: Qué lástima, ¿no? Bueno, de hecho la ruta de Burruyaco un poquito más allá Hasta Garmendia también
0: es
1: está.
0: Es un desastre.
1: Desastre.
0: Es un desastre. Total. Si no, pregúntele al finado monstruo Sebastián, que se dio un accidente.
1: Tumbazo, ahí, más o menos, tumbazo, claro, por esquivar.

0: Esquivó un agujero y agarró otro.
1: Sí, sí, tremendo.
0: Y se accidentó.
1: Tremendo, sí, señor. Bueno, señor, por acá dice, nos mandan un meme, Nito. Sí. Viene Florencia, ¿dónde está? A ver, acá está. Viene Florencia Peña con un credo, un meme de los Simpsons. Usted que no ve los Simpsons. Viene arrastrando un carrito Florencia y dice, el papá de Messi está muerto. Pero muerto de ganas de ganar la cuarta. Así que bueno, ahí está.
0: Le tiro una.
1: Sí.
0: A ver.
1: Tire.
0: Usted sabe que ya hay cuatro nombres que pueden suplantar a Adorni.
1: No me diga.
0: Ya hay nombres.
1: Pero hace rato que se vienen anotando varios.
0: No. Se pueden anotar 200.
1: Claro.
0: Pero ahí manda o el jefe o la jefa.
1: Claro.
0: A ver, Ignacio David, que es el secretario de Asuntos Estratégicos de la Jefatura de Gabinete, mano derecha de Adorni y de Karina Milei, por supuesto, es uno de los nombres. Diego Santilli, que es el ministro del Interior,
1: sí,
0: nexo político con los gobernadores y con el Congreso, que está haciendo un buen trabajo, la verdad, porque es un tipo muy mesurado, que recibió a los mandatarios de varias provincias en la última etapa de que comenzó él su trabajo. Pablo Quirno, que es el canciller, también la llegada es de la mano de Karina Milei.
1: Sí.
0: Y por última, como dice nuestro querido amigo Reina, última, Martín Menem, que es el presidente de la Cámara de
1: Diputados. ¿Ya volvió de Israel el Martín Cho?
0: Ah, y viaja todos los días, va y vuelve cuando hay...
1: Estaba firmando, nadie sabe qué, firmó algunos acuerdos con el gobierno de Israel.
0: Sí. Bueno, que también es mano derecha de la hermana del presidente. De estos cuatro nombres, si tuviera que dejar dos, ¿a quién dejaría usted? ¿Quién cree que quedaría? Saque dos y ponga dos.
1: No, déjelo, en esa no entro. Quirno es el que más fichas tiene porque está bancado por Toto Caputo. El canciller Quirno,
0: claro,
1: viene del riñón de Toto Caputo,
0: sí,
1: del ministro,
0: pero
1: de Economía.
0: Pero no es un nombre
1: y
0: que
1: es,
0: digamos,
1: el que más anotado está. Pero hay que ver si Javier Milei lo pone, hace el cambio. Yo creo que no lo va a soltar la mano Manuel Adorni. Así que bueno, pueden anotarse varios y la que
0: piensa
1: decide
0: que
1: es
0: no?
1: Karina Milei. La que decide es Karina Milei.
0: Si esto está sonando y la mayoría vienen de la mano de Karina Milei, es porque ya seguramente dicen, che, hasta acá aguantamos, de acá para acá no, porque si no se arma el lío. Se le arma el lío.
1: Claro.
0: ¿Usted piensa que las encuestas estas de la consultora que leímos esta mañana es caprichoso? No. No, las encuestadoras deben estar trabajando en este momento en total, pero ¿por qué? Porque ya vienen trabajando desde hace tiempo, y más con este tema, el caso Adorni. El caso Adorni le sacó mucho tiempo, mucho espacio al
1: Y se pensó que el Mundial
0: avanza.
1: Iba a tapar al caso Adorni, y el no caso Adorni está tapando el Mundial.
0: Está tapando el Mundial.
1: Es más, se trató de poner en plano el tema de Agostina, el tema del juicio
0: de
1: por el
0: Loan. De todo lo que pasó.
1: Nada tapa el caso.
0: Nada
1: Adorni.
0: Tapó.
1: No hay nada que
0: nada tapó, pero bueno, pero porque hay una realidad. Hay una realidad, en realidad. Esta es la realidad, que cuando se plantó desde el primer día el señor Adorni, vapuleó a todos los periodistas, siendo del mismo de
1: vamos
0: la
1: a tratar de ser
0: periodismo.
1: Finos, coherentes, lógicos, racionales, bien hablados, bien expresados, con el diccionario de la Real Academia Española en la mano, y vamos a decir lo que hacía Manuel Adorni. Los meaba a todos,
0: claro,
1: desde el atril.
0: Claro.
1: Hola, pase, señor, pase, bienvenido.
0: Sí.
1: Tenemos visitas en el estudio.
0: No me diga.
1: Quiero participar por el termo, soy Fátima Corbalán, 828, soy, mire, ¿de dónde? Del León Rullés. Voy
0: qué
1: escuchando
0: lindo.
1: La radio Camino a Tucumán, qué
0: de
1: lindo.
0: De toda la provincia.
1: Querida Fátima Corbalán, estás participando ya por el termo, nos mandó un audio, ya lo vamos a escuchar, Carlitos.
0: Bueno.
1: Buenos días,
0: bueno.
1: Les deseo a ustedes que tengan un feliz día de la bandera. Sí, señor, gracias. Ve el primero que... dice feliz día de la bandera. Para usted también, don Nito, feliz día de la bandera.
0: Muchas gracias.
1: Y
0: la
1: especialmente,
0: verdad, nos acordamos de todo menos del día de la bandera.
1: No, yo me acordé tempranito, discúlpeme. Sí. Pasamos los temas de Belgrano, pasamos el tema mío de pequeño gigante argentino, que es una pequeña lección de historia.
0: Muy linda.
1: Porque en la en todas las estrofas, ¿cómo se llama? En todos los párrafos, habla de algunos de los hechos de la vida de Juan Manuel Belgrano, de Juan Manuel Parejo Milei, de Manuel José Joaquín Belgrano. Del corazón de Jesús Belgrano y Peri. Ahí
0: sí,
1: está.
0: Señor.
1: Casi nada. Buen día, les deseo a ustedes que tengan un feliz día de la bandera y especialmente feliz día para el Día del Padre para ustedes. Soy el Negro José, mis últimos números son 702, estás participando ya, querido. Hablando de Belgrano, Nito, y para despedirme ya, porque ya tengo que partir.
0: Ya llamó Peckerman.
1: Le quería contar, hablando de Belgrano, gobierno de Julio Argentino Roca, año 1902.
0: Sí.
1: Ministro de Guerra, Pablo, el general Pablo Riccheri.
0: Sí.
1: Ministro del Interior, Joaquín B. González.
0: Sí.
1: Vio que hay autopistas con esos nombres.
0: Ciudad con el nombre.
1: Vio que hay
0: Salta,
1: ciudades con ese nombre. ¿Sabe qué hicieron estos dos señores?
0: Sí.
1: Se afanaron los dientes de Manuel Belgrano.
0: Me estás cargando.
1: No, para nada. Manuel Belgrano murió un 20 de junio de 1820.
0: Sí.
1: Cuando él murió, llegaron a haber 5 gobernadores en la provincia de Buenos Aires. Tal era el caos que había. Cada rato se cambiaban, había una pelea. Al otro día, ningún medio, había varios diarios, en esa época se utilizaba como ahora diarios partidarios, salvo un diario muy chiquito que se llamaba, tenía un nombre largo, impronunciable, de comercio filantrópico, publicó un parrafito nada más que murió el insigne general Manuel Belgrano. Manuel Belgrano murió en la mayor pobreza, no como los políticos de ahora. Le pagó al doctor, ¿cómo se llamaba el médico de Belgrano? El doctor Red Hat, o Red Hat, Cabeza Roja. Ese era el apellido de la traducción en español, Red Hat. Le pagó con un reloj. El único bien que tenía Manuel Belgrano era
0: quedó
1: un reloj.
0: La historia esa.
1: Le pagó con un reloj. El mármol de la lápida con la que se inscribió el nombre de Manuel Belgrano, ¿sabe con qué se hizo?
0: No.
1: En esa época la cómoda donde uno tenía en el dormitorio, tenía la tapa de mármol. No tenía con qué comprar el mármol, entonces sacaron la lápida, la tapa de la cómoda.
0: Con eso hicieron la,
1: con eso le hicieron la lápida. Fue enterrado en un convento dominico, porque él era dominico, qué sé yo, y todo lo demás. Pasaron los años, 82 años más o menos, y gobernaba Julio Argentino Roca. ¿Qué hizo el zorro? Que hoy lo reivindican mucho los muchachos. Hizo una suscripción pública para construir un monumento que contuviera los restos de el mayor prócer argentino. Suscripción pública significa que el Estado, el gobierno, no puso la plasticola.
0: Sí.
1: La plata la puso la gente.
0: Sí.
1: Es como hoy hacía este delincuente Maratea, ¿cómo se llama? Que se quedaba con la plata de las suscripciones. Bueno, en este caso la gente puso la plata para el monumento a Manuel Belgrano. Listo, se hace la suscripción, se juntan, no me acuerdo si 18 mil pesos de la época, una plata importante pone la gente, 108 mil pesos, ahí está, me acordé, 108 mil pesos. Van a desenterrar los restos de Belgrano. Y el lugar donde estaba enterrado era húmedo, había elementos climáticos que habían deshecho el féretro y solo quedaban algunos huesos. Y lo que mejor conservado estaba eran los dientes. Quienes participaron del acto de apertura de la tumba de Belgrano, Pablo Riccheri, ¿cómo se llama
0: Joaquín
1: el otro
0: duende?
1: Joaquín B. González, un cura para que certificara, un escribano. Y no tuvieron mejor idea Joaquín B. González y Pablo Riccheri que tomar los dientes de Belgrano y llevárselos. Se armó un quilombo, el diario La Prensa sacó un escándalo. Incluso una frase que se acuñó en la época dice: ¿cómo puede ser posible que se roben los dientes del prócer que menos usó los dientes para comer del Estado? Nada que ver con los políticos. Se robaron los dientes de la persona que menos usó los dientes para comer del Estado, como Manuel Belgrano. Acuérdese que lo premiaron por las batallas de Salta, Tucumán, y donó los fondos, que recién en los 90, 150 años después, se hizo la escuela que está acá en Carlitos, cerca donde vivía usted, La Valle, ahí está la escuela de la patria.
0: General
1: sí.
0: Belgrano o escuela de la patria.
1: La cuestión es que, bueno, se armó un escándalo y uno de ellos se justificó que no, que lo había llevado a los dientes para mostrárselo al general Mitre, era viejo Mitre, ya era dueño de La Nación, había fundado hacía tiempo ya el diario La Nación, y que supuestamente había llevado el diente para mostrárselo al general Mitre. El otro, Joaquín B. González, dijo no, que lo había llevado para mostrárselo a algunos amigos, qué sé yo. Se armó un escándalo, tuvieron que devolver los dientes de Belgrano.
0: La pregunta era esa, ¿lo devolvieron?
1: Sí, los devolvieron, imagínense, pero ¿por qué lo devolvieron? Porque el diario La Prensa se enteró un periodista de aquella época y pusieron el grito en el cielo. Claro, estaba enterrado en el convento de Santo Domingo, Manuel Belgrano. Así que, tengo acá la frase exacta que publica el diario La Prensa. Que devuelvan esos dientes al patriota que menos comió en su gloriosa vida con los dineros de la nación.
0: Qué bárbaro.
1: Así que bueno.
0: Qué bárbaro. Bueno,
1: así,
0: mire,
1: así
0: yo
1: respetamos a Manuel Belgrano y no son los políticos de ahora. También eran los de antes delincuentes. Sí, ¿qué quiere que le diga? Pero
0: se me viene a la memoria otra parte del cuerpo robada también al general Perón. Y la verdad me quedé con la pregunta la vez pasada. ¿Devolvieron las manos de Perón?
1: Nunca aparecieron. Nunca aparecieron.
0: Nunca aparecieron.
1: Nunca apareciendo. Salvando las distancias, hay una caricatura de la época, la revista en esa época, la revista, no sé si era Caras y Caretas, alguna de ellas, se lo ve a Belgrano saliendo de la tumba y lo señala a los dos ministros saliendo de la tumba. Lo señala a Riccieri
0: y a
1: Joaquín B. González. Dice, hasta los dientes me llevan, dice Belgrano. ¿No tendrán bastante con los dientes propios de ustedes para comer del presupuesto? Les dice Belgrano a los ministros.
0: Era la forma peyorativa de
1: Belgrano, claro, humor, claro. No, la revista era sátira política.
0: Sátira política, sí señor. Sí, señor. Bueno, ahí están. Están los muchachos.
1: Bueno, acuérdense, mañana, 20 de junio, ponga la banderita, esa que creó Manuel Belgrano, que Rivadavia le dijo que la destruyera y Belgrano la escondió, no la destruyó, porque Belgrano todavía quería seguir usando la española, o en su defecto la inglesa.
0: Sí.
1: Belgrano no le hizo caso, la escondió y después ya estaba en el corazón de los argentinos, en la bandera celeste y blanca. Ya ningún Rivadavia, ningún hijo de perra iba a poder cambiar la historia, el tren de la historia. Así que mañana cuando pongas la celetita y blanca, no la pongas solamente por la selección nacional, sino ponela por la patria, por la memoria,
0: qué sé yo.
1: Sí,
0: sí, bueno, señor.
1: Pro de Correa dice, calculo que tengo como 4 números para el termo. Buenos días, saludos al señor Arrieta y obviamente abrazo para usted, dice nuestro querido amigo Pro de Correa.
0: Bueno, muchísimas gracias, la verdad.
1: Tiene más mensajes, Nito, ya me voy.
0: Sí. Leyó el mensaje de Fátima también, Fátima sí. Corbalán, 828, sí, que era de
1: Agustín León Lara, Lleves. Su amigo Agustín Lara de Famaillá, sí, dice, a ver dónde anda,
0: feliz
1: libro
0: día
1: abierto,
0: de la
1: usted hermano, este es de ayer, feliz día de la bandera, dice, ahí sí, está, señor. Gracias a Agustín Lara. Carlos dice, buen día, soy Carlos Carrizo, quiero participar por el termo 641, muy buena mañana, dice, gracias Carlos, querido,
0: muchas gracias,
1: está participando.
0: Gracias.
1: Ariel dice, buen día, simplemente, gracias Ariel, un saludo
0: buen
1: para
0: día.
1: Vos. Todos están participando por el sorteo del termo, manden
0: señor.
1: Mensaje,
0: sí, señor.
1: Saturen la red, saturen
0: sí, hoy,
1: la
0: hoy
1: red.
0: Es el último día, el sorteo es cerca de, pasando el mediodía y nomás,
1: sí,
0: pasando
1: señor.
0: La liniecita del
1: Raúl Álvarez, 211, dice, quiero el termo. Por acá Papilo Páez también nos mandó un audio. Buen día, Nito y Ramadeño. Feliz Día del Padre. Si pueden poner al aire la samba Solo Tiro del Carro, de mi autoría, que interpreta José Romano, dedicada para todos los padres. Abrazo, Solo Tiro del Carro. Bueno, nos manda el audio, ya lo van a chequear los chicos en un ratito nada más. Así que bueno, gracias María Julia. Nos manda otro testamento María Julia, ya lo vamos a revisar en privado. María Julia, muchas gracias. Nito, me voy. ¿Va a hacer recuerdos hoy o no?
0: Bueno, sí, prometo todos los días. Ayer hicimos un poquito, nos despedimos incluso con música del recuerdo.
1: ¿Va a ir a Burruyaco esta
0: así
1: tarde?
0: Que, sí, vamos a Burruyaco esta tarde.
1: No me
0: sí,
1: diga,
0: señor.
1: ¿Me invita? ¿Puedo ir
0: pero
1: yo?
0: Por supuesto, sí.
1: ¿Qué va a haber en Burruyaco?
0: Me dijeron
1: hoy?
0: Que le habían mandado un telegrama.
1: Claro, un ultimátum, dice.
0: Para que se haga presente.
1: Te
0: así
1: espero.
0: Que usted sé que me está presente ahí.
1: Claro, así que bueno.
0: Raúl Álvarez, taxista.
1: ¿Qué dice Raúl?
0: 211 es su
1: sí,
0: tren,
1: señor.
0: Número de documento.
1: Participando por el
0: Participando.
1: Termo. Sí, señor. Quiero el termo, Páez Darío, 362 y feliz día para todos los padres el domingo.
0: Sí,
1: Darío
0: señora.
1: Páez Darío, estás participando con el 362. Ahora es mejantito el termo, linda calidad,
0: sí,
1: bonito, ¿no?
0: Claro,
1: linda
0: claro,
1: calidad.
0: Claro. Un termo hermoso de un litro y medio, hermoso, hermoso, hermoso, muy lindo. ¿Sabe qué voy a pedirle yo para antes de entrar a la música del recuerdo?
1: Sí. Mire que ya está jugado, ¿no?
0: Un solo temita hasta que nos acomodemos con los temas del recuerdo.
1: Sí, señor.
0: El tema de
1: ahí está sonando. ¿Ese es?
0: No.
1: ¿No le leyó la mente?
0: Sí.
1: Claro, ya le leyeron la mente. Nos vemos el martes, don Nito. Digo lunes, perdón, me equivoqué.
0: Rodrigo Medina es el artista nuevo, el nuevo artista. Todos los termos que tenemos, nos quedan todavía varias semanas de termos y de mates.
1: No seas cabeza y termo y participa por el
0: sí,
1: termo.
0: Sí, son la gentileza de Rodrigo Medina.

Rodrigo Medina, señores, ahí estaba, esta hermosa samba, qué linda voz, por Dios. Es el folclore nuevo que se viene. Este niño, diríamos, porque cuando ingresó a los Hacheros, Rodrigo Medina tenía 15 años, imagínese. Bueno, hoy ya grabó su primer disco nuevito, recién salido del horno, que lo está presentando en diferentes partes del país. Rodrigo Medina, señores, este artista nuevo, que lo vamos a tener acá en nuestra casa dentro de poquito, va a venir a visitarnos. Bueno, terminamos hoy, vamos a comenzar con un poquito de recuerdo. Yo me quiero ir, quiere que le diga la verdad, con el tema de Piero. El tema de Piero, mi viejo. Me quiero ir con ese tema porque me vino a la memoria cuando era chico, vivía en el campo, por supuesto. Y todos los días de los padres en esa época existían, diríamos, dos radios nada más, porque se escuchaba LB7 y LB12 nada más, que eran las radios AM que se escuchaban en toda la provincia. Hoy no se escuchan en toda la provincia, la verdad no sé por qué LB7 y LB12 no se escuchan en toda la provincia, pero me encantaría que vuelvan ahí a cubrir toda la provincia como eran en esa época. AM, hablo, ¿no? De radio AM. Y en esa época, en los días sábados, me acuerdo esto porque yo me encantaba escuchar radio, se escuchaba los programas, ya desde el sábado se hacían programas en homenaje al Día del Padre. El domingo era el Día del Padre, pero toda la programación del sábado ya estaba connotada con lo del día domingo. Y todos los programas eran con el día domingo. Y el día domingo que se hacían los programas especiales del Día del Padre, tenían como fondo musical, esto me acuerdo clarito, era el programa de el tema de Piero, mi viejo, como cortina musical todo el tiempo. Si el programa tenía tres horas, lo teníamos a Piero. Tremendo, realmente, tremendo. Señores, me despido hasta el día lunes, si Dios quiere, 7 de la mañana. Saludando, por favor, y por supuesto a todos los padres, a todos los que escuchan esta emisora, que tengan un hermoso día. Festéjenlo, vívanlo. Chicos, aquellos hijos que tienen todavía su padre vivo, viejo, joven o de cualquier tamaño, véanlo, abrácenlo, bésenlo, disfrútenlo, porque la vida pasa y uno nunca sabe cuándo termina. Y después ya no tenemos tiempo, ya pasó. Chau, nos vemos el día lunes.

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Arriba, arriba la mañana, mi gente linda. Arriba, arriba la esperanza. Hoy es viernes y el cuerpo lo sabe. Bueno, ahí está como medio raro el estudio cada vez que vienen los chicos de Sinvergüenza, ¿no? Como que dejan su huella los muchachos, ¿eh? Bueno, les mandamos un saludo. Bueno, una mañana especial. La verdad que fue complicado llegar. Está siendo la jura de la bandera en la plaza, entonces varias calles cortadas. Así que tuvimos que caminar, meterle la caminada y encima veníamos lento. Encima que veníamos lento, porque obviamente no se podía por la cantidad de autos que había. Encima que estaba más caro todo, sumale que me tuve que bajar a 4 cuadras y meterle caminando. Así que bueno, nada, lo importante es que estamos acá, ¿sí? Bueno, vamos a dar inicio esta mañanita mientras te voy contando cómo va a estar el tiempo. 12 grados de temperatura en estos momentos, sensación térmica de 12, una máxima de 20. Justo que me viene muy abrigada hoy, 20 grados de temperatura, pero va a estar lindo, eso es lo importante. No se ven lluvias, capaz quizás tal vez para el día domingo, pero se va pasando, me parece, así que capaz mañana nos levantamos y no hay lluvia para el domingo y un hermoso sol, ¿eh? Mañana sábado una máxima de 20 también y día domingo una máxima de 17 probabilidades de lluvia, ¿eh? Señoras y señores, vamos a dar inicio esta mañana. ¿Cómo estás vos? Te paso el teléfono para que me vayan dejando tu mensajito. 3813-379538. 3813-379538. Damos inicio esta mañana. Dirección General de Arrieta, Conducción Pau Arrieta, quien les habla. Operación DJ Charlie Frías. Y ahora sí comenzamos con esto que llamamos Arriba, Arriba, la mañana.

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0: Muy bien, bueno, ¿qué pasó ayer, chicos? Hubo una noticia, una fake, ¿no? Como le dicen, una noticia falsa. Esto pasó en el programa de Luzu, ¿no? Fue una cosa tremenda porque, bueno, nada, recordemos, Flor Peña había dado la noticia de que el padre de Messi había fallecido, ¿no? Fue tan contundente el mensaje, o sea, ¿qué me molestó a mí? Te digo la verdad, ¿qué me molestó? Obviamente la noticia no estaba confirmada, ni estaba todo lo que vos quieras. Ella decía, las notas que la vi, por lo menos, creo que vi dos notas de Flor. Mirá que me gusta mucho Flor Peña como actriz, ¿no? Me parece muy graciosa, pero en esta no la banco. ¿Por qué? Ella más que más que pedir disculpas tanto, sí pidió, viste, al final, como que dice, sí, pido disculpas, qué sé yo, por la culpa la tiene la producción. Ella también tuvo la culpa, me parece. Porque ella dice, yo no tenía una pantalla, no tenía un celular en la mano. Pero si vos no tenés una pantalla y un celular en la mano,
1: ¿cómo
0: no podés confirmar
1: ese tipo de
0: una noticia tan jodida
1: fuerte
0: como esa? ¿Entendés? Con toda la situación de cómo estaba, de lo que se venía hablando y todo lo demás.
1: ¿Te acuerdas que justo estábamos hablando del tema ese del padre de Messi
0: y todo eso? Obviamente no vamos a juzgar.
1: No, acá sí jugamos.
0: Cualquiera puede cometer un error, pero fue un gran error. En realidad, porque es una persona conocida, estamos hablando del papá del mejor jugador del mundo. Entonces, nada, bueno, más allá de eso, la familia que lo recibe del otro lado. Bueno, viste que alertan que 12 marcas podrían bajarse de Luzu. O sea, Luzu es la empresa esta de streaming, que es de Nico Occhiato, tras la polémica esta por la fake news. ¿Sabías? 12 marcas. Es tremendo, un bajón me parece, porque en realidad Nico Occhiato, que es el que...
1: Sí, Nico salió después a hablar y dejó, digamos, un comunicado, digamos, que
0: sí,
1: de pidió que... disculpas y todo ese tipo de temas.
0: Sí. Claro, o sea, y mucha gente, ¿sabes qué decía por ahí? El tema de cómo lo dijo, en realidad, de cómo anunció algo que
1: no
0: era...
1: lo dijo con una forma, digamos, un tema es decirlo triste o...
0: ¿Cómo anunció algo tan delicado?
1: Claro,
0: ¿no?
1: Lo dijo con una sonrisa así medio...
0: Pero yo lo vi. Realmente me pareció... Cuando, claro, me quedé helada encima. Cuando vi la cuando vi lo que ella estaba poniendo, lo que estaba diciendo, me quedé helada. Porque claro, el que está del otro lado lo recibe así. Piensa que es así. Obviamente porque piensa que está... piensa que está todo, obviamente, afirmado. Pero bueno, un bajón. ¿Qué me parece que es un bajón? Que es el Vaguito, que es Nico Occhiato, que es un chico que la ha luchado de hace muchos años. Ha comenzado con esto del streaming y me parece un capo, un crack realmente. Y me da mucha pena en realidad de que con todo el sacrificio que él ha hecho, se le vayan bajando marcas por un error, ¿no? De un programa o de una persona. Eso sí me parece triste, ¿no? O sea, me parece un bajón en realidad, porque realmente es un Vaguito que... Es una forma de decir Vaguito, ¿no? Es un chico que la viene elaborando un montón. Y es todo lo que va teniendo es porque es fruto de su esfuerzo,
1: claro,
0: realmente.
1: Claro, porque él vino desde muy abajo, empezó y empezó a crecer, digamos.
0: Sí, me acuerdo en la pandemia que empezó como... con videitos en su casa, en su departamento,
1: claro.
0: Uno acá, el otro allá, y así empezaron a aumentar los seguidores y las vistas y todo lo demás, y empezó, y hoy en día es una empresa.
1: Es
0: ¿no?
1: una empresa, ¿sabes cuántos empleados tiene?
0: ¿Cuántos empleados?
1: Más de 800 empleados.
0: Más de 800 empleados, mirá
1: sí.
0: Vos, qué loco, ¿no?
1: Y me acuerdo que cuando empezaron eran 100, ponele.
0: Mirá. Bueno, él contaba de que tuvo que sacar préstamos para...
1: Préstamos.
0: Sí, para empezar a pagar a los empleados, porque no llegaba a los primeros tiempos. O sea, hoy en día, obviamente, les puede pagar empleados, puede llevar, obviamente, estos personajes a sus programas y también puede, obviamente, compartir viajes a diferentes lugares. Ahora están allá en lo del Mundial.
1: Sí, exactamente, están en el Mundial.
0: Así que bueno, nada, una pena por Nico Occhiato en realidad, que es el obviamente creador de todo esto del streaming y es el creador del Luzu, que con tanto sacrificio obviamente se le vayan cayendo. Esperemos que esto no sea así, ¿no? Esperemos que las marcas entiendan que fue el error de una persona y no de todo, obviamente, de todo un plantel que viene elaborándose mucho tiempo, ¿no? Bueno, sé que Antonella Roccuzzo, porque me acuerdo que ellos veían Luzu, ¿no? Sí. Messi, Antonella contaban en una entrevista que ellos veían este programa. Entonces, nada, ellos sí contaron de que Antonella dejó de seguir a Luzu y que incluso no contestó más los mensajes a Nico Quiato, creo, tengo entendido por acá. A ver, voy a visualizar bien, pero es el título que leí recién. A ver, sí. A ver si lo tenía acá como título, ¿no? Furiosa Antonella les cortó el rostro a Luzu y a Florencia Peña. Ah, no, a Nico no. Y sería una pena que a Nico, que lo culpen a Nico de algo que no hizo, ¿no? Creo que no va a pasar eso. Pero sí, hay que, creo, para tener una para dar una noticia tan importante como esa, uno tiene que estar muy verificado. ¿Sí?
1: Pero muy, muy, muy,
0: muy verificado. Tiene
1: Yo
0: que
1: preferiría
0: salir
1: decirlo.
0: Noticias.
1: Ser el último en decirlo que ser el primero, porque es un tema muy
0: tiene
1: delicado.
0: Que salir en las noticias, tiene que estar afirmado. Obviamente cuando ya salen las noticias es porque que es real, ¿no? Pero no, o sea, fue como muy light toda una cosa que yo digo en
1: encima,
0: ¿serio?
1: ¿Sabes qué es lo peor? Que ¿qué? Messi lo vea el programa.
0: Claro, Messi también lo ve el programa. Pero bueno, ¿qué va a hacer,
1: no,
0: chicos?
1: No me quiero imaginar cómo se lo habrá tomado.
0: Esperemos nada más, qué sé yo. Pase rápido esto y no perjudique a lo que es la empresa, porque realmente son grandes laburantes. Bueno, queremos contar un poquito de eso. No sé si ustedes vieron ayer lo que había pasado, pero sí, esto pasó en un programa de Luzu. Florencia Peña dio una noticia que era el fallecimiento del papá de Messi y nada, empezó todo como a esta seguidilla de fake contra ella. No de fake, de, ¿cómo se llama? De hate, de odio, ¿viste? Porque ya empezaron los mensajes de enojo de la gente, que tanto ama a Messi, por supuesto, en una noticia tan fuerte, ¿no? Sí salió a hablar Nico Quiato, dio un comunicado. Nico Quiato, sí, en sus redes sociales, porque, bueno, obviamente lo seguimos, porque es un crack. Dio un comunicado donde él decía de que las personas quedaban desvinculadas, ¿no? Y el programa, sí. Florencia Peña también avisó de que ella no iba a seguir en el programa. Sí. Es que fue jodido, imagínate. O sea, no fue cualquier cosa, chicos. No fue cualquier cosa. Y por otro lado, Messi también dio un comunicado en sus redes sociales donde decía de que no se lleven de cualquier noticia que lean, que él estaba como molesto, incluso porque nada, por las cosas que se dicen, que tienen que primero, que los que van a decir la noticia en caso de que pase algo van a ser la misma familia y la gente de ellos y nadie más. De ahí en más, no se lleven de ninguna otra noticia. Así que bueno, nada, chicos, no sé si ustedes lo vieron, ¿qué piensan ustedes? ¿Fue un error? ¿Es para juzgarla así, como se la juzga? Está mal. Bueno, cuéntenme qué piensan de la situación, de lo que pasó en esta ocasión. Bueno, tenemos muchos mensajitos en esta mañana. A ver, mensajes de la gente. ¿Por qué? Porque hoy es el último día para participar del termo. Hoy sacamos ganador, señoras y señores. En un rato nada más, tipo 12 y algo, vamos a sacar ganador. Hoy también tenemos la visita de la abogada Florencia Leaplace, que viene justamente a hablarnos de aguinaldo. Así que si quieren formular alguna pregunta, escríbanla, por favor, y me la mandan en el momento cuando estemos con Florencia a las 11, ¿sí?
1: Che, ¿nosotros tenemos aguinaldo?
0: Y no sé, ¿tenemos aguinaldo?
1: Tenemos vacaciones, por lo menos.
0: Vacaciones creo que sí tenemos, chicos.
1: Ah, tenemos vacaciones, bueno.
0: Creo que sí, chicos. Otra cosa que estaba pensando, che, los chicos de la tarde de ayer, que se mandaron no sé cuántas empanadas y un montón me dejaron un olor empanada acá en el estudio,
1: no,
0: tremendo. Mínimo podrían haber dejado unas cuantas empanadas, ¿no te parece?
1: No, ni idea del tema.
0: ¿No te parece que podrían haber dejado, ya que dejaron el olor a empanada, hubieran dejado unas cuantas empanaditas por acá?
1: Están pasadas,
0: nada. Así
1: el
0: no.
1: olor nada más nos dejan a nosotros.
0: Así nos dejan el aroma, nada más. Sí. Bueno.
1: Ni la caja, ¿no? No dejaron nada.
0: Nada, no dejaron ni rastros, solo el olor.
1: El olor nada más.
0: Solo el olor quedó acá.
1: Para que vea la calidad de empanada que era.
0: Para que veamos la calidad de empanada. Bueno, buenos días, Mirina Radio, quiero el termo. Alicia Gambarte, 025. ¿Cómo estás, amor? Juancito nos saluda aquí con un audio. Vamos a ver qué nos dice, nos mandó acá la foto. Perfecto, a ver, vamos a tocar el día con Juancito Romero. Qué alta foto, Juan.
2: ¿Cómo estamos? ¿Cómo amanecimos? Espero que bien. Que Dios y la Virgencita del Valle los proteja a todos. Lo prometido es deuda. Ya te envío la fotito del premio que gané. Ahora voy por el termo y el mate, el equipo de mate. Dale un fuerte abrazo, que sigan así.
0: Dale, Juancito, te mando un abrazo enorme.
2: Si es posible,
0: sí,
2: un temita, ya sea del Pampa Overa, que Dios te perdone, o de Héctor Gagliardi, cuando venga tu padre. Por favor.
0: Dale, amigazo. Un abrazo grande para vos. Bueno, qué lindo cuando te ganas algo y qué lindo cuando lo venís a buscar, ¿eh? La foto creo que ya está en el estado de la radio, mi querido amigazo. Ya la había visto ayer, así que bueno, me alegro que hayas visitado nuestro estudio. José Luis Cercano dice: hola, Pau. José Luis Cercano, quiero el termo 867. Abrazo grande para vos. María Julia nos saluda por aquí. Feliz viernes, Pau, equipo, audiencia. Feliz a todos los padres y a los padres y a la bandera, ¿eh? María Julia, sí, la santiagueña. Sí.
1: ¿Te hace frío?
0: Está fresco.
1: No, es que te vi que prendiste el aire, digamos, por eso quedé.
0: Ah, no, pero está en calor, sí, supuestamente. Sí. Pasa que hay mucho olor a empanada.
1: Ah, y ponelo en
0: hay mucho olor a empanada de los chicos que vinieron a la tarde. O sea, le vamos a hacer que al día siguiente vengan con algún incienso o algo acá, ¿no?
1: Ponelo en el otro modo.
0: Me gusta el olor a empanada, pero cuando estoy comiéndolas.
1: Claro.
0: ¿Entendés?
1: Sí, es así. Ni el limón te dejaron.
0: Ni el limón, nada. No dejaron rastro para que... Bueno, Anita nos dice: feliz viernes, te deseo un fin de semana con alegría, bendiciones abundantes. Buen día, Pau, para vos, para Charlie, linda mañana. Quiero el termo. Ana Ruiz 542. Aquí Joaquín nos saluda con un audio. Vamos a ver qué nos dice nuestro querido amigazo. Hoy es viernes, el cuerpo lo sabe. Ya sabes que me podés mandar tu chiste. Mándame tu aro aro, tu traba, lo que vos quieras, mandarme al 3813-379538.
2: Buen día, muchachos, y bueno, hermano, si opinamos así, si mi abuela no se hubiera muerto, todavía sigue viviendo. Claro, hermano, ya está, lo pasó por encima Estados Unidos a Paraguay porque jugó sin la estirpe, sin corazón, no tenía actitud.
0: Le faltaba la actitud a los paraguayenses, a los paraguayos.
2: No los vemos.
0: Ajá, claro, bueno, sí, es verdad. Mi querido amigazo Joaquín. Bueno, no vi el partido de Paraguay. ¿Vos viste el partido de Paraguay? ¿Tiene razón el amigo? O sea, ¿no jugaron sin corazón? No. ¿Vos decís que hubo plata de por medio? No, Charlie, por favor. No hablemos sin saber. No demos falsas noticias, por favor, te lo pido. Número 39.
1: No vaya a ser que nos cansen el programa.
0: Claro, sí. Número 3980 para participar por el tema. René Roldán de Bellavista, Tucumán, Argentina. 470 la terminación de mi DNI. José Alberto nos saluda por acá. Este lunes, José, está despejado, hace frío, está bastante fresco, chicos. Salió el sol, sí, se despejó, sí. Pero bueno, obviamente que esto trae un fresquito por lo menos a la mañana, porque más tarde va a aumentar el calorcito y vamos a llegar a 20 grados el día de hoy. Está buenísimo. Buen día, amiga Paulita. Charlie, feliz viernes, buen programa, buen fin de salud. ¡Salud! ¡Felicidades! Hoy es un día especial. Bueno, Cristina Caliba, ¿cómo andamos? Cris, querida de mi corazón, seguramente participando también. A ver.
3: Hola, buen día a la radio. Soy Cristina Teresa Caliba. Mi número termina en 020. Quiero el termo. Bueno, éxito a esta radio.
0: ¿Nos estás escuchando, Cristina Caliba? Contame.
3: Hola, buen día a la radio. Soy Cristina Teresa Caliba. Mi documento termina en 020 y participo.
0: Me parece que volvió a enviar.
3: Que están por sortear.
0: Muy bien, amiga Cristina Caliba, a ver, si nos estés escuchando, mandame por dónde andás. A ver, quiero ver si la gente nos está escuchando. La gente que participa nos tiene que escuchar, chicos. No es solamente decir participamos y chau. A ver, Cristina, que estás ahí del otro lado, espero que nos estés escuchando y nos cuentes para dónde, porque se escuchaba como una ruta, una cosa así, ¿no? Me parece que andaba viajando Cris, que seguramente pero, sí, nos tiene ahí en el vehículo.
1: Pero ya está el ganador, ¿no?
0: No, Charlie ganó el termo. ¿A dónde dice? Pero Charlie ganó la camiseta, ganó todo.
1: No puedo ganar todavía la camiseta. Sigo participando y ya no hay camiseta.
0: Ganó la botella. No, ¿qué más Charlie querés, Charlie? ¿Qué más querés de mí?
1: ¿Qué más?
0: ¿Qué más querés? ¿Te comiste la mitad de la factura? ¿Te di la mitad del budín? ¿Qué más querés?
1: ¿Cuál budín?
0: Cierto que no comiste vos, no. Pero no comiste porque vos no quisiste.
1: No quise yo.
0: Fue así, porque se estaba cuidando.
1: Me estaba, digamos,
0: no, ¿por qué pasado, Nero?
1: Y bueno, pasan cosas.
0: No. Bueno, yo te llevo el jueves, me dice acá, prometido, compromiso de los duguitos, jajaja, soy Andre, a las empanadas, chicos. Tanto que hablamos
1: estamos
0: para las empanadas el día jueves, la verdad que
1: muy
0: sí.
1: Muy bien, muy bien.
0: Decirle a Charlie que se haga cargo, fue partícipe anoche y no dejó empanadas, entonces no le traigas para él,
1: no,
0: ¿viste?
1: No, Charlie,
0: porque acá
1: no,
0: él, viene, Charlie, él liga a la tarde y liga a la mañana.
1: El operador,
0: ¿entendés?
1: El otro
0: ¿entendés
1: operador.
0: Cómo la cosa? Liga en los horarios que puede, entonces... Claro, ya está. Y vos estabas criticando, vos los mandaste al frente a los muchachos.
1: Yo nunca.
0: Mirá, y mirá vos como se caigan las caretas.
1: No, yo nunca.
0: ¿Cómo es ese que se caigan las caretas? Como dicen en Gran Hermano.
1: Así.
0: Bueno, dale, André, te vamos a esperar con empanadas entonces el día jueves. ¡Qué rico! Por
1: ayer
0: fin.
1: Me enteré que... Sí. Que, ¿cómo se llama? Que André es señora de Hugo.
0: Claro, sí, sí.
1: Y que ella manda a la casa.
0: Sí, o sea. Claro, ella manda.
1: Sí, sí.
0: Por supuesto, claro.
1: Ella lo dijo. Ella manda.
0: Ella manda. Le mandamos un abrazo a Andrea que nos está escuchando. Genia, crack de la vida. Bueno, Eduardo, por acá. Hola, Pau, por el termo. Soy Eduardo González, DNI 838. Soy el zapatero del barrio Los Plátanos. Mira, justo que necesito, ¿sabes qué? Arreglar unos zapatos. No uno, tengo como miles de zapatos para arreglar, amigazo.
1: Ay, que justo se me rompieron las zapatillas.
0: A vos te... Escuchá, ¿y la
1: estamos.
0: ¿Te queda la zapatilla que te regaló el amigo Raúl?
1: Sí.
0: Está linda, ¿no?
1: Sí.
0: Bueno, le digamos a Raúl entonces, gracias.
1: Gracias.
0: Gracias, Raúl, porque las zapatillas estaban re piolas y le quedaron, que es lo importante. Ah, Raúl,
1: está bueno.
0: Mirando nuestro querido amigo de la ramada de abajo, el portón de Virginia. Lelito Yoyola, perdón, es al revés, Yeyito Loyola, dice,
1: ¿cómo,
0: buen día.
1: ¿Cómo?
0: Disculpen, chicos, a veces mezclo las palabras. Bueno, buen día, Paulita, espero que tengas un excelente día, un hermoso fin de semana. Saludos para la audiencia, un saludo especial para mi rayo de luna. ¿Quién sería tu rayo de luna? Ah, no, a mí no me vengan con iniciales, con cositas. A mí me mandan con nombre y apellido, ¿eh? ¿Cómo se llama tu rayo de luna? ¿Sí? Quiero participar por el termo 065, Yeyito lo llora, pero Yeyito, no te di, o sea, no te llamás así, calculo. Tenés un... ¿Cómo es tu nombre, amigo? ¿Cómo es tu nombre? Bueno, número 9737, un mensaje más y nos vamos a la música. Chicos, quiero participar por el termo. Soy Patricia Núñez, mi DNI 230... Bella Vista presente, ¿sí? Último mensaje, Pau, buenos días, feliz viernes. Hoy no me equivoqué como la vez pasada, hoy sí es viernes. Y bueno, Cristian, me pasa todo el tiempo igual a mí. Esto de equivocarme los días, soy especial, ¿eh? Días, nombres, horarios, todo. Me equivoco hasta de la persona, ¿no?
1: No, pero
0: ¿en qué sentido el nombre de la persona? A veces te puedo decir, no se enojen si mando con otro nombre. Bueno, quiero participar por el sorteo, mis últimos tres, DNI 580. Espero ganar, me encantaría, quiero pedir si puedes saludar a mi vieja que está cumpliendo años, Liliana Ortiz, se llama. Decirle que la amo con todo ese amor puro de un hijo hacia su madre, dedicarle un temita de Sergio Galleguillo, El Camión de Germán. Que le encanta a ella ese tema. Muchas gracias, Pau. Buen fin de semana y el domingo feliz Día del Padre para mi viejo. Que pase un hermoso día. Muchas gracias. Dale, Cristian. Le ponemos entonces el cumple feliz para Liliana Ortiz. Sí, sí. Vamos, Liliana. ¿Cómo se festeja? Hoy viernes, ¿sabes qué? ¿Sabes la festejada que le doy? Aunque sea con la familia. ¿Sabes los brindis que le meto? ¿Con qué se brinda hoy, Cristian? Contame. Vamos, mándame foto de la mamá, así la publicamos en el estado de la radio. Sí, sí, vamos. ¡Ea! ¡Ea! ¡Vamos, Lili! ¡Feliz cumple! Muy bien. ¿Cuál es el mensaje de Lili? ¿Cuál es el mensaje de Cristian? Compartimos más musiquita. Vamos a pasar el teléfono para todos aquellos que no se animan a mandar nunca un mensaje y nos escuchan todos los días. Hoy es el momento. ¿Qué estás esperando? Andá, agarra tu celu, andá, agarra la lapicera, no sé, lo que tengas a mano y escribí el número de la radio, así nos mandás. aunque sea para saludar, aunque sea para mandar un chiste, lo que vos quieras, una foto con los compañeros de trabajo, ahí con el pulgar para arriba saludando, 3813-379538, 3813-379538, señoras y señores. Arriba, arriba los corazones y dice, a ver, Charlie, arriba, arriba, arriba, arriba los corazones, que te traigo esperanza, que te traigo canciones. Muy bien, bueno, señoras y señores, vamos a ir a un bloque musical con buena música, con buen folclore argentino. 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

0: mesa. Bueno, estamos acá en Arriba Arriba la Mañana. Hoy es viernes, el cuerpo lo sabe, mi gente linda. Gracias a los amigos que nos mandan mensajitos. Bueno, algunos me llegan a mi celular. Sí me gustaría que por ahí me lo manden acá al teléfono de la radio porque así lo puedo pasar también al audio, ¿no? Señoras y señores, mensajitos en la mañana de la Folk. Pasamos el teléfono del 381-337-9538. Ya en un rato nada más también vamos a sacar el ganador del termo del día. Saludos para Rodrigo Medina, gran cantante que nos está escuchando seguramente. Ahí, bueno, pusimos un video en las historias de Instagram para que ustedes lo puedan conocer, que es el que nos otorgó estos premios como el mate, los vasos, para que podamos sortearlo, ¿eh? El Yeyito me dice, Nahuele Loyola, muy bien, amigazo, un abrazo grande para ti. La amiga de La Esteña, buen día, hermoso programa, Pau, quiero participar por el termo, mis últimos 3311. Papilo Miguel Páez, buenos días, Pau, feliz día. Y voy por el termo, me dice 431, Miguel Andrés Páez. Si podés, un temita mío. No sé si lo tenemos del pendrive, un temita de Miguel Papilo Páez, vamos a buscarlo. Ahí Adriana Avellaneda nos saluda en esta mañanita. Buenos días, Fol, ¿cómo están todos? Paola, ¿me podría pasar No despiertes aún para mi pétalo? Gracias. Todos me mandan para mi pétalo, para mi rocío, para mi rayo de luna, de sol. Pero ¿cómo se llama tu pétalo, Adrián? Contame cómo se llama tu pétalo. Ahí vamos a abrir, obviamente, el video. Nos manda una fogata. ¿Qué será? ¿Que esa fogata va a cocinar algo o solamente para calentar la mano? Contame. Porque está bastante fresco en algunas zonas. Creo afuera también, al margen de que haya salido el solcito. Pues está de remira, Charlie, no te hace frío. Está re loco, Charlie, está re loco. Bueno, tenemos consigna hoy, aunque ya son las 11:20, tenemos consigna que tiene que ver con el papá, ¿sí? Si tuvieras que definir a tu papá en una sola palabra, ¿cuál sería y por qué? ¿Sí? Es corta la consigna, pero muchas veces, no sé, me puedes decir un luchador, qué sé yo, me puedes decir una persona generosa, algo que te acuerdes de él. Bueno, esté en vida o no esté en vida, ¿sí? Si tuvieras que definir a tu papá en una sola palabra, ¿cuál sería y por qué? Es la consigna del día de hoy. ¿La tenés, Charlie?
1: ¿Y vos?
0: Yo sí la tengo. Pero te la pregunto a vos.
1: Ahora, si yo tuviera que describirlo, no solamente a mi viejo, sino a varias personas, digamos, que los considero como padres, son un montón de palabras, digamos.
0: Bueno, pero a tu papá.
1: A mi papá es una persona.
0: Puede ser algo también, no sé, que no sea tan positivo. Es lo que uno siente, ¿no?
1: Sí, no, mi papá es una persona enorme.
0: Enorme. Bueno, enorme es una buena palabra. Sí. ¿No? Enorme abarca muchas cosas en esa palabra. ¿Por qué enorme?
1: Porque es una persona que es tan luchadora, digamos, que siempre se la rebusca, siempre sale adelante, siempre está ahí para los hijos, digamos. Y es una persona tan buena, tan gentil, que siempre está viendo, digamos, primero en los demás, antes que él. Siempre está ayudando, digamos, a la gente que necesita.
0: Bueno, qué lindo.
1: Sí, la verdad que tengo buenas palabras para decir de él, digamos.
0: Muy bien, qué lindo lo que decís, Charlie. Y a veces uno se emociona cuando dice estas cosas también, ¿no? Yo siento que hoy en este día tan especial, bueno, es el Día del Padre el domingo en realidad, pero bueno, la consigna la estamos haciendo en este día que es tan importante, obviamente, para todos los argentinos, ¿no? Que nada, uno puede decir en una frase, en una palabra, lo que uno siente por su papá. Vamos a hacer un
1: ¿Y
0: bloque.
1: ¿Y qué palabras dirías por tu papá?
0: Y yo diría, la tenía, se me fue la palabra, pero sí, yo diría que es un luchador. Sí.
1: Es un luchador.
0: Sí, yo diría que es una persona luchadora. Sí, porque salir de abajo y llegar a hacer todo lo que, bueno, uno cumplió todos sus sueños, creo.
1: Sí. ¿Entendés?
0: Entonces, para mí eso es muy importante. Cuando una persona sale de abajo es como el doble esfuerzo, creo,
1: doble
0: todo.
1: Doble esfuerzo, doble todo, digamos.
0: Entonces, para mí eso es admirable.
1: El sacrificio.
0: Sí, totalmente. Bueno, hoy vamos a armar un bloque. Vamos a poner aquí en la radio, no sé, un bloque de cuatro temitas para el papá. ¿Sí?
1: Yo lo tengo los cuatro encima.
0: No, pero lo tiene que elegir la gente, Charlie. Lo tiene que elegir la gente, así que vamos a pedirle a todos ustedes, a todos los oyentes, que vayan mandando qué tema quieren que salga. Vamos a elegir, obviamente, los temas que salen, que la mayoría se repiten, ¿no? De los que van pidiendo. ¿qué temas quieren que salga en ese bloque para el papá? Y la consigna que dice, si tuvieras que definir a tu papá en una sola palabra, ¿cuál sería y por qué? La consigna del día de hoy, ¿sí? Nos vamos con algunos mensajitos más por acá. A Cecilia Ramos. Se me fue el mensaje, amigazo. Me dice, buen día, Paulita, como nosotros aquí trabajando en La Bonita. Saludo para la gente de Finca La Bonita, siempre escuchándote para participar del termo. Cecilia Ramos, 761. Buen fin de semana, que pasen un hermoso Día del Padre. Muchas gracias a Morch. Bueno, Ramona Montesino, buenos días. Buenas, buenas. Muy buen día, que tengas un hermoso y bendecido miércoles. Gracias. Miércoles. Elena nos saluda también en esta mañana. ¿Cómo andás, Ele? Buen día, Paulita. Quiero el termo. María Elena Collavino, 086. Claudito, buen día, Paulita, querida. ¿Cómo están? Llegó el viernes, que te quiero. Hoy nos tocó trabajar en la zona de Raco, el Timbón. Y la ciudad, dice, como siempre, agradecido a Dios por otra semana más de trabajo. Salud, bendiciones. Saludos para todos. Dios los bendiga siempre. Feliz Día de la Bandera, que es mañana, ¿sí? Ya que mañana es el día de la más hermosa de todas, claro. Nuestra bandera argentina. También feliz Día del Padre para todos, especial a los que no lo tienen. Recuerden que ellos viven en nuestros corazones. Yo en especial, feliz día para mi amado padre y los padres de mi familia. Claro que sí, amigazo, nos manda una foto espectacular porque se ve un sol a pleno en la zona del Timbó Real, es un lugar muy bello. Y un sabio dijo, cuando las hojas caen del árbol ya no pueden volver a él. Lo mismo pasa con la vida, cada día que se va ya no se recupera. Sonríe, besa, ama y déjate querer, Charlie. Bueno, gracias. Bueno, ahí gracias por la enseñanza, mi querido amigazo. Reflexión del día, 7138. Buen día, Pau, soy Fernando Serrano. Quiero participar por el termo 764. Pásame un temita de los Tucu Tucu. Gracias, sos una genia. Gracias a vos, amigazo. Graciela Carrasco, buen día, quiero el termo. Manda Graciel Carrasco, 109 de San Pablo. Gracias, Pau, me dice Cristian Sótola. Un abrazo grande, nos manda fotitos acá, muy bien. Hoy estamos para hacer un asadito a la noche, si Dios quiere, con la gaseosa nomás. Yo por mi parte tal vez una sidrita. Mañana se trabaja temprano, ya el domingo al mediodía, otro asado más para festejar el Día del Padre. Y bueno, ahí de festejo en festejo, vamos, amigazo. Gracias por la fotito, amigazo. Qué lindo, qué linda que es ella. Bueno, Liliana Ortiz, que está cumpliendo sus abriles, gracias por las fotos. Eli de Yerbabuena, perder en Navidad, dice, pero perderlo en Semana Santa fue otro trauma. ¿Cuál es la opción? Perder en Navidad, pero perderlo en Semana Santa fue otro trauma. Capaz está contestando lo que estamos hablando, ¿no? No entiendo la respuesta. Bueno, Olguita López dice, quisiera participar en el sorteo del termo. Olguita López del Manantial 316. Fran, definir a mi padre. Hola, Pau, en viernes para participar por el sorteo. Sos muy buena conduciendo el programa y me entretienes todo el día con tus ocurrencias. Gracias, amigazo. Fran, bueno, definir a mi padre en una sola palabra, todo. Muy bien, muy bien. Ahí vamos con la consigna del día. Si tuvieras que definir a tu papá en una sola palabra, ¿cuál sería y por qué? Contame, Fran, ¿por qué? ¿Sí? Adrián nos dice, Pau, yo escribí para mi padre que ya. Gracias y ponerlo en el estado. Sí, señor, gracias. Este fue mi viejo. En este día de la tradición quiero recordar a mi padre. Él es tradición y patria. Tomás, mi padre obrero, el zafrero de las estrellas, dejó sus sueños en los surcos tucumanos. Desvelador de ilusiones, se le fue la vida en un sueño allá por Famaillá. Y cuando lloraban los perros en la madrugada y la luna vieja bajaba por el caserío, reventando noche a la orilla del río. Mi padre Tomás, un hombre con mucho temple y coraje para afrontarle la vida, con calor o frío jamás lo pudo doblegar. Hombre fuerte, capaces que para siempre se han ido, pero su alma andará en los surcos tucumanos, como mucho que se ha ido. Bueno, un abrazo grande para nuestro querido Adrián Avellaneda, sus palabras que salen del corazón. Obviamente a veces uno escribe, va escribiendo lo que va sintiendo en ese momento y bueno, a veces se mezclan las palabras, pero lo que dice es bastante del corazón, ¿no? Amigazo, te abrazo fuerte, mi querido Adriancito. Así que bueno, obviamente lo vamos a poner en el estado de la radio. Adrián, lamento mucho tu pérdida, ¿eh? Muy bien, algunos mensajitos más y nos vamos a compartir un poquito más de música. Recuerden, estamos participando por el termo, nombre, apellido, tus últimos números del DNI. Consigna, si tuvieras que definir a tu papá en una sola palabra, ¿cuál sería y por qué? Pau, yo defino a mi padre sabio por la enseñanza que me dejó. Y si yo naciera de nuevo, pediría ser hijo de él de nuevo. Ay, qué lindo, José. Qué lindo tus palabras, qué lindo lo que dijiste. Qué lindo. Un abrazo grande para vos, José. Luisito Nieva, hola Pau, ¿podés pasarme Jazmín de Luna para Mi Peor Es Nada? Ya pasamos el tema del rayo de luz, el rayo de sol, que cómo andá, que da. Y me mandaron ya Mi Peor Es Nada. ¿Cómo es eso, chicos? O para era lo que había, dice. Yo digo así, pasame un temita de Jorge Rojas para mi reina Mariela. Voy por el termo, Luisito Nieva 511. Dale, Luis. Un abrazo grande, Raúl Álvarez. ¿Cómo andamos? Nos mandó un audio, a ver qué nos dice Raúl. Nos estaba escuchando hace un rato, nos mandó un videíto. Ahí lo vamos a escuchar a Raúl.

Bueno, ahí ya lo vamos a escuchar fuera del aire, ¿sí? Al mensajito de Raúl. Señoras y señores, 11 de la mañana, 30 minutos, compartimos unos temitas más. Estamos esperando a la abogada Florencia Laplace, que ya se va acercando a los estudios de la radio. Señoras y señores, compartimos más música aquí en La Folk.

0: Este cariño, amorcito, se te va. Así entramos en esta, en este mediodía casi de la Folco, porque estamos en las 11:50. Tenemos la visita de ella, de la abogada Florencia Leaplaza, en la columna legal. Hoy que viene a hablarnos de un tema bastante importante. Le ponemos primero el aplauso para Flor.
1: Buen día, Pau. ¿Cómo estás?
0: Qué feliz lío, ¿no? Viernes. Gracias, gracias. Feliz día de la... Bueno, no es el día de la bandera todavía, pero ya nos nosotros nos anticipamos a todo, ¿viste? Sí, está bastante colapsado lo que es el centro, justamente
1: el
0: contaba...
1: Complicado con el corte de calles, bastante complicado.
0: Sí, sí, sí. Contaba justamente esta mañana que había llegado tarde por esto, ¿no? Caminé no sé cuántas cuadras, había todo lo que daba, llegué súper agitada, pero sí... tránsito está bastante complicado por el tema de los cortes. No sé si sigue cortado.
1: No sé si sigue cortado, no vi. Pero de todas maneras, de por sí los viernes ya son complicados acá en el microcentro Tucumano, sí. que hay bastantes vehículos, ya el tráfico se pone más pesadito. Pero bueno, particularmente hoy entiendo que había actos, entonces han cortado muchas calles. Claro. Por eso...
0: Fue todo un tema para llegar hoy a los trabajos.
1: Sí, pero hoy,
0: bueno, acá estamos.
1: Hoy salió el sol.
0: Acá estamos, salió el sol, que es lo importante. Estamos en viernes. O sea, son muchas cosas pro también que tenemos en este día. Y estamos en el pre-día del padre también, ¿no? Así que vamos, ojalá sea un día lindo el domingo. Mañana va a estar lindo también, agradable. Esperemos se corra el solcito también para el domingo.
1: Para el domingo.
0: Sí.
1: Ojalá que sí.
0: Bueno, Flor, se viene el aguinaldo, que es un tema bastante importante. Queremos saber por ahí de qué se trata, cuándo se cobra, quiénes cobran, quiénes sí, quiénes no. Bueno, vamos a andar un poquito del tema.
1: A tocar un poquito de todas esas aristas que vos me comentás. Llegó el tan esperado junio. Para todos los trabajadores en relación de dependencia, junio y diciembre, pues sabemos que se cobra el aguinaldo. Uh-huh. Bueno, en principio vamos a definir un poquito qué es el aguinaldo.
0: Sí.
1: Pau, nosotros, los trabajadores en relación de dependencia, anualmente cobran 13 sueldos. Es decir, se cobra un sueldo por mes y aparte se cobra un sueldo más, que es el aguinaldo.
0: Bien.
1: Este sueldo se paga en dos partes. Uh-huh. Se paga la mitad en el mes de junio, sí. Y la otra mitad en el mes de diciembre. Por eso, bien, cuando computamos el año laboral del trabajador son 13 sueldos.
0: Mes, claro.
1: Son 13 sueldos. Uh-huh. Porque, bueno, tenemos el aguinaldo. Uh-huh. Quiero aclarar primero que el aguinaldo no es un premio, así yo he sido un buen trabajador, mal trabajador, si es que he llegado a determinada métrica, no. Uh-huh. El aguinaldo es un derecho. Uh-huh. ¿Okay? El empleador que me paga el aguinaldo no es que, bueno, muchas gracias por este regalo, por este plus de este mes. No, es un derecho, es una remuneración más. Uh-huh. Entonces está protegido por todo el ordenamiento judicial y la tutela judicial, al igual que todas las remuneraciones.
0: Uh-huh. Perfecto.
1: Ahora vamos a ver los plazos. ¿Cuándo cobro el aguinaldo? La ley establece un plazo máximo.
0: Claro.
1: La ley establece que la primera cuota del aguinaldo se cobra hasta el 30 de junio. Uh-huh. Y la segunda cuota se cobra hasta el 18 de diciembre.
0: Bien, bien, bien.
1: Ahora nosotros, vos me dirás, bueno, ¿cómo sé qué me corresponde, cuándo no?
0: Claro,
1: ¿cuándo sí?
0: ¿Cómo calculamos el monto del aguinaldo?
1: Calculamos, según muy importante, sí. Porque a todos los trabajadores que nos están escuchando tienen que controlar, porque errores podemos cometer todos, que se esté haciendo la planilla correctamente de, uh-huh, lo que se tiene que cobrar.
0: Bien.
1: Primero vamos al inicio, que es, ¿quiénes cobran el aguinaldo? Bien. El aguinaldo lo cobran todos los trabajadores en relación de dependencia, uh-huh, ya sean del sector público o del sector privado.
0: Bien.
1: También lo van a cobrar los jubilados y pensionados.
0: Ajá,
1: atención a esto.
0: Bien, bien, bien.
1: También cobran su aguinaldo. Me vas a decir, ¿quiénes no lo cobran? Bueno, no lo cobran los trabajadores independientes, es decir, los autónomos, no lo cobran los monotributistas. Ahí Charlie tiene una consulta, levanta la mano. ¿Quién? Oh, ahí está con un reclamo.
0: Reclamo, a ver si le escucha el jefe. Reclamo.
1: Entonces lo cobran los trabajadores en relación de dependencia, bueno, sí, el sector público privado, como mencionaba, los jubilados y pensionados, y están excluidos aquellos trabajadores independientes.
0: Ajá.
1: Y aquellos trabajadores bajo el régimen de autónomo o monotributista.
0: Bien, bien.
1: Y acá nace una pregunta que es quizás la más recurrente,
0: sí,
1: que se hace cuando llegan estos meses y se empieza a hablar del aguinaldo es, yo estoy en negro.
0: Sí.
1: ¿Me corresponde o no me corresponde cobrar?
0: Claro. ¿Cómo hago si estoy en negro?
1: Sí. Estoy en negro. Bueno, el hecho de que estés en negro no significa que no tengas derecho. Negro, a ver, hablamos mal y pronto, significa un trabajador que no se encuentra registrado.
0: Claro, sí, sí.
1: El trabajador que no se encuentra registrado no significa, bueno, como mi empleador no me registra, no tengo derecho a nada. Me va a dar vacaciones cuando quiera, me paga lo que quiera, no me paga la remuneración que dice determinado convenio, no me paga el aguinaldo, me paga como... No. Eso es totalmente erróneo. El hecho de que tu empleador no te haya registrado no significa que no tengas todos los otros derechos que te corresponden como trabajador. Uh-huh. Es decir, si vos no estás registrado, de todas maneras te corresponde el pago del aguinaldo.
0: Bien, bien.
1: ¿Ok? Uh-huh. El trabajador no registrado es un trabajador a que el empleador está fuera de la ley, está incumpliendo la ley, pero... eso no le da derecho a no pagar el aguinaldo. Bueno,
0: claro.
1: No te voy a pagar porque no está registrado.
0: Sí, sí, sí, sí.
1: De ninguna manera. Uh-huh. Al igual que aquellos trabajadores que pasa mucho que no están registrados la jornada completa.
0: Claro.
1: Que se encuentran registrados un porcentaje de la jornada o media jornada.
0: ¿Cómo pasa en ese caso?
1: En ese caso es el total de lo que uno cobra. Uh-huh. Si cobra una parte en blanco, una parte registrada. Y
0: no de lo
1: parte,
0: que se cobra en blanco.
1: De todo lo que se cobra. Hay muchos casos, muchos trabajadores en Gaña Pichanga que quieren pagar solamente de la parte en blanco.
0: Claro,
1: pero
0: sí,
1: es del total de la remuneración.
0: Bien.
1: Corresponde del total de la remuneración.
0: Bien.
1: Ese es el caso en el que está, por ejemplo, medio día registrado y medio día no. Pero en el caso de un trabajador que no se encuentre registrado, de todas maneras le corresponde el pago del aguinaldo.
0: Claro.
1: Todo trabajador en relación de dependencia tiene que tener el pago del aguinaldo.
0: Uh-huh. Sí, sí, sí.
1: En este caso, como reitero, es la mitad del aguinaldo que corresponde al mes de junio.
0: Bien.
1: Y ahora,
0: bien, bien.
1: ¿Cómo lo vamos a calcular? Uh-huh. Se ve desde el sueldo de enero hasta el sueldo de junio, es el mayor sueldo, la mayor remuneración que se ha cobrado. No es un promedio de los 6 sueldos.
0: Claro.
1: Se toma en la mayor remuneración, esa remuneración se divide en 2, porque recordemos que es la mitad. Y ese parámetro se toma para tomar el aguinaldo. Vamos a hacer una cuenta muy simple. Si yo he cobrado 900, números ficticios, ¿no? 900, en marzo he cobrado 1.000.000, 980, 920, etcétera. Yo tengo que mi sueldo máximo, aunque no haya sido el último, por ejemplo, marzo, ha sido de 1.000.000, lo que se toma ese sueldo, lo que corresponde pago de aguinaldo, es el 50%, es decir, 500.000 pesos, por ejemplo.
0: Claro.
1: Uh-huh. Ahora, de ese aguinaldo, como hemos partido explicando de que es un sueldo más, se hacen retenciones, es decir, de ese aguinaldo se le van a hacer las retenciones a los haberes jubilatorios, se van a hacer las retenciones a la obra social. Vos vas a ver que en el recibo es como un recibo de un sueldo como de todos los meses,
0: sí,
1: donde vos tenés las correspondientes deducciones de ley que se tienen que descontar. Uh-huh. Es decir, pagas jubilación sobre el aguinaldo, a eso me refiero, pagas obra social sobre aguinaldo. Eso se va a descontar. Es muy importante tener en cuenta esto de qué monto me corresponde cobrar, porque, como reitero, muchas veces dicen, no, bueno, yo como cobro 4 en media jornada, me corresponde lo de blanco, lo del negro. Es
0: claro,
1: el total de tu jornada.
0: Bien, bien, bien.
1: Otra pregunta que siempre, siempre llegan al estudio es, ¿me lo quieren pagar en cuotas?
0: Ajá, sí.
1: Esto últimamente se viene viendo, bueno... Sabemos todo que la situación económica del país está complicada, pero esto no amerita de que tenga que ser abonado en cuotas. Es decir, la ley no brinda hoy en día la posibilidad de que se abonen cuotas.
0: Bien.
1: El empleador tiene hasta el 30 de junio para abonar al trabajador lo que le corresponde de aguinaldo.
0: Bien, bien, bien, bien.
1: Ahora, si no me paga, ¿qué hacemos si no paga?
0: Claro, me dice, te pago el mes que viene, ponele.
1: En el caso de que no nos paguen el aguinaldo, hay que hacer el reclamo formal.
0: Bien.
1: El reclamo formal, primero vamos a decir a los oyentes que se asesoren, vamos a ver el caso particular. En principio, si no se paga el aguinaldo cuando corresponde y está vencido el plazo,
0: sí,
1: desde que vence el plazo el trabajador va a entrar en una etapa de mora. Entonces va a deber intereses. Claro. Tiene que pagar el aguinaldo con los intereses.
0: ¿El interés es para el empleado o...?
1: No, para el empleado.
0: Bien.
1: Para
0: bien.
1: El empleado, porque desde que está vencido el pago del aguinaldo, corresponde el pago de intereses por el tiempo, hasta el tiempo efectivamente que lo abone.
0: Bien, ¿y cuánto sería ese tiempo? O sea, me refiero a cuánto sería ya que uno empieza a pagar con mora. ¿Al cuánto tiempo de que no...?
1: Desde el día siguiente. Esa es una buena pregunta, sí. Porque se estila decir de que, bueno, desde que vence el plazo se da un plazo de gracia de 4 días hábiles más para que pague y demás. Sí. Lo cierto es que la ley fija una fecha precisa.
0: Bien.
1: La ley fija la fecha que es el 30 de junio. Uh-huh. ¿De dónde viene este plazo de gracia? De otro artículo de la ley de contrato de trabajo que habla de las remuneraciones, que se da un plazo más de gracia de 4 días.
0: Bien.
1: Algunos, estos son cuestiones más de interpretación, algunos interpretan de que, bueno, que este plazo de gracia también se aplicaría al aguinaldo, otros que no, porque la ley, a diferencia de las otras remuneraciones, fija una fecha precisa, no dice del tanto al tanto, dice, uh-huh. Se paga una fecha límite, uh-huh. Se paga hasta el 30 de junio, se paga hasta el 18 de diciembre. Bien. Entonces, hay otra parte que entiende de los juristas que en este caso no corresponde este plazo de gracia. Acá lo cierto es que el plazo es hasta el 30 de junio.
0: 30 de junio.
1: Entonces, luego de que está vencido ese plazo, ya estaría en mora el empleador que no ha pagado el aguinaldo al trabajador.
0: Claro.
1: ¿Cómo hacemos? ¿Cómo se reclama? Uh-huh. En este caso, lo que tiene que hacer el trabajador primero es obviamente asesorarse. Y segundo, hay que hacer el reclamo formal. ¿Cómo se hace el reclamo formal y fehaciente? Mediante envío de telegrama. Entonces, uh-huh. En donde vos lo vas a intimar a tu empleador, que atento que está vencido el plazo, que se pague el aguinaldo correspondiente en un plazo de 48 horas, etcétera, con más los intereses por el tiempo de mora en el cual ha incurrido.
0: Claro. Muy bien. Bueno, eso esa era una duda también que tenía, digamos, del tema del pago de mora. Bueno, ¿qué pasaba cuando un empleado, porque sí, cuesta por ahí, es como, no sé, sí cuesta a veces decirle cosas al jefe, ¿no?
1: Vale,
0: uno tiene miedos y un montón de cosas, entonces siempre la opción es el telegrama, leí como para, no sé si tenés que decirle nada ya directamente a él.
1: No hace falta. Formaliza el reclamo enviando el telegrama. Ojo que también entendemos todas las circunstancias de que uno quiere cuidar su puesto de trabajo, entonces menos quizás quisieras reclamar y demás, el trabajador busca tratar de reclamar lo menos posible. Lo cierto es que el trabajador y nuestros oyentes sepan cuáles son sus derechos,
0: bien.
1: Cuáles son los plazos y qué hacer en cada caso.
0: Perfecto.
1: Porque vamos a escuchar mucho que se le van a decir, no, bueno, desde ahora el aguinaldo se paga en 3 pagos, se paga en julio, agosto, septiembre. No, se paga en una sola cuota, el 50% del aguinaldo que corresponde ahora en junio se paga en una sola cuota y tiene una fecha de vencimiento.
0: Perfecto.
1: Para que lo tengamos en cuenta. Wow, te hago una aclaración con respecto a la fecha de pago. Acá los jubilados y pensionados, acá te hago una salvedad, que se va a pagar con con la jubilación o la pensión que se pague en el mes de junio. Sabemos que los jubilados o pensionados se les abona con, depende de la terminación del último número de su DNI, de número de DNI. Entonces, cuando le toque a este jubilado o a este pensionado cobrar, cuando cobre el correspondiente jubilación o pensión del mes de junio, ahí va a estar incluido el aguinaldo. No es que hay un plazo también de 30 de junio para depositar el aguinaldo.
0: Claro, muy bien. Bueno, eso es importante saberlo para todos los jubilados que nos están escuchando. Entonces, igual, yo creo que ya jubilados ya más o menos saben, pero para los que no lo saben, porque hay muchos que están son nuevos jubilados.
1: Recientemente jubilados.
2: ¿En qué momento llegamos nosotros?
0: Están inaugurando la jubilación. Tienen que pagar según el último número de DNI.
2: Los últimos números de DNI. Saludos, Franco, que no estoy escuchando.
1: Vamos a hablar de otro mito que también es muy recurrente en estos casos. Es que yo entré a trabajar hace 2 meses. Como es menos de 6 meses, no me corresponde.
0: Claro, si uno solamente trabajó algunos meses del semestre.
1: Así es.
0: ¿Qué pasa?
1: Muchos creen que porque trabajaron 3 meses o no han cumplido 6 meses de trabajo, no corresponde el aguinaldo. El aguinaldo corresponde igual de todas maneras. Lo que pasa es que el cálculo va a ser distinto. Claro. Se va a pagar el aguinaldo sobre los días efectivamente trabajados. Ajá. Si yo he trabajado del semestre, de los últimos 6 meses, he trabajado 60 días, ese aguinaldo se va a calcular proporcional por esos 60 días.
0: Ajá. ¿Qué pasa si me despiden a mí en junio, por ejemplo?
1: En tu liquidación final, cuando abones la liquidación final, recordemos que la liquidación final está compuesta por el aguinaldo, las vacaciones proporcionales y los haberes proporcionales del mes en curso que te despiden, ahí va abonado el aguinaldo.
0: Perfecto. Bueno, sí, eso también me interesaba saber, ¿eh? Bueno, bastante interesante todo lo que venís hablando, Flor, más que ahora, bueno, muchos están por cobrar el aguinaldo, ya en 30, hasta el 30 se cobra, 30, ya saben que si pasa el 30.
1: Están cobrando.
0: Sí, sí, sí.
1: Así que para que revisen sus recibos, para que controlen que esté correcto, y bueno, y a los que no han cobrado, sepan que tienen el plazo hasta el 30 de junio para poder percibirlo.
0: Perfecto. Bueno, bastante interesante, Flor, te agradezco mucho por el tema de hoy. La verdad que no se me ocurría a mí esto del aguinaldo. Mira, justo que se cobra ahora, qué importante saber todos estos datos, ¿no? Bueno, vamos a pasar el teléfono de Flor. Es el 3815-773971. 3815-773971. Ahí se comunican con Flor Leaplace, abogada, ¿eh? Gracias, doctora.
1: Gracias, Pau. Nos vemos.
0: Bueno, hasta la semana que viene.
1: Semana que viene nos vemos.
0: Sería, bueno... Martes. Ah, estoy perdida los días, chicos. No sé ni en qué día estoy. Sepan disculparme, pero bueno.
1: Sabemos que será la semana que viene.
0: Vemos el día, vemos la hora, no importa nada. Bueno, gracias, Flor, y que tengas un hermoso domingo,
1: gracias.
0: El Día del Padre.
1: Igual para vos y para todos los oyentes, que puedan disfrutar un hermoso día en familia y mimando a sus padres.
0: Gracias. Muchas gracias,
1: Chao,
0: Flor.
1: Hasta luego.
0: Muy bien, 11:12 del mediodía, 6 minutos, seguimos compartiendo más música aquí en La Folk.

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0: días, soy Leonardo. Quiero saludar a mi esposa, que hoy cumplimos 37 años de casados.
1: ¡Qué lindo, Leo! 37, una vida, chicos.
0: Años, gracias a Dios.
1: Mirá vos, tantos años,
0: como
1: ¿eh?
0: Como siempre, firme, firme ahí con ella.
1: ¡Qué lindo! Es
0: un espectáculo de mujer.
1: Qué hermoso, amigo. Lindas palabras.
0: Ella se llama Fabiana Fernández y es una grande. Quería que la saludes.
1: Se emocionó el amigo.
0: Quiero decirle que la amo mucho.
1: Qué lindo, Leo.
0: Mi nombre es Leonardo, quiero participar con el termo. Por favor, 143 mi documento.
1: Leonardo, ¿cuánto?
0: Les mando mil besos y muchas flores para mi esposa.
1: Ay, gracias. Qué amor, qué lindo. Bueno, para vos, Fabián, escuchá todo lo que te dice Leo.
2: La verdad que sorprende, ¿no?
1: No, para. Y lo más lindo de todo es la emoción que le puso, claro, ¿no? Pues. Que se emocionó bastante. Así que, Leo, me encanta. Muchas felicidades para vos, para Fabi, que vive el amor. Me encanta. Cuando veo estas cosas, creo más en el amor que nada. Mm. Que nada en el mundo, chicos. Mm. Sí, sí, sí, se puede. Bueno, ya sacamos, ya tenemos la ganadora del termo, porque es una dama. Pero sí vamos a sortear otro termo la semana que viene.
2: No soy ella, ¿no? Por las dudas, Pablo, ¿no?
1: No, ah, ¿no eras vos?
2: No era yo.
1: No eras vos, dice. Mandaron equivocado, dice. No, es una ganadora, es una dama. Ya vamos a pasar su nombre, pero contarle a la gente de que pueden seguir participando porque la semana que viene vamos a sacar otro ganador de otro termo. La ganadora, y poneme los platillos, Charlie, la ganadora del certamen, del termo. De arriba a arriba a la mañana y de todos los programas, obviamente porque podés participar en todos los programas, es María Julia Pérez. María Julia Pérez, ganadora del termo 944, su terminación de DNI. María Julia, te ganaste el termo aquí en Arriba Arriba a la Mañana. Sigan participando, la semana que viene sacamos uno más, ¿eh? Por acá Nico Jiménez nos dice, hola, buen día, pa, ¿cómo estás? ¿Cómo te está tratando el frío, soleado? Está en Simoca, no me digas. Nico, te mando un abrazo enorme. Tita de los Cuatro Sauces también, buenos días para participar del sorteo del termo. Adriana Avellaneda. Paola dice, mi padre lo recitaba, Poncho Castaño, tucumano, lo podrías buscar y pasar, vamos a ver, si no sé si llegamos con el tiempo, Adri, pero el lunes vamos a complacer a todos con los temas, nos quedamos cortitos por tantas cosas, ¿sí? Roberto Saracho, banda Río Salí, dice, saludo de banda Río Salí, la radio sintonizada en su vehículo. Por acá Agustín Lara de Famaillá, saludos para Aldana y Paola Barón, muy bien, saludo para las chicas. Norma Velarde, ¿cómo andamos, Normita? Tenemos acá su audio, vamos. Ah, no, para Ezequiel el pescador. No sé por qué me apareció Norma.
3: Contentando la consigna, Paola. Mi
1: sí,
3: padre,
1: amigo.
3: 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Lo acharon y no cayó. Por más que fueron los vientos, aún sin sombreándonos.
1: Qué grande. Qué grande, amigo Ezequiel. Lindas palabras para tu padre. Bueno, porque hoy la consigna tiene que ver con esto, ¿no? Si tuvieras que definir a tu papá en una sola palabra, ¿cuál sería? Muy bien, por acá Norma Valdés. Vamos a escuchar su audio también a ver qué nos cuenta Normita.
4: Hola Paola, te habla Norma Valdés de acá de Banda de Río Salí. Hace mucho tiempo que no te mando un mensajito, es que anduve un poco enferma. Está muy buena, cada día está mejor la radio.
1: Gracias, amor.
4: De mi padre, ¿qué te puedo decir? Que me dejó una enseñanza muy linda, que es el respeto. Uh-huh. Y no puedo hablar, te juro.
1: Mi amor.
4: Me extraño tanto, que es el respeto. Uh-huh. Y ser una buena persona, ser humilde y por sobre todas las cosas, lo que te dije primero, tener respeto hacia todo el mundo y ser una persona honesta. Eso me dejó. Lo extraño un montón y bueno, si la vida me dijera qué padre elegiría en esta vida, sería él, siempre él. Lo amé con todo mi corazón y lo amaré siempre.
1: Mi amor, tómale un abrazo a la Normita.
4: Mi tres
1: último palabras.
4: Número de documento es 109.
1: Muy bien, reina.
4: Muchas gracias, Paola.
1: Gracias,
4: está
1: Normita.
4: Está muy buena la radio y bueno, participo por el termo.
1: Gracias,
4: besito.
1: Mi amor. Te quiero, Normita. Y bueno, qué lindas palabras para tu papá, ¿no? Muchos ya que no tienen a su papá. Entonces, obviamente, las palabras son distintas, ¿no? Para ese papá que ya no está y ya uno no lo puede abrazar. Pero quedan los recuerdos que son muy lindos y las enseñanzas y el aprendizaje y todo lo demás. Así que te mando un abrazo enormita y seguramente tu papá va a recibir todo ese cariño en donde está, ¿eh? Daniel dice, yo definiría a mi papá, me dice por acá en una sola palabra, ejemplo por su lucha, por enseñarme que hay que trabajar inalcanzablemente, siendo responsable para lograr nuestras metas. Me dice por acá el amigo, el Claudito, ¿sí? Por acá Daniel Gómez, buen día, belleza. Mi plan es trabajar todo el fin de, no me digas, amor. Bueno, Mir de las Talitas, buen día, Polita, que tengas un hermoso viernes para participar del termo. Mirta Galmes, Estefanía Morante, buen día, quiero participar del sorteo 497. Muy bien, Estefanía, te mando un abrazo enorme. Tenemos muchos sorteos más, chicos. Se vienen otros sorteos más.
5: Querida, buen viernes, chinita.
1: ¿Cómo andas,
5: viernes,
1: amigo?
5: Pero la escuché tempranito con la fake news, con la equivocación nuestra de cada día, un montón de ellos. Pero eso me lleva a pensar bien, es pavo, es nuestro pavo. No cambien nunca.
1: No cambien,
5: favor,
1: no cambien nunca.
5: No cambien nunca.
1: Ojalá pudiera, lo vengo intentando hace años.
5: El mío se me fue adelantando un mes de noviembre, días después cumplía yo mis 13 añitos. En fin, siempre quedé con la idea, ¿qué hubiese sido? Sí, ¿qué hubiese sido? Alguna que otra patadita el trate de seguro, pero ya me la va a dar cuando nos encontremos allá, más adelante, muy más adelante. En fin, el domingo el vaso vino arriba para hacer el chinchín con los viejos estos que se fueron adelantando. Con lo que estén presentes, con los papás de verdad, no con eso que los mande un ADN, bla, bla, bla, con lo de verdad. Un abrazo muy grandote a todos los papás que integran su familia, Pau. Por favor, regrese pronto el martes, la vamos a extrañar mucho, mucho, mucho.
1: ¿Por qué martes?
5: Abrazo grandote.
2: Listo, volvemos el martes.
1: Sí,
2: entonces.
1: ¿Por qué el martes? No, no entendí la cosa. Ahí. O sea, ya no nos quiere que volvamos el martes. Bueno, volvamos listo. ¿Ah? Daniel Medina, buen día, Paulita. Excelente fin de para todos. Muchas bendiciones a Full, con la Folk. Arriba la mañana. Qué grande, Paul Moon. Pepe Castillo, hola, buen día, Paulita. Buen día, Charlie. Como todos los días, prendidos a la Folk. Y viene hoy Panchito Pérez. Y por la consigna, no es posible definir en una palabra cómo es un padre o cómo lo fue en mi caso. Lo defino exitoso. Bueno, ahí está. Es una buena palabra donde entran muchas cosas. Elena Delgado, gracias, amigo Pepe. Elena Delgado contestando, reaccionando a los estados de la consigna. Por acá, Cristina, ¿cómo andamos, Cris?
6: No, me he olvidado de decirte si me podés complacer con el tema del chaqueño para vecino, amor salvaje.
1: Muy bien, bueno, ya estamos con el tiempo justo, Cristina, pero el lunes vamos a anotar los temas que nos quedaron pendientes. Bendecido fin de pago para todos. Me largué a llorar, dice, de la emoción. Gracias por el termo. ¿Cuándo hay que pasar y pasarme la dirección? Pues la última vez me perdí. Gracias, gracias, gracias. María Julia, que es la ganadora del termo, ¿sí? El Singa Romero, que nos saluda por acá también. A ver, Singa.
7: Buena, buena, Paola, buena, habla Singa Romero, el gaucho. Quiero mandar saludos, bueno, principalmente a su papá porque este está en la audiencia. Y segundo, para todos mis amigos, mi familia, hoy es el Día del Padre para el domingo, que la pasen genial todos, un gran abrazo y que usted también la pase muy hermoso. Saludos a toda la gente del mundo y a todos los papás, que la pasen lindo.
1: Gracias, mi amor.
7: Lluvia de bendiciones para todos. Chao,
1: gracias, chao. Gracias. Bueno, 50 años que ya no lo tengo, pero me dejó los mejores ejemplos. Falleció 2 días antes del Día del Padre, me dice por acá nuestra amiga Anita de San Pablo. Te mando un abrazo enorme, mi querida Anita, ¿eh? Bueno, a ver, últimos mensajitos.
6: Hola, no me has pasado el primer audio que te mandaba para saludar a mi hermana.
1: Estamos sin tiempos.
6: ¿Cómo te va? Habla Cristina de Maldonado. Hace mucho que no te mandaba audio. Bueno, yo creo que soy la única en el barrio que te escucha todos los días, a todo volumen. Bueno, quería saludar a mi hermana, Sara Rita, que también te escucha todos los días.
1: Saludo para Sara Rita.
6: Celular.
1: Sí.
6: Quiero mandarle muchos besos y a mi sobrino, especialmente a Leonardo, que él también te escucha.
1: Muy bien, saludo para Leo. Abrazo grande para todos. Gracias.
6: Te mando muchos besitos, Paola.
1: Gracias, mi amor, te quiero, Cristina.
6: Y a cuidarse del frío.
1: Sí, totalmente.
6: Muchos besitos.
1: Gracias, mi amor. A cuidarse del frío, como dice Elena, y saludos para su hermana, para su sobrino que nos escuchan todas las mañanas, ¿eh?
8: La Polita, que lo puede repetir el mensaje porque justo me bajo la camioneta con mi compañero, por favor. Gracias.
1: Dice Pau, es que el feriado de mañana lo pasan para el lunes, por el comercio que trabaja mañana todo el día y es el Día de la Bandera. Sí, bueno, no sabía nada, chicos. Ah, no me enteré de eso. No seré una fake Rama, news.
2: Ya le mando un mensaje a Ramo.
1: A ver, ¿qué nos dicen? Bueno, nos despedimos, gente. Gracias de todo corazón en este día que, bueno, es el Día del Padre el domingo. Y vamos a saludar hoy, queremos saludar a todos los papás, a los que están presentes cada día, a los que viven en nuestros recuerdos también, a esos viejos de campo que tal vez no decían te quiero, pero demostraban su amor levantándose de madrugada para trabajar y que nada faltara en casa, porque el amor también se demuestra de esa manera. A los padres duros, de manos curtidas, de pocas palabras, que enseñaron con el ejemplo el valor del esfuerzo y de la honestidad. A los papás modernos también, a los que abrazan, escuchan, acompañan, aprenden junto a sus hijos cada día. Y también a quienes hoy extrañan a su papá. Y lo llevan en el corazón. Porque un padre nunca se va del todo.

0: Cuando dejó amor, enseñanzas y recuerdos. Me emociona, la verdad. Así que yo quisiera que, bueno, en el Día del Padre podamos todos abrazar a nuestro papá, los que lo tenemos en vida, y poder decirles cuánto los queremos y cuán especiales son para nosotros, ¿sí? Feliz. Y a los que no tienen a su papá, bueno, volver ese recuerdo, brindar por ellos también y disfrutar con sus hijos, que seguramente van a pasar con su familia o con amigos o con parientes de que son papás. Feliz Día del Padre para todos, que cada uno pueda recordar una enseñanza este domingo, una anécdota, una palabra que lo haga volver, aunque sea por un momento, por un instante, al abrazo de su viejo, ¿eh? Feliz día para todos, los quiero y nos vemos, no sé si el lunes o el martes, ya vamos ahí a estar al pendiente de eso.
1: Ya volvemos el martes, creo.
0: ¿No? Nos vemos, feliz Día del Padre para todos, los quiero. Chau, chau.
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Los iracundos marcando nuestro comienzo. ¿Cómo pretendes que te quiera? Decían ellos, Eduardo Franco y su voz. 3-8 en este día 19 de junio 2026. Es un día casi, casi primaveral. Sí, sí, en este otoño que se comienza a despedir. Es un día casi, casi primaveral. Febo no se ha coqueteado con las nubes y su presencia estelar. Febo, el poncho de los pobres para iluminar este bendito día viernes 19 de junio. 13-8 en la República Argentina. 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Le concedemos esos 5 minutos para que él muestre lo que tiene que mostrar. 5 minutos pide en esta canción. ¿Por qué no aparece? Bueno, veremos qué está pasando, que no aparece esta canción de el amigo Luis. Ahora sí, voy a aumentar el volumen para que de esa manera...

0: 5 minutos.
1: Nada más que 5 minutos le concedimos a Luis para que cante su canción. Se demoraba en llegar 13:13 en este 19 de junio. Les cuento cuál es la temperatura en San Miguel de Tucumán: 19 grados, humedad 53%, la máxima llegaría a 20 grados. Para mañana sábado se anuncia una jornada casi parecida a la de hoy. Las nubes se van a coquetear con febo con ellas. 7 sería la mínima de mañana sábado, 20 la máxima, igual que la de hoy. 20 grados se anuncian para hoy, para mañana sábado, para el domingo. Atención, celebración Día del Padre, el recuerdo para aquellos que ya partieron. 8 sería la mínima, 17 la máxima. Aparece una lagrimita, así que podrían caer algunas gotas el próximo domingo. Que hay gente a este baile sin invitación llega, pero como es un amigo lo dejamos pasar. Al querido amigo Pepe Castillo. 13:14 minutos visitamos Mr. Charlie. 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Elige, presento más canciones. ¿Qué esperas? ¿Qué esperas? Dicen los galos.

Los y su canción 1318 Nuestro Territorio presentó Textil Toledo, vende telas de piqué, telas de cerce y ofertas y novedades en Junín 480, también en Textil Toledo, bordados, tejidos de cuellos, estampados, impresión de TF y calandrados por metro. 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Resultados de ayer de la Copa Mundial de Balompié año 2026. República Checa empató con Sudáfrica 1-1 y resignó gran parte de sus posibilidades, tanto la República Checa como Sudáfrica, de clasificar. En esa misma zona, ayer, con una falla del arquero coreano, que a pesar de esa falla fue figura, Corea del Sur perdió en tierras mexicanas, ganó México por 1-0. Con esto, México sumó 6 unidades, ganó los dos primeros partidos y ya está en la próxima instancia del Mundial. Pierda 10-0 con República Checa, eso no importa ya a los mexicanos. Corea del Sur, con solamente empatar, por más que República Checa le gane a México por varios goles, estará clasificada la selección coreana del sur. 13:20 en nuestro territorio. Elijo y presento muchas más canciones en la tarde. Elijo y presento todas estas canciones. A ver, ¿a quién invitamos ahora? Ah, llega un toro a la radio.

seguía soñando, seguía cantando en la radio. Estamos en la 1, estamos en la FOL, avanzamos en el tiempo 13:26 en nuestro territorio. 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Balompié, Copa Mundial. Ayer Suiza goleó 4-1 a la selección de Bosnia y Herzegovina, que recibió una expulsión. También hubo en este partido prácticamente una definición, porque Suiza, con solo empatar el próximo cotejo, el tercero, va a seguir en el Mundial. Bosnia y Herzegovina está obligada a ganar su cotejo. Otro que ganó fue Canadá. Están en la misma zona, en el grupo B. Canadá hizo 6 goles. Qatar, que sufrió 2 expulsiones y había empatado el primer cotejo, cayó 6-0. 2 expulsados en el equipo qatarí. Canadá tiene 4 puntos. Suiza también 4 puntos. Qatar y Bosnia y Herzegovina tienen, estos 2 seleccionados, 1 punto cada uno. Van así a la última jornada. 13:27, nuestro territorio. No lo dejamos esperar, querido Pepe. Sí, sí lo tengo en cuenta. Le voy a pedir al señor Torres que venga a acompañar al querido Pepe, si puede, si quiere. Aparezca acá, señor Torres. Sé que anda deambulando por el centro, como anda Pepe deambulando así en la zona de su taco ralo. Veremos si aparece el señor Torres. Sigue girando, girando. Mientras lo espero a él, yo sigo anunciando que el próximo lunes no podré estar en la

Una canción para él, para el señor López, que anda con esas pretensiones de casamiento. 13:29 en nuestro territorio. 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Están los...

presencia de los Vives en la radio. 13:33 en la República Argentina. 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El cronista dice que habrá feriado el lunes 22 de junio. Y un nuevo fin de semana largo en nuestro país. Esto lo dice el cronista. ¿Qué dice la Gaceta de nuestra provincia? Que habrá asueto. El asueto no es lo mismo que el feriado. La Gaceta dice que habrá asueto el lunes 22 de junio. Así que, asueto o feriado. No sé si acá van a abrir las puertas de la radio, por eso yo dije que el lunes no estaría. Si no viene Paola, no Paola López, sino Paola Arrieta, no confundan, si no viene Paola Arrieta no puedo venir yo, ¿por qué? Porque no viene quien tiene las llaves. Usted no tiene Paola llaves, tiene, ¿por qué tiene Charlie llaves? Qué responsabilidad, ¿verdad? De venir a abrir las puertas de la radio, como las puertas del señor López. 13:35 minutos. En este país hay cosas que no se entienden. Ayer hubo un revuelo nacional y también a nivel internacional, porque por streaming una actriz, Florencia Peña, dijo de que había muerto el padre de Messi. Yo siempre digo en la radio que esto no es un trabajo para mí, que es una diversión responsable. Y acentúo lo de responsable porque hay que chequear bien los datos, las informaciones que llegan a través del internet, a través de los teléfonos. Y ese

caso de Messi. Lo concreto que Florencia Peña ya está fuera de ese canal de streaming. Han decidido echarla directamente. Por ese error, por esa equivocación. Ella llorando después pidió, vi la imagen de ella, pidió disculpas. La madre de Messi se comunicó con ella mediante una nota y le dijo que se quede tranquila, que fue un error, que entiende la explicación que dio y que van a compartir un café y que sigue siendo ella, la madre de Messi, la esposa del supuesto muerto, una admiradora de Florencia Peña. Pero la salieron a cortar en pedacitos. ¿Por qué? Hasta el presidente, que no quiere a las mujeres, ya sabemos eso, y que no quiere, sobre todo aquellas que representan un lugar antagónico a su gobernación. Bueno, por eso, él para abajo la cortaron en pedacitos. De ahí se aprovecharon también todos aquellos que están frente a un micrófono en radios, en televisoras y en otros medios gráficos y demás. Bueno, 13:38 en la República Argentina. Sigo eligiendo, sigo presentando muchas más canciones en esta radio. Olvidarte, olvidarte nunca.

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Me encargo de elegir y presentar todas estas canciones. 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Un abrazo gigante para el querido amigo, el Conde de Monte.

de Cristo dice que es un soldado siempre dispuesto a luchar. ¿Por qué y por quién? Ah, por el amor. Un abrazo, querido Conde. Mundial de Balompié esta tarde a la hora 16. Estados Unidos va por su segunda victoria. Enfrentará una selección peligrosa como es la selección de los canguros. Se va a enfrentar Estados Unidos con Australia. A la hora 19, el equipo de las polleritas, de las gaitas, llega al escocés con aires de triunfo. Enfrentará a Marruecos. Epa, epa, epa, no es tan fácil. Amigo escocés, los marroquíes han demostrado lo suyo contra Brasil. Hablando de Brasil, 21-30, Brasil, Brasil, Brasil, Brasil, va a enfrentarse Haití. Bueno, 13:42 minutos. ¿Vendrá ese soldado del amor a la radio? Veremos, lo intentamos. Vamos al territorio azteca, donde también se juega el mundial. Se juega en Canadá. La mayor cantidad de partidos se juegan en los Estados Unidos. 13:42 en nuestro territorio. Sigo eligiendo y presentando muchas más canciones. Tengo el internet lento, lento, lento, lento. ¿Qué le está pasando? ¿Por qué no trota, menos corre? Vamos. Presentación en vivo de Mijares.

Muy bien, por Manolo, sí, ella descalza en la arena hacia la previa bailando, como solamente ella puede bailar, no bailaba en la arena, pero sí bailaba en el escenario para que apareciera este hombre llamado Manuel, el Manolo Mijares, y la Azteca que estuvo casado con la famosa cantante y actriz también mexicana Lucero. Contrajeron matrimonio en el año 1977 y tras tener dos hijos juntos, anunciaron su separación formal en marzo del 2011. Actualmente mantienen una excelente relación de amistad, como tiene que ser. 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Comunicaciones que llegan a la radio al número de la FOL 381-337-9538. Aparece el amigo Francisco, el amigo Paco, me muestra una imagen, está en la ciudad de Neuquén haciendo una base para extraer el petróleo. Muy bien. Se llama Francisco, su apellido es Palavecino, y están escuchando a full la FOL allá en Neuquén. Pregunte al amigo Charlie Fría si están pagando bien así en esa base que están construyendo para extraer petróleo en Neuquén, porque él tiene ganas de tener un desafío importante en su vida. Dice que tiene lomo y resto físico para aguantar el frío neuquino y también extraer el petróleo. ¿Qué opina usted, Francisco? ¿Lo quiere o no lo quiere tener de compañero al amigo Charlie Fría? Usted me avisa y vuelo charter para que llegue a Neuquén. 13.50, eso sí, es como Porcelito, el hijo de Porcel. Quería mucho dinero, él valía mucho, entonces quería cobrar bien. Le pueden tomar inclusive una prueba a ver si rinde y pasa esa prueba. Esa mujer, ¿dónde está esa mujer? ¿Dónde?

nunca mueran las canciones, claro que sí, 3 en 1 aparecieron acá en este momento musical en Radio 1 La Folna 97.3, hora 13.56 en nuestro territorio, 19 grados, la temperatura en este día 19 de junio 2026, sigue presentando Mora García, servicios sociales, servicio de sepelio y cremaciones. 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Quiero agradecer a todos los integrantes de la familia Marrupe. Se autodenominan los Marrupe. Son, por ejemplo, como los Campanelli. Bueno, un saludo muy especial a quien envía este mensaje. No sé si es Pablo o quién. Un abrazo para su querido padre, el Pocho Marrupe, gran jugador de balompié. Supo destacarse en las ligas tucumanas. Hermoso fin de semana para ellos. Hermoso día del padre, querido amigo Pocho. Muchas gracias por la calificación que hace de este programa. También me dice un amigo que se llama Santos. Será el Santos Vega de San Luis Capital. ¡Epa! Llegamos tan lejos, Paola. Usted que está todos los días en la radio durante 4 horas. ¿Llegamos hasta San Luis o nos escuchan a través del internet, a través del teléfono, a través de la aplicación? Estamos en el mundo, entonces. No solamente en Argentina, sino recorremos el mundo. Mi querida Paola, que está pensativa, reflexionando por sus días a venir, me dice orgullosamente como yo que llegamos, por supuesto, a todo el mundo a través de la web. El amigo Santos, no sé por dónde nos escucha, lo concreto es que está escuchando en la radio, no le agrada la política, pero bueno, es un tema que él no quiere tocar porque dice que no les importa a los políticos, no les importa el pueblo. Bueno. Habrá alguno que sí, habrá algunos y algunas que sí le importa al pueblo, querido Santos. Un abrazo para él. 13:59 en la República Argentina. A ver, ¿quién más aparece acá? Es mi querida Gladys. Atención. Atención, gente de la parte técnica de la radio, encargada de la técnica. Gladys lamenta no escuchar como pretende ella. Dice que la señal de la radio no la puede tomar bien. Está en Tres Finca Mayo. En Finca Mayo. También está ella tratando de escuchar en la zona de Los Pérez. Esto queda para la zona este norte, ¿verdad? Noreste. Charlie, a ver, me soluciona ya mismo porque quiero que me siga escuchando mi querida Gladys. Gladys, ya hice el trámite. Bueno, no se cruce de brazos, ponga manos en acción y solucione el problema para que en Los Pérez y en Finca Mayo nos escuche toda esa gente linda, en especial mi querida Gladys. Yo sigo eligiendo y presentando más canciones hasta la hora 15. No puedo hacer más que eso, mi querida amiga Gladys. Ella no es ninguna.

para moverse en la tarde a ritmo de cumbias. 14:13 en la República Argentina. 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Hoy estaría cumpliendo, está cumpliendo 99 años allá en la eternidad, cerca de Alá. Que Alá siempre tenga en la gloria, mi querido Padre. Que Jesús, que su Dios, que Mahoma, lo tengan en la gloria porque Él se lo merece. Mi querido Padre Gervasio Humberto Reina, hoy estaría cumpliendo en su vida terrenal 99 años. Hace 18 años y meses que partió a la dimensión desconocida. Él se fue un 8 de diciembre, día de la Virgen. Yo lo recuerdo siempre con todo el amor que dispensó, que dio, que entregó, no solamente a su amada esposa Lidia Aurora Suárez de Reina, sino también a sus 8 hijos, 5 varones y 3 mujeres, y los recordamos siempre.

Así estaba esta canción del amigo Ismael, dedicado a nuestro querido viejo. Sí, claro que sí. 14:10 en la República Argentina presentó este momento musical de Estil Toledo. 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Les cuento que la justicia francesa ratificó el que jugador Hakimi, que es figura del Paris Saint-Germain y que es capitán de la selección de Marruecos, que se encuentra jugando el título, el campeonato del mundo de balompié, deberá enfrentar un juicio oral por una denuncia de violación presentada en el año 2023. Hakimi niega las acusaciones, mientras que la denunciante celebró la decisión judicial como un avance clave después de más de 3 años de litigio. O sea que después del Mundial, Hakimi, que juega de número 4 en el Paris Saint-Germain, también en la selección de Marruecos, que fue titular y que fue capitán en el partido pasado, va a tener que presentarse ante la justicia de Francia por este proceso, por este juicio oral, por esa denuncia de violación. 14:12 en nuestro territorio. Sigo eligiendo y presentando muchas más canciones. Nos acompañamos en este viernes hasta la hora 15. Siga un super clásico.

0: 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Un abrazo gigante para el querido amigo Jorge, está en Pozuelos. Hoy apareció mucho más temprano, 14:16 minutos. Dice que él tiene la suerte de contar en la vida terrenal con su querido padre, con su querida madre, mis bendiciones para ellos. Dice que comprende mi sentir, que su padre fue un trabajador de todo tipo de oficios muy duros. Hoy trata de darle cosas que su padre no tuvo para darle a él. Mi querido amigo Jorge, es usted muy generoso, me muestra imágenes de su querida madre, de su querido padre, los abrazo, los quiero mucho a ellos y a usted, mi querido amigo. Ellos son los creadores de este amigazo que es Jorge Pozuelo. Me pide una canción que con mucho gusto voy a compartir, ya la voy a elegir, la voy a buscar y compartir con sus padres, querido Jorge, y también con toda la audiencia de esta bendita radio, Radio 1, La Folla 97.3. 14:17 en nuestro territorio. Les quiero comentar lo que está pasando en nuestro país. A ver, ¿qué dice Perfil? Que ya hay un nuevo vocero presidencial, lo dice el medio Perfil. Adrián Ravier asume como vocero presidencial en reemplazo de Manuel Adorni. Manuel Adorni sigue siendo el jefe de gabinete, también era vocero presidencial, deja este cargo, sigue con el cargo de jefe de gabinete por ahora. Después de haber mantenido Adorni una reunión con el presidente argentino, anunció este cambio en la estructura comunicacional del gobierno nacional. Repito, Adrián Ravier asume ahora como vocero presidencial. Mañana el presidente argentino va a estar, supuestamente él lo afirmó, acompañado con Adorni y su gente en Rosario. Por allí también se anuncia, por lo menos ella también lo anunció, veremos si aparece allí, la vicepresidente Villarroel. Pero no van a estar juntos, ¿eh? Porque están separados desde hace tanto tiempo. Prácticamente desde que asumieron, están allí, ¿eh? No juntitos los dos, sino uno por allá, otra por el otro lado. Bueno, 14:19 en la República Argentina. Elijo y presento más y más canciones. ¿A quién voy a convocar hoy? A ver, hoy quiero seguir convocando más intérpretes que vengan a la radio a seguir demostrando su arte. ¿Por qué esa hembra es mala? Lo dice Gloria.
1: Voy a presentarte a esa

Lo decía Gloria cantando. 14:23 en nuestro territorio. Elijo y presento todas estas canciones. 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Nació en nuestra provincia, Tucumán, en el año 1810, fue parte de la generación del año 37 y opositor a Juan Manuel de Rosas. Juan Bautista Alberdi se exilió en Uruguay y luego pasó a Francia. Bases y puntos de partida para la organización política de la República Argentina del año 1852 fue el libro que influyó en el debate del año siguiente en Santa Fe, del cual emanó la Carta Magna de nuestro país. Sostuvo polémicas con Domingo Faustino Sarmiento en Cartas Quillotanas. Más tarde publicaría, entre otros libros, Sistema Económico y Rentístico de la Confederación Argentina, y también escribió el libro El Crimen de la Guerra, en la cual Juan Bautista Alberdi condenó la campaña militar de tres países: la Argentina, Brasil y Uruguay contra Paraguay. Fue una auténtica matanza en esa guerra de paraguayos. Año 1938, una fecha como hoy, 19 de junio, Italia retiene el título mundial de balompié al vencer 4-2 en Hungría, en la final del campeonato disputado en Francia. Así, Italia revalida el logro obtenido como local en el año 34. Antes del partido decisivo ante Hungría, el plantel recibió un escueto telegrama de Benito Mussolini, quien mandaba Italia. Dijo en ese escueto telegrama: vencer o morir. Así de simple. Tenían que ganar o morir. Más tarde, y a propósito de esa amenaza, el arquero húngaro Antal Csabó declaró: nunca en mi vida me sentí tan feliz por haber perdido. Con los 4 goles que me hicieron, salvé la vida de 11 seres humanos. Bueno, se la creyeron. Se la tomaron literal. Año 1944, 19 de junio, nace en Río de Janeiro Francisco Buarque de Holanda. Fue cantante, compositor, guitarrista. Chico Buarque es una de las figuras centrales de la cultura brasileña. Tributario de Tom Jobim, su carrera se extiende desde los años 60. Entre su vasta discografía destaca Meus Caros Amigos, los registros en vivo con Caetano Veloso y María Bethania, y su versión de la ópera de los 3 centavos, que es Ópera do Malandro. También incursionó en la literatura con novelas como Budapest. Recibió en el año 2019 el premio Camões, que es la máxima distinción de las letras portuguesas. Jair Bolsonaro dilató la entrega en ese entonces presidente, y finalmente la ceremonia se efectuó en el año 2023. Lo que pasa es que Jair Bolsonaro patea con la derecha y Chico Buarque de Holanda patea con la izquierda. Sigo eligiendo y presentando más y más canciones que sigan acá a la radio. Vamos a ver si aparecen los cuatro. Son los 4 soles en esta tarde. 14:27 en nuestro territorio. Estamos en la FOL, estamos en la 97.3. Estamos juntos disfrutando de este y más.

Los cuatro soles en la tarde, 14:30 en nuestro territorio, presentó este momento Mora García, Servicios Sociales, Servicio de Desempeño y Cremaciones, atiende de lunes a viernes de 7:30 a 16 horas. 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Mora García está en la Brida 191, 20 grados la temperatura actual en nuestra capital. Llega Grace a la radio, ¿qué dice?

Se marcha esa Grace, apareció en la radio con esta canción, 14:35 en la República Argentina. Les cuento que Israel y Hezbollah acuerdan alto al fuego tras el ataque que hizo Israel en el sur del Líbano. Las partes beligerantes pactaron un alto al fuego después de que nuevos enfrentamientos mortales en Líbano pusieron bajo presión el acuerdo para tratar de terminar la guerra en Medio Oriente. A pesar de ello, el presidente o el ministro que maneja Israel, Netanyahu, dijo que Israel va a permanecer en el Líbano mientras sea necesario. ¿Qué dice Francia? Francia dice que no se van a levantar sanciones de la ONU, la Organización de Naciones Unidas, a Irán sin la aprobación de Francia. Esto lo dijo el ministro de Relaciones Exteriores. ¿Qué pasa en nuestro país? Se vienen privatizaciones, se vienen concesiones, se vienen venta de activos. Quieren recaudar y recaudar en el gobierno nacional. ¿Qué dice la madre de la vicepresidenta argentina, Villarroel? La madre de Villarroel, la vicepresidenta de nuestro país, acusó al gobierno nacional por corrupción. ¡Epa! Y dijo que la economía está así. Está así, no arranca, no tiene batería, está estancada la economía, lo dice la madre de la vicepresidenta.

¿Por qué anda haciendo llorar a esa? ¿Por qué? 14:40 en la República Argentina. Elijo y presento más y más canciones. Me siguen acompañando. 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Mora García, La Prida 191. 20 grados la temperatura para mañana sábado. Se anuncia una mínima de 7 grados, una máxima de 20 grados. Para el domingo se anuncian algunas gotas de lluvia. 8 de mínima, 17 sería la máxima del día domingo. El lunes, que se anuncia como feriado, la mínima sería 8 grados, la máxima 16. Elijo y presento muchas más canciones en la tarde. A ver, ¿a quién podemos convocar ahora que venga a cantar con su viento, con el viento a su favor? Sigue acá.

Con ese viento aparece a él, Camilo Blanes en la radio, 14.43, 20 grados la temperatura, Mr. Charlie, taller de mecánica ligera, tren delantero, alineado, balanceo, frenos y embrague. 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Está esperando el querido amigo que aparezca, Petico Carabajal. ¿Dónde estará Don Peteco? Vamos a convocarlo a que venga a la radio a cantarle al padre de su corazón.

Peteco Carabajal cantaba en la tarde, lo presentó Textil Toledo, telas de piqué, telas de jersey, ofertas y novedades en calle Junín 480, también bordados, tejidos de cuellos, estampados, impresión de TF, calandrados por metro. 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Por allí anda mi amiga

Haciendo el pasito a Rita, aparecen Zapanchito Pérez y Pochi en la radio. 14:50 en la República Argentina, presenta Mora García. 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

En el nombre del Padre, del Hijo y del Espíritu Santo, a vos que me quieres tanto, Tata Dios, te pido que me des la voz para comenzar este canto. Tiri, tiri, tiri, hola, hola, hola, hola, hola, ¿qué tal? ¿Cómo les va, mis queridos todos? Muy, pero muy buenas tardes. Llegó el viernes, viernes, viernes, viernes. Mi cuerpo lo sabe qué hacer. ¿Cómo anda, mi querida gente? ¿Qué fin de semana que viene? Se viene el Día del Padre. Se vienen cuántas cosas. Argentina el lunes. O sea que el fin de semana va a ser largo, ¿eh? Va a ser larguito. ¿Cómo estás, mi gente? A mi amigo Jorgito de Pozuelo. Gracias por la preocupación, hermano. Abrazo bien, pero bien grande. Nosotros acá con el Pochi en la mesa de sonido, la coordinación de Juancito Leiva, la dirección general del señor Nito Arrieta. Quien les habla, Panchito Pérez, con muchas ganas de poner mucha, pero mucha música. Arrancamos, ritmo de chacarera, se va la primera.

Qué lindo comienzo que teníamos, qué lindo comienzo en esto que es un canto a mi tierra. Mis espuelas son de plata, cantaba el salteño Nando, haceme sufrir. Los hermanos Arce, Facundo Toro, la Diablera, bajo el cielo santiagueño cantaban los Carabajales. Seguimos en la tarde cancionera, siesta cancionera, diríamos, en la siesta tucumana, como canta por ahí, como reza una tradicional samba. Bueno, nosotros acá muy contentos. Mañana 20 de junio, a ver si sacamos las banderas, embanderemos los pueblos, las casas, la ciudad. Vamos a ponerle escarapela en el pecho, no seamos solo patriotas cuando juegue la selección argentina. Mañana 20 de junio, el homenaje a aquellos que hicieron grande a nuestra patria, en especial al general Manuel Belgrano y a la creación de la bandera argentina.

0: Ahí estamos complaciendo pedidos en esto que es un canto a mi tierra. Bueno, vamos a seguirte con mensaje por acá. Esto me lo dejó mi querido amigo Oscarcito. Oscar querido, ¿cómo estamos?
1: Hola Panchito, ¿cómo estás? Buenas tardes, soy Oscar de Alberdi.
0: ¿Cómo andas?
1: Como siempre, hermoso tu programa.
0: Gracias.
1: Hablando del general Belgrano, los legisladores ya desde entonces ni los dientes le han dejado.
0: Es verdad, es una pena decirlo, con dolor lo decimos, pero es verdad, es verdad. Seguimos en un canto a mi tierra. Teníamos, me habían pedido también por ahí el aroma mandarina de Horacio Guaraní. Si la tenés a mano, vamos nomás. Así podemos complacer en el día de hoy todos los pedidos. Horacio Guaraní.

0: Así complacíamos las zambitas en un canto a mi tierra. ¿Cómo anda mi querida Margarita? ¿Cómo está? Un saludo enorme. Gracias por estar siempre con nosotros. Doña Margarita Velázquez, que me dejó este mensaje.
1: Buenas tardes, Panchito. Deseo que se encuentre bien, un día precioso, demos gracias a Dios, que es un día divino, que usted está en la radio, porque ayer no lo escuché, escuché música, pero no lo escuché un rato, después ya me llegaron los hijos, ya tengo su barmate y no lo pude escuchar más, pero hoy sí lo estoy escuchando, casi sentadito al sol en el patio. Bueno, ahora paso a pedirle una canción. Quisiera escuchar a las voces de Orán, cantando La Orilla Blanca, La Orilla Negra, si puede ser. Desde ya, muchísimas gracias. Que siga usted muy bien.
0: Margarita, le mando un beso grande. Pasa que andamos con unos problemitas de salud que por ahí nos imposibilita caminar. Esto tiene que ver con un problemita que yo he tenido en la cintura, con los nervios ciáticos. Hay una de las vértebras que está afectando los nervios de las

0: Lucerito Alba, el saludo para Charlie Ruiz en la zona de Isla Ceja. Cariño, bien, pero bien grande, Panchito, ya que está con las voces de Orán. Por favor, poneme, no vengas a buscarme a la ciudad. Sí, pero estamos poniendo muchos temas de las voces de Orán. Bueno, dale, ponelo lo mismo. Buscalo, te doy tiempo, Pancho. Poneme el candombe para José. Ya vamos a estar con eso, Pancho. ¿Quién cantó el gato ese que habla en quichua? Pedro Cizalli, se llama El Gato Quichuista. Me voy con las voces de Orán en un canto a mi tierra.
1: Amigo negro José.
0: Ah, ¿te gustó?
1: Llena de amor.
0: Ese lo encuentro de Córdoba con los tucutucos. Espérame un poquitito. Habíamos prometido no vengas a buscarme a la ciudad, a las voces de Orán.

Ahí estábamos compartiendo las voces de Orán. Ahora sí, poneme el candombe de José y los tucu tucu con los cuatro de Córdoba.

un canto a mi tierra con los cuatro de Córdoba y los tucutucu. Después estábamos escuchando las obreras, el grupo Piquén y todos a saltar en algo que se intentó ser una guaracha. Sergio Galleguillo. Y el domingo, el gran día de papá.

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0: Así complacíamos pedido en esto que tiene que ver con todo el día de papá. Mi viejo me piden por el negro Palma. Bueno, fíjate, lo tenía a mi viejo, pero es el mismo. El mismo.
1: Alberto Reina presenta.
0: Es el mismo de mi viejo por el negro. El que pusimos temprano.

0: Complacíamos pedidos en esto que es un canto a mi tierra. Me voy con los otros mensajes que nos están llegando. Juancito Romero, ¿cómo estamos, hermano?
1: Hola, Panchito.
0: ¿Cómo anda?
1: Te felicito por el programa.
0: Gracias.
1: ¿Y te puedo pedir un temita?
0: Claro. ¿De quién?
1: De Héctor Gagliardi.
0: Héctor Gagliardi. ¿Qué poema?
1: Es un poema.
0: Sí.
1: Ah, cuando venga tu padre.
0: Ah, qué lindo. Ya vas a ver, bueno, cuando venga papá, se llama.
1: Feliz día del padre para el domingo. Para vos y toda tu familia, mi viejo.
0: Un abrazo grande.
1: Un abrazo.
0: Abrazo grande, gracias. Buscámelo. Ah, cuando venga tu papá. Qué lindo. El tema donde el papá le reclama a la mamá que siempre le echan la culpa y los hijos le terminan teniendo miedo al padre. Olguita Vargas, ¿cómo anda?
2: Buenas tardes, señor Panchito Pérez. Espero que esté bien.
0: Bien, gracias.
2: Espero que esté bien de salud.
0: Sí,
2: y
0: con...
2: que el domingo tenga un hermoso día en familia con sus hijos. Feliz, feliz día del padre.
0: Gracias, Olguita. Feliz día del padre a todos los papis de su familia. Le mando un beso. Hola, Panchito, amigo querido, mi amigo Tony. Qué alegría escuchar de nuevo, Panchito. ¿Podés mandarle un saludito para mi amigo Tuti? Quiere escuchar todos los mañeros de Lázaro Caballeros. Le da muchas gracias. Feliz Día del Padre, amigo, que tenga un lindo fin de con sus seres queridos. Panchito, muchas gracias. Tony, feliz Día del Papi a todos los papis ahí de, que estén con vos. Te mando un abrazo bien, pero bien grande. Lázaro Caballeros, todos los mañeros. Lindo adorno para mi apero, se llama ese tema. Déjame que cumpla pedido y estoy con esto, hermano.
3: El Padre. Y negra, ¿te puedo hablar? Ya los pibes se han dormido, así que deja el tejido que después te equivocás. Y hoy te quiero preguntar, ¿por qué motivo las madres de la mañana a la tarde amenazan a sus hijos con ese estribillo fijo? ¡Ah, cuando venga tu padre! Y con tu padre de aquí, y con tu padre de allá, resulta de que al final, al verme llegar a mí, lo ven entrar a Caín y escapan por todos lados. Y yo, que vengo cansado de trabajar todo el día, recibo por bienvenida una lista de acusados. Vos empezás con tus quejas y yo tengo que enojarme. Lo mismo que hacía mi padre cuando escuchaba a la vieja, que entraba a fruncir las cejas apoyando a esa fiscal que en medio del temporal se erigía en defensora. Lo mismo que vos ahora, que siempre me dejas mal. Si los perdono, qué ejemplo, así es como los educo. Si los castigo, sos bruto, no tenés sentimientos. A mí que llegué contento y no tuve más remedio que poner cara de serio y escuchar tu letanía. A mí que me paso el día pensando jugar con ellos. Yo sueño llegar a casa y olvidarme felizmente del trabajo, de la gente y de todo lo que pasa. Los hijos son la esperanza, el porqué de nuestras vidas. Por eso nunca le digas, cuando venga tu padre. No quiero encontrar culpables, quiero encontrar alegría. Que no me pongas de escudo, como lo hacía mi madre, que consiguió que a mi padre lo imaginara un verdugo. Él llegaba y te aseguro que terminaban las risas, y en lugar de una caricia y de hablarle como a un amigo, lo miraba compungido presintiendo una paliza. Y el pobre que me entendía, sacudiendo la cabeza, escuchaba con tristeza lo que mi madre decía, y que él de sobra sabía, que con este no se puede, que me ensució las paredes, que la calle, la pelota, que trajo muy malas notas y me saca canas verdes. A la cama. Sin comer. Aburrido me ordenaba. Mi madre me consolaba y yo lo culpaba a él. A él que había llegado recién de trabajar tan cansado y ya lo había amargado con todas mis travesuras. Yo era una criatura, pero jamás lo olvidado. Los hijos nunca analizan el sentimiento del padre, porque el brillo de la madre es tan fuerte que lo eclipsa. Solo le hacemos justicia a su íntimo sentir cuando nos toca vivir. a nosotros su problema. Ah, si mi padre supiera que recién lo comprendí. ¿Y por qué nunca me dijo del modo que me quería? Si hoy yo sé cómo sufrí al ver enfermo a su hijo, ¿por qué me miraba fijo el primer pantalón largo? Y sé que me habrá besado cuando ya estaba durmiendo. Hoy que todo lo comprendo, ¿por qué no estará a mi lado? ¿Por qué no estarás ahora? Ahora, para abrazarte bien fuerte, viejo lindo, y ofrecerte mi cariño todas las horas. ¿Ves a tu hijo que llora? Pero llora con razón, porque te pide perdón al pensar en esos días en que ciego no veía que eras todo corazón. Déjame, negra, que llore. Es tan lindo desahogarse. Vamos a ver lo que hacen nuestros futuros señores. Míralo esos pantalones. Tapala un poco la piba. Sí, ya sé, no me lo digas. Hoy se fue a la calle sola. Acostate, rezongona. Mañana será otro

Panchito, maestro, ¿cómo está? Feliz viernes. Yo quiero escuchar un Panchito, un tema, Los Cantos del Alba. La Umpa, si puede ser, que me encanta este tema. Y que se ha puesto lindo el día, está lindo, soleadito, ¿no? Está lindo la noche para churrasquear y tomarse un vinito, que no. Mañana también, mañana el día de la bandera. Esa bandera que se ha forjado con la sangre de cuánta gente. Nosotros lo vamos a forjar con la sangre de Cristo mañana. Tomemos un vinito también mañana. Y hay que tomar otro el domingo, ¿no? Para el día del Padre. ¿Qué va a ser?

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20 minutos pasaron ya de las 5 de la tarde en todo el país. Aquí estamos en la tarde de la radio. Esto es 97.3 Radio 1 La Folk hasta las 20 horas con un poco de todo un poco. Y como todas las tardes en la operación técnica, la puesta en el aire está el original Rodi Pochi Ponce. Mi nombre es Rafael Oscar Pereira y hacemos, como todos los días, un poco de todo un poco, todos los estilos musicales, aquí en la tarde 97.3. Desde ya nos empezamos a conectar a través del 381-337-9538, es el teléfono de la radio y como todos los días, tenemos lo mejor de la música en la tarde-noche de 17 a 20 horas. Bueno, hoy vamos a estar ya completando esta semana a través de la radio. Una semanita que estuvo bastante especial, fue corta también porque el lunes fue feriado. Y bueno, ya estamos terminando lo que es esta semana. Vamos a ir con algo de la música, lo que la gente nos pide. Aquí suena en la tarde de Un Poco de Todo.

En todo el país pasaron 31 minutos de las 5 de la tarde. Buen comienzo con la música. Con la música de Córdoba que estaba sonando aquí en Radio 1, la Folk, la radio que llega a todos.

Bueno, tengo saludos de gente que ya está empezando a dejar saludos en la tarde de la radio. Susanita Lobo nos está escuchando en San Cayetano. Y bueno, deja saludos para toda la gente de la radio. También nos pedía alguna canción. A ver, por acá tengo otro saludo. Pablito, que está en un estacionamiento también trabajando. Bueno, gracias Pablito, que mañana cumpleaños. Le estamos dejando un saludo grande también para él. Gracias por escucharnos. Dana y Francisco también sintonizando la radio en San Martín 850. Está escuchando la radio también para Pancho. También le mandamos un saludo grande. Otro saludito para Javier Rodríguez, que nos está escuchando a través del 97.3. Esto es

a través del teléfono, gente que nos está dejando saludos también para los padres. 381-337-9538 es el teléfono de la radio hasta las 20 horas. Un poco de todo. Cinco de la tarde, 37 minutos. Vamos saludando a otro de los compañeros que está, compañero de la radio que nos está sintonizando y va viajando en estos momentos para el popular ramadeño. Le mandamos un saludo grande, compañero. Un abrazo grande desde aquí, desde la radio, desde 97.3. Le manda saludos también Pochi. Le manda un saludo también para el ramadeño que nos está sintonizando y va viajando. Ojalá que tenga un buen viaje y una buena tarde. Esto es 97.3. Y bueno, la gente que nos está dejando saludos también. Tengo más saludos por acá rapidísimos. José García, que es el presidente de Fodecu, también deja saludos. Negro dice, te estoy escuchando. Bueno, gracias José, también para vos. Un saludo grande para Maxi Córdoba también, de Tafi Viejo, que es concejal. Le mando un saludo grande para él. Otro gran saludo, hoy lo encontré a mi gran amigo, a Maxi, que es propietario de OK Celulares, así que le mando un saludo para Maxi, también que próximamente nos va a estar acompañando aquí en la tarde de la radio. 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

Ahí estábamos complaciendo con lo mejor de la música, del folclore, también los temas solicitados a través del 381-337-9538, que es el teléfono de la radio. Bueno, el teléfono con el cual nos conectamos con todo el país, porque hay gente de otras provincias que nos están sintonizando a través de www.radio1lafolk.com. Bueno, gracias a todos. A todos aquellos que nos sintonizan en otras provincias, gracias por escucharnos, gracias por ser parte de un poco de todo un poco, todos los estilos musicales. Bueno, ya vamos a estar saludando a las provincias, a los cuales, a los amigos que nos sintonizan desde distintos lugares, a la gente de Buenos Aires, de Córdoba, de Tierra del Fuego, de Rosario, provincia de Santa Fe, a los amigos de Santiago Capital también. Ayer nos habían mandado mensajes desde Chaco también, así que vamos saludando a ellos. Y aquellos que nos escuchan a través de la frecuencia 97.3 en Catamarca, en Santiago y como les decía, y también a la gente de Salta y a los de Salta Capital que nos sintonizan a través de www.radio1lafolk.com. También le agradecemos a todos ellos, gracias a todo el país por escuchar Radio 1 La Folk. 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

0: 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Como todos los días en la operación técnica Rodi Pochi Ponce, mi nombre es Rafael Oscar Pereira y hacemos un poco de todo un poco, a través del 97.3. Y como ya es una sana costumbre de todas las tardes, vamos actualizando los datos del tiempo. 18 grados en estos precisos momentos aquí en el área de Capital, en San Miguel de Tucumán, la máxima fue de 20 grados. Ayer, bueno, decía el pronóstico que iba a ser 18, bueno, resulta que hizo 20 grados hoy a las 3 de la tarde. Y en lo que dice para este fin de semana, el pronóstico mañana sábado también será la misma temperatura, con una mínima de 7 grados y una máxima de 20 grados, habrá sol también. El domingo, el Día del Padre, una mínima de 8 grados y la máxima será de 17 grados en toda el área de Capital, aquí en San Miguel de Tucumán. Y tenemos algunos de los resultados del Mundial 2026. En estos precisos momentos se está jugando Estados Unidos frente a Australia. Gana Estados Unidos 2-0, 39 minutos van ya del segundo tiempo. A las 19 horas también habrá partidos. Juega Escocia frente a Marruecos por el grupo C, fecha 2, hoy a las 19. Y a las 21:30 de nuestro país, juega Brasil frente a Haití en otro de los partidos que va a ser especial para Brasil, ya que en el primer partido empató. Hoy tiene la posibilidad de ganar y creo que así será, porque no es nada complicado Haití, así que es uno de los partidos que vamos a estar, aquellos que somos futboleros, seguramente teniendo la posibilidad de verlo. A Neymar, 21:30, Brasil frente a Haití, y a las 12 de la noche juega Turquía frente al equipo paraguayo, a ver si Paraguay esta vez puede revertir la mala imagen que dejó en el primer partido. Frente a Turquía será otro de los partidos, que eso será a la medianoche de nuestro país.
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0: Llegamos a las 6 de la tarde en todo el país. Ahí sí estaba pasando todo lo mejor de la música del folclore nacional argentino, toda la música que nos identifica. Esto es Radio 1, es la folk, la que escucha todo el norte del país. Bueno, muchas gracias a toda la gente que está dejando mensajes. Juancito Romero también nos deja un mensaje de audio que ya lo vamos a estar escuchando. También tenemos a Olga Vargas que nos está sintonizando. Hola, un gusto escucharte, soy del folclore, pero me gusta Dale Que Va, dice. Bueno, gracias, Olguita, también. Bueno, muchísimas gracias a todos los que se están comunicando. Betty también dice, hola, ¿cómo estás? Te vamos escuchando, vamos viajando a casa, pásame un tema musical, nos dice Betty, otra de las oyentes que tenemos en la tarde de la radio. También Pepe Castillo, ¿qué dice Pepito? A ver, ¿qué es lo que dice? Buenas tardes, señor Rafael, un gusto saludarle. ¿Qué tal? ¿Cómo anda, don Pepe? ¿Todo bien? Si puede, pase el tema de La Cañada por don Horacio Guaraní, nos pedía ese temita. Bueno, muchísimas gracias a todos los que están llamando y dejando mensajes también a través del teléfono de la radio, que es con el que se conecta todo el país. Digo todo el país porque desde otras provincias también nos dejan mensajes. Y también nos sintonizan. Bueno, gracias a todos aquellos que nos están sintonizando a través de la página, que es www.radio1lafolk.com. A la gente de Rosario, gracias a María Laura Lucena, que nos escucha todos los días con su equipo de trabajo, nos dice ella, con un grupo de trabajo que están en estos momentos trabajando en una fábrica de ropa, esto en la provincia de Santa Fe, precisamente en la ciudad de Rosario. Bueno, la Chicago, Argentina. Bueno, desde allí nos están escuchando, al igual que la gente de La Plata, provincia de Buenos Aires, que nos sintonizan todos los días. Bueno, gracias también a Juana, Verónica, a Cristian, Florencia y Sofía, que nos sintonizan todos los días, fieles oyentes de la radio. Saludos para Daniel y Diana, también, que nos sintonizan todos los días a través de www.radio1lafolk.com. También tenemos saludos desde Santiago Capital, la familia Mendizábal, que está en Santiago del Estero Capital, deja saludos. Dice si puede ser un tema de Los Alfiles. Ah, puede ser que sea algo de Johnny Mendizábal. Capaz que sea familia. Dice familia Mendizábal, algo de Los Alfiles. Bueno, también tenemos gente que nos está dejando saludos. A ver, tengo por acá. Hola, Lucho, mi gran amigo Luciano Rodríguez Romagnoli, el hijo de la gringa. Búsquelo a la gringa, así en YouTube, puede ver todos los videos. Ahí está junto a su hijo Luciano. Mi amigo Luciano, que se va a postular para intendente por la ciudad de La Banda en la provincia de Santiago del Estero. Y por ahora creo que Lucho puede ser el próximo intendente de La Banda en Santiago del Estero. Bueno, gracias Luciano también por escucharnos a través de la página, a través de radio1lafolk.com, nos está sintonizando. Le dejo un saludo para él también. Tengo para Sofi Rodríguez, también Rodríguez, que nos está sintonizando desde Santiago Capital, deja saludos. Susi Lobo también nos deja saludos para ella y para sus hijas, para la gente de San Cayetano, eso aquí en la provincia de Tucumán. Ahí tengo más saluditos. Acá tenemos el saludito que nos llega desde Chaco. Pablo Alejandro Guaymás, dice Pablo Alejandro Guaymás, está en la provincia de Chaco y nos está siguiendo a través de www.radio1lafolk.com. Le mando un saludo grande y bueno, nos pide algo de los M.I.E. Cisnero. Esto es música del litoral. Bueno, muchísimas gracias a todos los que nos están sintonizando desde distintos lugares del país. Tengo otro saludo por acá. También tenemos a Natalia Borges, que es de La Juliana, provincia de Santiago del Estero, escuchando la radio y nos pide algo, si es posible, de... bueno, nos pide algo de Colearse. Nos vamos a ir metiendo en la tandita comercial. Después de la tanda tenemos muchos más saludos que nos siguen llegando a través del teléfono de la radio.
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Estábamos complaciendo con algunos de los temas solicitados aquí en la tarde de la radio. Nos habían pedido algo de Horacio Guaraní. También nos han pedido, a ver, tenemos por acá. ¿Qué más tenemos? A ver, tenemos Horacio Guaraní. Bueno, ya nos han solicitado ese tema. Ya estuvo sonando. También nos pidieron un tema para el Día del Padre, que ya lo vamos a poner luego. Hola, un gusto escucharte. Soy del folclore. Dice, pero me gusta, dale que va. También nos habían pedido otro de los temas que ya vamos a estar pasando aquí en la tarde de la radio, porque tenemos todos los estilos. Lo que la gente pide, eso es lo que nosotros le damos aquí en Un Poco de Todo. Por eso es nuestro estilo de la tarde aquí en la radio. Ahí está sonando Lo que la gente pide.

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1: ¿Cómo andás, Rafael, querido amigo? Aquí las manos llenas de grasa, yo. Esta prepara pica todo para un locro. Para mañana, que ha cumplido años una hija mía esta semana. Y bueno, festejamos mañana. Yo soy el locrero oficial de aquí, así que estoy jodido. Hermano,
2: podría ser un platito, ¿no?
1: Puede ser un fuerte plato. Abrazo, hermano. Cualquier temita.
2: Gracias.
1: Si quiera poner usted.
2: Bueno, ya vamos a ver.
1: Está bienvenido.
2: Bueno, gracias. Listo. Ahí le buscamos un temita para usted, compañero. Ahí está sonando la música. Vamos a ir complaciendo para ese gran locrero que tenemos. A ver si llega ese locro por ahí.

0: En estos momentos, con la fábrica cerrada, hay que pagar los sueldos, atención a los dueños, a pagar los sueldos y a volver a abrir la fábrica, que es importante para ellos, para todas esas familias. El teléfono de la radio 381-337-9538, a conectarse con un poco de todo un poco, a través de Radio 1, La Fol.
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0: Agradecemos a toda la gente del sur de la provincia que nos escucha todos los días. Vamos a ir saludando a la gente de los pueblos del interior de la provincia, a la gente del sur que nos escucha siempre. Lules, San Pablo, también vamos yendo más al sur para Famaillá. En Famaillá tenemos muchísima gente, así que le mandamos un saludo a toda la gente de Famaillá. A la gente de Aguilares, a los compañeros del Club Deportivo Aguilares, también le mandamos un saludo grande. Otro saludo para la gente de Los Sarmientos, para la gente de Acheral, para la gente de Concepción. Bueno, a todos ellos, muchísimas gracias. Gracias por estar escuchando la radio que llega a todo el país a través de la página.

0: muchachos.
1: Bueno, creo que esta canción es la más adecuada para esta, para este tiempo que estamos viviendo en el país, ¿no? Creo que es canción de protesta. Esta de Juan y Juan, bueno, todo lo que está sonando aquí en la radio, como siempre, esto nos indica que se viene un bloque bastante especial. El teléfono para seguir pidiendo canciones 381-337-9538, todo el país conectado con nosotros a través de la página.

Bueno, ahí nos están llegando saludos de Juan Romero, dice, para toda la gente de la radio. Gracias. Papilo Miguel Páez también estuvo dejando mensajes. Pepe Castillo, bueno, también nos había pedido canciones. Y tengo más saludos por acá. Vamos rapidísimo con los saludos porque nos quedan colgados un montón. Rafa Villarreal. Hola, amigo Rafa, ¿cómo andás? ¿Todo bien? Rafa de Rafa, bueno, listo. Saludos para usted, amigo, que está en San Cayetano escuchando la radio. Esto es 97.3. Bueno, la gente que nos está sintonizando en el departamento Leales, para mi gran amigo, para Omar Argañarás, que nos sigue todos los días, es otro de los oyentes fieles que tenemos todas las tardes. Omarcito, que está junto a toda su familia en Mancopa, departamento Leales, deja saludos para toda la gente de la radio. Y bueno, nos pide siempre canciones, así que hoy le vamos a dedicar lo que queda del programa para él también. A la gente del Ingeniero

0: Radio Leales para la gente, familia Vaca, que está escuchando la radio en Los Sueldos. También le dejamos un saludo grande para ellos y para toda la gente de Santa Rosa de Leales, que hay muchísima gente que nos escuchan. Dice, conectado, familia Galván, a través del 97.3, Radio 1, la mejor, nos dice la familia Galván. Bueno, muchas gracias a toda la gente de Santa Rosa también que nos escucha. Familia Villarreal, que está en la zona de, bueno, cerca de Vinará, dice, cerca de Vinará, esto ya en la provincia de Santiago del Estero, cerca de las termas. También dejan saludos para la gente de la radio. Bueno, muchísimas gracias también a la gente de Gobernador Piedrabuena, que nos sintonizan siempre. Bueno, gracias a la gente de Recreo Lili de Piedrabuena. Buenísimo, sí, los carnavales son buenos ahí. Así que le mando un saludo para ellos. Para la gente de Arenales, también familia Quiroga, que nos sigue siempre. Para su comisionada, para Romilia Quiroga, también un saludo desde aquí, desde la radio. Ya le vamos a estar anunciando a la gente las obras, lo que se viene también para el pueblo, la mejora de caminos, las mejoras de calles y también seguramente algunas mejoras habitacionales. Saludos para toda la gente de Bobadal, que tengo acá, para la familia Jaimes, que está sintonizando, y para la familia Galván de La Guanaca, que nos sintonizan todos los días a través de la radio. Se viene un bloque especial, se viene un bloque auspiciado por GF Computación. Lo que llega.
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0: 18:55 minutos en todo el país. Estaba pasando un super bloque aquí en la tarde de la radio. Habíamos arrancado con rock nacional de los 70 también sonando en la radio, porque todos los éxitos, todos los recuerdos también suenan aquí en Un Poco de Todo, porque todos los estilos suenan para el gusto de la gente. Vamos saludando a Carlita Ruiz, que está en Gobernador Garmendia. Le mandamos un saludo para ella y para toda su familia que nos sintonizan a través del 97.3, la radio que llega a todo el país. Bueno, gente que nos está dejando saludos, ya vamos a estar con el saludo, que nos mandan audio también. Así que muchas gracias a todos aquellos que nos están dejando sus mensajes. Dieguito Ortiz también nos está escuchando en Barrio Independencia, deja saludos para todos. Daniela Bravo, concejal de Tafí Viejo, también deja saludos. Bueno, ella está escuchando la radio, seguramente Dani estuvo disfrutando de la música, del rock nacional que le gusta. Otro saludo para la doctora Pereira Sorribas, que está en Ciudadela también escuchándonos a través de la frecuencia 97.3. Más saluditos que tenemos por acá para Romina Quiroga, bueno, ya está. Ramón Flores también. Más saludos para Bocha Sánchez, que es de la Bolsa, Departamento Pellegrini, Santiago del Estero. También para él, que es integrante de la banda de Luciano Padilla y su banda Chamamecera. También saludos para él, gracias por escucharnos. Más saludos para Gustavo, el hermano Gustavo Juárez, que nos escucha siempre desde Francisco de Aguirre 3040. Saludos para él también, gracias por escucharnos. Jairo Jaimes de Arenales, también saludos para él, gracias por sintonizar 97.3. José Humberto de Barrio 11 de Marzo, también sintonizando la radio. Paulita Flores, que es del gremio ATE, así que le mandamos un saludo para ella también, que está escuchando la radio. Otro saludo que tengo por acá, tengo para Virginia Jiménez, que también está escuchándonos a través del 97.3. Bueno, saludo para mi familia también, ya que estamos ahí, para mi viejo Juan Domingo Pereira, para Hilda Ramona Ramos, para mi vieja, y para Nancy Elizabeth, para Alexis también, que están sintonizándonos desde Santiago, están escuchando la radio. Hay saludos para Elba, para Cintia, también para Patricio, que sintonizan la radio, para mi tía Nelly también. Tía, ¿cómo estamos? Debe estar con unos mates calentitos en estos momentos. Para Víctor Ramos también, un saludo para Jessica. Y para Daniela también, que sintoniza en la radio. Otro saludito para la Tanita Gloria Capozzi, la Tana, que siempre nos escucha. Hoy nos saludaba por el Día del Padre anticipado. Bueno, gracias Tanita, gracias para vos, para Macarena Alves también, para María La Cisterna y para Rodrigo Ezequiel Brito, que sintonizan la radio.
1: Rafita,
0: ¿cómo le va?
1: Perdona que sea cargoso.
0: No hay problema, ¿qué pasó? Diga.
1: ¿Me podrías poner el tema de Héctor Gagliardi?
0: Héctor Gagliardi.
1: Ah, cuando venga tu padre,
0: okay,
1: por favor.
0: Ya lo buscamos. Lo que usted pida,
1: vale,
0: ya lo voy a poner.
1: Nada. Gracias.
0: De nada, amigo. Que esté bien. Gracias. Esto, lo que nos siguen llegando mensajitos aquí a la radio 381-337-9538.
2: El padre.
0: Ahí está.
2: Y negra, ¿te puedo hablar? Ya los pibes se han dormido, así que deja el tejido que después te equivocás. Y hoy te quiero preguntar, ¿por qué motivo las madres de la mañana a la tarde amenazan a sus hijos con ese estribillo fijo? Ah, cuando venga tu padre, y con tu padre de aquí, y con tu padre de allá. Resulta de que al final, al verme llegar a mí, lo ven entrar a Caín y escapan por todos lados. Y yo, que vengo cansado de trabajar todo el día, recibo por bienvenida una lista de acusados. Vos empezás con tus quejas y yo tengo que enojarme. Lo mismo que hacía mi padre cuando escuchaba a la vieja, que entraba a fruncir las cejas apoyando a esa fiscal que en medio del temporal se erigía en defensora. Lo mismo que vos ahora, que siempre me dejás mal. Si los perdono, ¡qué ejemplo! Así es como los educo. Si los castigo, sos bruto, no tenés sentimientos. A mí que llegué contento y no tuve más remedio que poner cara de serio y escuchar tu letanía. A mí que me paso el día pensando jugar con ellos. Yo sueño llegar a casa y olvidarme felizmente del trabajo, de la gente y de todo lo que pasa. Los hijos son la esperanza, el porqué de nuestras vidas. Por eso nunca le digas, ah, cuando venga tu padre. No quiero encontrar culpables, quiero encontrar alegría. Que no me pongas de escudo como lo hacía mi madre, que consiguió que a mi padre lo imaginara un verdugo. Él llegaba y te aseguro que terminaban las risas, y en lugar de una caricia y de hablarle como a un amigo, lo miraba compungido presintiendo una paliza. Y el pobre que me entendía, sacudiendo la cabeza, escuchaba con tristeza lo que mi madre decía y que él de sobra sabía. Que con este no se puede, que me ensució las paredes, que la calle, la pelota, que trajo muy malas notas y me saca canas verdes. A la cama, sin comer. Aburrido, me ordenaba. Mi madre me consolaba y yo lo culpaba a él. A él que había llegado recién de trabajar tan cansado y ya lo había amargado con todas mis travesuras. Yo era una criatura, pero jamás lo olvidaba. Los hijos nunca analizan el sentimiento del padre, porque el brillo de la madre es tan fuerte que lo eclipsa. Solo le hacemos justicia a su íntimo sentir cuando nos toca vivir a nosotros su problema. Ah, si mi padre supiera que recién lo comprendí, ¿y por qué nunca me dijo del modo que me quería? Si hoy yo sé cómo sufrí al ver enfermo a su hijo, por qué me miraba fijo el primer pantalón largo y sé que me habrá besado cuando ya estaba durmiendo. Hoy que todo lo comprendo, ¿por qué no estará a mi lado? ¿Por qué no estarás ahora para abrazarte bien fuerte, viejo lindo, y ofrecerte mi cariño todas horas? ¿Ves a tu hijo que llora? Pero llora con razón, porque te pide perdón. Al pensar en esos días en que ciego no veía que eras todo corazón. Déjame, negra, que llore. Es tan lindo desahogarse. Vamos a ver lo que hacen nuestros futuros señores. Míralo esos pantalones. Tapala un poco a la piba. Sí, ya sé, no me lo digas. Hoy se fue a la calle sola. Acostate, rezongona.
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Ahí estábamos escuchando la música de Córdoba, Los Cuartetos. Lo que la música nos trae, esos recuerdos. Con estábamos hablando con Pochi también algunos temitas que marcaron su historia, como Adamo, Eduardo Adamo, este tema que era el que estábamos hablando. ¿Lo dejamos sonar? Vamos, lo ponemos ahí en el aire.

32 minutos pasaron ya de las 7 de la tarde. Estábamos complaciendo a todos estos temas, lo que la gente nos pedía, todo lo que nos piden a través del 381 37 95 30. A ver, lo escuchamos un poquito.

vamos a hacer un programita de música del Cuarteto de Recuerdos. Estaría buenísimo, ¿no? Un programa así con todas estas canciones que marcaron una época, una historia, y bueno, que hoy todavía siguen sonando y como si fueran recientes estas canciones. Lo que la gente nos pide a través del teléfono de la radio es lo que suena aquí en 97.3. Un montón que ya se están enganchando con los cuartetos. Ahí lo tenemos a Rafa Villarreal. Dice Rafa, amigo, buenísima la música. Celeste también nos dice que están buenísimas las canciones. Nos pide algo de Sebastián. Daniela también nos pide algo de Sebastián. Hasta Ronnie nos piden. ¿Te acuerdas de Ronnie, Pochi? Nos piden también un tema de Ronnie el Lobo, que es otra de los cuarteteros. Dana también nos pide algo de Sebastián, muy solicitado, música de Córdoba. Nos pide Natalia, Nati Borges nos pide algo de Gary, dice. Vamos a ir saludando a toda la gente, al menos pasamos los mensajitos que nos están pidiendo. Virginia dice que le gusta también la música, le gusta Sebastián y le gusta Gary. Claudia de Nueva Esperanza también dice que le gusta Sebastián y le gusta Trulala. Deja saludos para toda la gente de la radio, ese está buenísimo el programa. Roxana de Raperi también nos pide... algo de, puede ser de Sebastián o de Loco Amato. Bueno, también nos están pidiendo algo de Gary. Bueno, dice, bueno, ya se engancharon la gente con los cuartetos del recuerdo. Hay muchísimos saludos, gracias a Daniel también que nos escucha. Gracias a José que pide cuarteto. Analia también está pidiendo cuartetos del recuerdo. Nancy Lizárraga junto a Marcelo Busto también escuchan la radio y también les gustan los cuartetos del recuerdo. Bueno, muchísimas gracias. Hay muchísimos saludos. Bueno, gracias a todos los que están enganchados al 97.3, la radio que escucha el país. 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Nos pedían este tema que también está muy solicitado y bueno, ya que en mi libertad no, vamos buscando. Ahí está sonando toda la música de Córdoba.

0: abanderado de la escuela del barrio policial 3. Pablito Ernesto, para vos también un saludo grande desde aquí, desde la radio. Felicitaciones. Bueno, también fuiste el abanderado de la escuela Barrio Mutual Policial 3 en Lomas de Tafí. Y tengo otro acontecimiento también hoy, que es el cumpleaños. Tengo un cumpleañito por acá para saludar. Vamos. Que los cumplas. Alexis Sebastián Pereira, mi sobrino, que está cumpliendo años hoy. Felicidades, feliz cumpleaños, que lo pases bien. En nombre de toda la familia, te deseamos lo mejor, a portarse bien y a seguir siendo un buen chico. Bueno, felicidades para Alexis Sebastián, que está en Santiago del Estero. Bueno, su mami Nancy le desea todo lo mejor. Bueno, también toda la familia, sus abuelos, Hilda, Ramona y Juan Domingo, también le mandan un saludo grande y le desean un feliz cumpleaños. De parte de su tío Juan también, un saludo muy especial, su tío padrino, y de parte mía también y todos sus primos. Felicidades, ojalá que pase un lindo cumpleaños lo que resta de este día. Felicidades y a disfrutarlo. ...40 minutos pasaron ya de las 7 de la tarde... ...en toda la República Argentina... ...vamos a ir... ...vamos actualizando de los partidos... ...los resultados de los partidos de hoy... ...del Mundial de Fútbol, obviamente... ...el Mundial que se transmite aquí... ...por la radio, los partidos de la selección... ...Escocia... ...está jugando en estos momentos frente a Marruecos... ...Marruecos gana 1-0... tenemos resultados. Estados Unidos, el equipo de Pochettino, le ganó a Australia por 2-0, ya clasificado prácticamente para los 16avos de la Copa del Mundo. Brasil juega a las 21:30 por el grupo C, fecha 2. Brasil tiene que ganar, ya que empató al comienzo del Mundial. El primer partido Brasil empató y bueno, ahí tiene la posibilidad frente a Haití de ganar y para acomodarse en el grupo C. Y a la medianoche también, a la hora cero, Turquía frente a Paraguay, otro partido que seguramente va a ser muy esperado por la gente de Sudamérica, ya que todos vamos a estar haciendo fuerza por los hermanos paraguayos. Ojalá que esta noche tengan la posibilidad de ganar y ya acomodarse, ya que perdieron el primer partido. 3-0 fue el partido que perdió Paraguay frente a Estados Unidos. Bueno, hoy tiene la posibilidad frente a Turquía. Ojalá que se le dé el resultado, ya que tenemos un técnico argentino en el equipo paraguayo. Estos son los resultados del día y bueno, la actualización por el lado del Mundial de Fútbol aquí en la tarde de la radio.
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0: Bueno, este tema ya lo vamos a estar poniendo completico. Vamos a estar poniendo el tema completo también, este temita, para saludar a todos los padres que están escuchando a través de la radio 97.3. Un bloque especial para todos los padres. Aquellos que lo tienen, a disfrutarlo, y los que no lo tienen, a recordarlo, como lo recuerdan todos los días, seguramente, porque el Día del Padre y la Madre, como siempre, son días especiales y tienen que ser todos los días. Así que bueno, vamos a ir saludando a los padres que están y a los que no lo tienen, a recordarlo y bueno, a tenerlo como siempre en el centro del corazón. Vamos a ir con este bloque, ¿te parece, Pochi? Vamos a ir así más o menos como para que ya nos vayamos despidiendo con algo de la música para todos los padres.

0: Bueno, ahí estábamos complaciendo a toda la gente que nos pedía algunos temas para el Día del Padre y obviamente se lo estábamos dedicando a todos los que nos escuchan, que son padres, que están sintonizando 97.3 y a aquellos que tenemos, saludando a nuestros padres, bueno, y a los que no lo tienen, recordándoles con estas canciones que seguramente están en el corazón de todos.
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0: trabajar. 50 minutos pasaron ya de las 7 de la tarde. Estamos completando esta semanita, que es una semana bastante especial. Vamos a volver el próximo lunes aquí a la tarde de la radio a partir de las 5 de la tarde. Bueno, le vamos a ir ya saludando a todos los padres, deseándoles un feliz día. Y bueno, para aquellos que lo somos también, bueno, nos autosaludamos, Pochi. Que tengamos un lindo fin de semana y bueno, un día del padre especial. ¿Usted quiere medias? No, medias no. Subí, vi el estado. ¿Camiseta? Tampoco. ¿Plata? Un azabache. Bueno, estaría bueno. Bueno, a todos los padres que pasen un lindo día el próximo domingo. Bueno, en nombre de toda la gente, de un poco de todo, de todos los estilos, aquí que tenemos como todos los días a aquellos que nos sintonizan. Les deseamos lo mejor para este domingo, les deseamos de todo corazón. Vamos a dejarle la música para el final, como siempre. Hoy estuvo en la operación técnica Rodi Pochi Ponce, con la operación técnica y la puesta en el aire. Mi nombre es Rafael Oscar Pereira y nos vamos hasta el próximo lunes. Feliz día a todos los padres el próximo domingo y que pasen un lindo fin de semana a todos. Gracias por escucharnos, por hacernos líder en la tarde. Nos vamos hasta el próximo lunes a las 5 de la tarde.

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0: Es la hora 20:10.
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0: Es la hora 20:21 minutos.
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